0: necesito. Mi querido maestro, ya se prepara porque mañana, me dice el maestro Rafa Narváez, que mañana van a tener muchos premios, van a tener muchas actividades ahí en el segundo íntimo de Tropicana con el gran Alex Manga. 7676 en Tropicana, 89.1. 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

0: La canción se llama No te olvides de mí, de los inquietos del vallenato en Tropicana 89.1, la emisora diferente, la emisora más bacana de Barranquilla. Y aquí está el maestro. Estábamos hablando de que Alex Manga mañana va a estar llegando a eso de las 10 de la noche, así que llegue temprano. Llegue temprano, maestro.
1: Sí.
0: ¿Qué
1: es usted? Sí. Ah, a las 9, más temprano.
0: Maestro, a las 9.
1: Bueno, no hay permiso para nadie.
0: ¿Qué dice el maestro Rafa?
2: Y mañana voy a hacer un concurso en el programa de la mañana para dos o tres fans que van a sentar con Alex Manga en el camerino.
1: En el camerino, algo privado, más íntimo. Mira que vaina linda, entonces.
2: Sí, agarrarle la nalga al mango.
0: Maestro, en estos días en la mañana le escuché que estaba contando los éxitos de Alex Manga y los éxitos de Nelson Velázquez. Y llegaron a la conclusión que el que tenía más era Nelson Velázquez. Oh, maestro, pero Alex Manga, usted aquí estoy viendo unos vallenatos. El maestro contó 24, yo me acuerdo, 24 de los inquietos.
1: Ajá.
0: Ah, pero Alex Manga aquí tiene bastante, maestro. Aquí tiene más de 24, ¿no?
1: Pero
0: por ejemplo, al maestro le faltó esta.
3: Jorge Garcés y Germán Santos en Miami.
1: Alex Manga tiene canciones más sentidas y siempre también.
0: Ese también, claro. Maestro. Todas estas las contó. Entonces son 24 contra 4, maestro. 24 contra 22. Contra 22.
1: Están ahí parejo.
3: Para respirar.
0: También.
3: O que me falte la
0: esta canción
3: la
0: quiere
3: Dios. Que me falte
0: el sobrino del maestro.
3: Mi hermanito.

0: 8 de junio. Ay, papá lindo, que va a ir a Linda.
1: La niña linda. Hasta Limpinero.
0: No se vaya, no se vaya, no se vaya, maestro, no se vaya.
2: Yo no quiero.
0: No se vaya, cuatro, no, déjalo, se vaya, no se vaya.
3: ¡Hombre! 7:18 minutos, 7:18. Es Tropicana 89.1, la emisora diferente de Barranquilla. ¡Tropicana! ¿A qué hora vas mañana a la fábrica? Yo quiero saber, Steffi, ¿a qué hora te vas?
4: Desde temprano, a las 6 de la tarde, estoy aquí en Tropicana esperándolos para irnos para allá, para la fábrica, a escuchar
0: está,
4: a Alex Mann.
0: Mejor dicho, saque la camiseta. Saque la camiseta, nos vamos de una.
2: Peso de mis penas.
3: Ya lo saben, ¿ah? Los que ya tengan su invitación, que son digitales,
1: 8 de junio,
3: tienen que llevar a la persona que inscribieron allí con ustedes. Y listo, llevan su cédula, lleguen bien temprano porque eso se va a llenar, va a ser un lleno total. Y por supuesto, ya como les habíamos contado, les habíamos adelantado que íbamos a tener muchísimos premios y también muchas actividades para nuestros oyentes que mañana nos van a estar acompañando en el segundo íntimo con Tropicana. Alex Manga en la fábrica de la 21.
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3: Otra de Alex, otra.

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0: canción de Elder Dayan se llama ¿Cómo te quiero? En Tropicana, homenaje al binomio de oro, el gran Rafael Orozco, maestre en Tropicana 734. Y a esta hora, señoras y señores, ha llegado el momento de... Cuadrilátero más grande que tiene Barranquilla, Colombia y el mundo, y tenía que ser en tu emisora, mi emisora tan bacana como tu Tropicana. Hoy algo inédito, porque Dani se va a enfrentar,
1: mierda, carajo,
0: nada más tengo y miedo. Nadie menos, el Dani se va a enfrentar en una guerra de géneros con la encantadora Tefi.
1: Tengo Esteban miedo.
0: Y Sierra. Tefi, ¿cómo te sientes? Tefi está en la parte izquierda del cuadrilátero.
1: Arda,
0: trajo una camisa rosada, trajo una pantaloneta morada,
1: hombre,
0: unos zapatos azules,
1: pink,
0: de Moana. Y aquí está Tefi. ¿Cómo te sientes, Tefi?
2: Muy bien, vamos con este contrincante a ver con qué canciones nos va a deleitar él. Nos va a decir que vamos a colocar en esta ronda de canciones que tenemos. Puedo decir... unas canciones romanticonas.
1: Romanticonas.
0: Por ejemplo, despídenega.
1: Nos vamos con una con salsa, género, okay, salsa, romanticón.
0: ¿Cómo te sientes, Dani? ¿Cómo te sientes tú?
1: Bueno, me siento muy nervioso.
0: ¿Por qué estás nervioso?
1: Nervioso porque aquí los oyentes son rockeros y tú sabes cómo son, okay, ellos. Me pueden bajar la caña. Y por votar por la Kika me hacen la roca, el roscón de chocolate.
0: Tefi, me hace el favor y usted no se puede pellizcar, no se puede morder, no se puede hacer chupones, no
1: nada,
0: se puede nada de esa vaina. Cuidado con los golpes en las partes
1: nada,
0: nobles.
1: Nada, por favor.
0: No se ría, porque usted tiene cara de pegona. Cuidado una vaina, Tefi. Entonces, me decías que tus papis se llaman ¿cómo?
2: Mi mamá se llama Gabriela y Carlos, mi papá.
0: Y Carlos, ok.
1: El viejo Charles, el viejo Charles.
0: Y doña Gabriela. Bueno, aquí está su hija, se está portando más o menos.
1: Okay.
0: Bueno, entonces, ¿cuál es tu canción? ¿Cuál es tu éxito de Marc Anthony, me habías dicho, no?
2: Sí, Marc Anthony, esta noche ya... Sí, ya anoche, iba a decir tarde-noche, pero ya estábamos casi a las 8 de la noche en Tropicana y yo hoy quiero irme con una canción de Marc Anthony, Flor Pálida.
0: Flor Pálida. Aquí está la canción de Tefi. Flor Pálida. 7:36, aquí está la canción de Stephanie Sierra hoy. La monita del flow.
1: Ay, Dios mío.
0: Aquí está la canción de Tefi.

0: Está bueno, está bueno, está bueno.
1: Don Daniel Altaona. Viene el campeón invicto. ¿Cuál es la canción que vas a poner para ganarle a Tefi con Flor Pálida de Marc Anthony?
0: Me voy con una canción que se llama La Puerta de Alcalá.
1: Miércoles. La Grande de Madrid.
0: La Grande de Madrid. La Grande de Madrid, la voz de Nuno Gómez.
1: La Puerta
0: de Alcalá.
1: Alcalá. Aquí está La Grande de Madrid dentro.

0: los oyentes pueden comenzar a votar. 303-56-5627. ¿Por quién van a votar? ¿La puerta de Alcalá del Dani con la Grande de Madrid o Flor Pálida Marc Anthony de Stephanie Sierra? Hoy que nos acompaña en Cómo Atardeció Barranquilla, Tropicana. Tefi, dile a tu gente que vote por ti.
1: Sí, sí, vamos todos los oyentes que están escuchando Tropicana a esta hora. Vamos a votar por Flor Pálida de Marc Anthony en esta noche. Una noche que para que estén así con su pareja, una canción muy romántica y se la puedan dedicar también a todas las personas que están escuchándonos.
2: Está comprando el voto, está comprando el voto.
0: Qué dicen los oyentes, Tropicana?
3: Me voy con el tema La Puerta de Alcalá.
2: Pero ¿por qué la embarra? Narra, mi hermanito.
0: Tienen que narrar. Un derechazo, un izquierdazo, un besazo, un pellizcazo. Tropicana.
4: Bueno, Dani, ahí por tu primer rabo, Dani. Mete la derecha, la izquierda, saca y derrota. La puerta de Alcalá.
0: Mejor dicho, 1-0, grande el David.
2: Oiga, señoras y señores, me siento muy contento, aunque a las mujeres no se les pegan ni con el pétalo de una rosa. Hoy estamos en el cuadrilátero, donde se enfrentan dos canciones romanticonas. Vamos a ver cómo nos va hoy, Edgar.
0: Pero levante la besito, hágale coquilla, usted si puede.
2: Le mandamos a besito, eso. Caricia, mejor dicho, todo un poco.
0: Tropicana.
5: Buenas noches, Tropicana, buenas noches. Me voy por la de
0: Mapi. Tenías que narrar, Tropicana.
6: Bueno, Tropicana comienza esta pelea. La chica le mete tres cachetadas a Dani.
0: Joda.
6: Le voltea la cara, lo pone a mirar para atrás. Le pega tres patadas, cinco cachetadas. Te digo que nos vamos con Flor Pálida.
1: ¡Bien! ¡Gracias!
0: Señoras y señores, empate esto, 1-1.
7: Gol, ya hay un derechazo, un uppercut. El Dandy le muerde la mandíbula, le muerde la oreja. El Dandy lo tira al piso, el oyente se levanta. El Dandy le mete una trompa en la quijada, lo tira al piso. El oyente se levanta, le mete un cocotazo a Dani. Y Dani se va para el suelo y gana el oyente. Punto para el oyente.
2: ¡Mierda!
0: Punto para Stephanie.
2: 2-1.
4: La puerta de Alcalá.
2: Narra.
0: Tropicana.
8: Señoras y señores, buenas noches. Hay un combate un tanto extraño, pero bajo toda la ley. Señoras y señores, viene Steffi. Steffi viene con toda. Señoras y señores, el Dani todo un caballero. Aguanta, resiste, no ataca, aguanta, resiste. ¡Miércoles! Se cayó Steffi solita. Solita se cayó Steffi. Nada le hizo al Dani. Nada. Punto para la puerta del carro.
2: ¡Mierda! Tiene chancletas de bocadillo, se resbaló Tefi.
0: Hombre, Tefi, ¿por qué te resbalaste? ¿Qué te pasó, hombre? ¿Qué pasó?
1: No sé qué pasó ahí.
0: No, hombre, Tefi, párate en la raya, Tefi. Mierda, mejor dicho, le dicen boliaguagua.
2: ¡Ah, hombre, qué vaina!
4: Tropicana, Jay, la patea. Se la pasa el oyente a la Dani. La Dani la mueve para un lado, la mueve para el otro. Y coge y mete ese golazo la Dani, la puerta de Alcalá.
0: Miércoles, 3-2, grande el Dani.
2: No, 4-2.
0: No, no, 3-2.
2: Ojo que el referee se quiere vender. Tefi le está comprando la nómina. Qué vaina jodida con el referee.
9: 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Me voy con la puerta de Alcalá.
2: No, pero narre.
10: Tintín, empieza la pelea, el combate, viene el contrincante, le da un derechazo, un izquierdazo al cabeza de toma todo, el cabeza de toma todo se defiende, le pega un pergado, un izquierdazo, otro derechazo, viene el contrincante, le pega que culemeque al Dani, pero vamos a ver que el Dani está blindado con ese culetarro que se gasta y vamos por la puerta de Alcalá, la puerta de Alcalá.
0: ¡Señoras
2: y señores!
0: 4-4-4.
2: ¿Cuatro a qué?
0: ¡4!
2: ¡Ahora sí!
0: Tefi, ¿qué pasa, Tefi? Te estás dejando pelear, Tefi. ¿Qué está pasando? Cuéntamelo todo.
1: Los oyentes no me están apoyando. No sé qué les pasa. Si yo les dije que esta era una canción para que la pudieran dedicársela a todas las personas con las que se encuentran en estos momentos, Flor Pálida, una canción bien bonita, romanticona en esta noche.
2: Y se van a quedar bien pálidas. ¡Qué vaina jodida!
11: Y comienzo a narrar esta pelea. Llega Stephanie Sierra, coge a Dani, le pega un cogotazo en esa cabeza, lo tumba, pero Dani se le levanta con el super cabezón y le pega a Stephanie. Stephanie cierra. Yo te conozco porque tú viviste en los Nogales, pero bueno, tú le levantas a trompa y ¡pum! Dani se levanta y gana Dani.
2: Lastimosamente ganamos con un voto bastante caqui, pero bueno. No, vamos a sentar ahora. Le damos la manito, le damos un abrazo, Tepi. Llegó al cuadrilátero donde ya llevó muñeca hoy. Qué vaina, se llama La Puerta de Alcalá, esta canción en Tropicana. ¡Salsa!
0: Tepi, hombre, Tepi. Nada que hacer para la próxima. Para la próxima, muchísimas gracias. Y nada, ¿cuándo viene? ¿Viene mañana? Ah, no, mañana se va para el íntimo.
2: Nos vemos en el íntimo, Tefi, okay, mañana.
0: Pues, Tefi, muchísimas gracias por haber venido.
1: Gracias a ustedes por la invitación, por estar aquí con ustedes, poder escucharlos y que los oyentes también me escuchen y se diviertan un rato aquí en Tropicana.
0: Oye, Tefi,
2: antes de irse, me acaban de hacer un reto y todo el mundo se ha metido en la película.
0: ¿Qué pasó?
2: El señor Brandon, nuestro compañero del Caracol Básica, el viernes me va a retar con una salsa bullacarística, así que va a hablar el viernes.
0: Sí, Brandon. Para la bola, pero no la vayas a decir. Eso tiene que ser el viernes.
12: Ya escucho a la gente ya.
0: Por eso, pero no vayas a decir qué salsa es.
12: No, salsa de estadero, yo no sé cuál quiere él.
0: No.
2: Ok, listo. El viernes, nos vemos.
0: Brandon, eso sí te voy a decir. Tienes que venir preparado. Dani le gusta hacer proselitismo. Dani es bastante agarroso con el tema de los votos.
12: ¿Cuánto llevas de invicto?
2: Llevo 8 meses.
0: 8 meses de invicto.
12: Llevabas.

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3: 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En Tropicana son las
4: 7:57 en la Bacana Tropicana.
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1: 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En Tropicana son las
0: 8:00.
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10: 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En Tropicana son las
0: 8:00 en la más bacana Tropicana.
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0: Bacana con Tropicana, 8 de la noche, 7 minutos. Bienvenido a Que No Me Duermo de Tropicana. Toda Colombia se conecta a disfrutar de una noche más después del partido de la Selección Colombia que tuvimos el día de ayer, que muchos celebran y muchos van a estar celebrando hasta el próximo, que va a ser el sábado. Pues aquí estamos en A Que No Me Duermo. Buenas noches, buenas noches, buenas noches, buenas noches. ¡Eso, qué rico! ¡Meta la energía! Vamos a terminar el día como debe ser, con buena actitud, con ganas, con buena vibra. Así es, Tropicana en estas noches con A Que No Me Duermo. Bienvenido, mi nombre es Freddy de Producer y me empiezo a conectar con cada una de las ciudades para poder hablar con ustedes, para poder disfrutar, para poder hablar un ratico, para escuchar historias, para ser soldado caído, para jugar un ratico en Tropicana, Que No Me Duermo. Y empiezo por acá, desde Barranquilla, desde La Arenosa, con todo el sabor, mi querido caballito. Bienvenido a Que No Me Duermo.
1: Hermano mío, hey, buenas noches, buenas noches, buenas noches, mi gente linda, mi gente bacana, como siempre, qué placer saludarlos. Y ya estamos listos, ya estamos activos con toda la gente que nos sintoniza, nos ve en Colombia y lo que no es Colombia. Como siempre, qué placer saludarlo. Vivo Freddy, ¿cómo está la película, Babi? ¿Mucho Guayacán Orquesta en Tarima o está bacano?
0: Estoy ready, estoy después de haber ganado una selección Colombia feliz.
1: Yo me chévere. Imaginé que de pronto ibas a estar con el Guayacán, con las gafas así, medio oscura.
0: Y siempre me alcanzó a dar, caballito.
1: Seguí celebrando la Selección Colombia, que pa' aquí, que el sábado a Cristiano Ronaldo le damos por las nalgas. Herda, mejor dicho, qué locura.
0: Qué locura. Ya nos vamos conectando a todas nuestras plataformas, Tropicana Colombia, para que nos chequee a través de TikTok. Ahí estamos en vivo, a través de YouTube también, en Tropicana Colombia. Y Karina Uribe, mamacita divina, ¿cómo hiciste de falta, carajo? Bienvenida, que no me duermo.
1: Hoy sí, hoy sí, hoy sí llegó temprano.
2: Hello.
0: ¿Qué mami, Cari? ¿Cómo me le ha ido?
2: Bien, amores, súper bien, gracias a Dios. Contenta de estar de nuevo con ustedes. Ay, Dios mío, después de gritar tanto el día de ayer que nos pusieron a sufrir, le digo pues sinceramente.
0: ¿Cómo me le fue usted? ¿Dónde estaba
2: todas
0: usted?
2: Todas las cosas malas que hace, como lo tapó el arquero de Congo, qué berraco.
0: ¿Dónde andaba usted anoche? Cuente.
2: ¿Dónde andaba? ¿Dónde no andaba? Amores, ayer estaba en una parte que se llama el Parque de la Floresta en Medellín. Y es que estábamos con tarima gigante, estábamos con pantalla gigante, tarima gigante, estábamos con un montón de personas compartiendo un montón de cosas chéveres, disfrutando del mundial como se debe.
0: Ah, bueno, qué rico, ahí estamos en A Que No Me Duermo. Estamos chequeando por acá todos los volúmenes y demás. 8 de la noche, 9 minutos en A Que No Me Duermo. Y queremos que todo el mundo empiece a levantar la mano. Voy a habilitar aquí el WhatsApp 310-206-3302 para que empiecen a enviar su notica de voz para saber dónde andan en cualquier parte de Colombia. Allá desde La Guajira, allá arriba hasta la puntica del Amazonas. Toda Colombia está conectada con A Que No Me Duermo de Tropicana. Sí, señor. Ahí estamos, de punta a punta. Así decimos. Sí, señora, Bucaramanga, Armenia, Pereira, la gente de Cúcuta, la gente de Villavicencio, bueno, todo el mundo conectado con A
1: Hermano,
0: Que No Me Duermo.
1: Y un saludo muy especial a esas personas que nos acompañaron ayer. Fueron, ¿cuántas? Si no estoy mal, ¿cuántas personas ayer en un...?
2: Como 90 mil.
1: ¿Cuántas fueron? 90 mil.
0: Uy, 100, más de 100 mil personas conectaron, sí, señor, sí, más de 90 mil personas.
1: Más de 100 mil personas,
0: sí,
1: conectadas, sí, sí. Un abrazo bien grande para ustedes. Mi Dios me los bendiga, me las bendiga también. Y nada, ustedes tienen muy buenos gustos porque les encanta A Que No Me Duermo de Tropicana.
0: Exactamente.
2: Me encanta, me encanta, me encanta.
0: Ah, bueno, qué bueno. Entonces, saludito para cada uno de ustedes. Qué rico saludarlos, qué rico estar conectado, qué rico poderles decir buenas noches, qué rico también anunciar los partidos, porque ahorita vamos a estar en simultánea con dos partidos que se están jugando en la noche de hoy. Si me permite, uh-huh, los voy a anunciar de una vez, porque arrancamos este A Que No Me Duermo de Tropicana como debe ser, y voy a anunciar el primero, porque a partir de este momento, atención con nuestro...

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0: Y ahí estamos, y voy a anunciar otro porque esto es en simultánea de una vez con nuestros amigos de Paga Todo. 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Comienza también el partido entre República Checa y México. República Checa y México, minuto 9, y se lo contamos con nuestros amigos de Paga Todo. 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
0: Ahí estamos comenzando con los partidos del día de hoy. 8 de la noche, 13 minutos en A Que No Me Duermo de Tropicana. Mi querido caballito, ¿cómo le fue hoy?
4: Hermano, súper bien, súper chévere. Hoy estuvimos en las calles de la ciudad de Barranquilla, estuvimos en el centro, estuvimos también visitando una tierra hermosa, espectacular, Soledad. Le cuento que hoy nos comimos unas butifarras con bollito de yuca, qué vaina linda. Hola, Soledad. Hola, Soledad.
5: No me extraña.
4: Así que hoy estuvimos en Soledad. Imagínense que me acordé de Karina.
0: ¿Por qué? ¿Qué pasó?
4: Porque entré a un sex shop y vi unas Karinas más espectaculares.
5: Pues. Ah, no, pues.
0: ¿Eso le recuerda de Karina? ¿Eso es lo que le recuerda?
5: El experto en cosas de sex shop. No, ¿qué vamos a hacer?
4: No, expertos no. Solamente que pasé por ahí y me acordé de ti. Yo dije, ay, Dios mío, algún día que me vuelva a encontrar con Karina, yo le voy a regalar esto. Y lo compré.
0: Y lo compró, vea.
5: ¿Y qué me iba a regalar? Cuente, pues.
4: Obviamente que no te lo voy a decir. Eso es una sorpresa. Se daña la sorpresa. No, pues, es el chiste del asunto, de la situación.
0: Oiga, hablando de todo un poco, ya empezando este programa, quiero saludar a mis amigos de Venezuela. Hoy tembló súper fuerte en Venezuela.
5: Terremoto.
0: Fue complicadísimo. Un temblor de 7.1, por ahí vi en la escala, donde afectó muchos edificios, muchas cosas en Venezuela, y dice que se sintió en Bogotá. Yo no lo sentí acá.
5: Acá en Medellín se sintió también.
0: ¿Se sintió fuerte allá?
5: Se sintió en Medellín.
4: ¿Tú lo sentiste, mi amor? ¿Tú lo sentiste bien fuerte en Medellín?
5: Mi amor, yo no lo sentí porque venía en movimiento en un vehículo.
4: Uy, qué rico, te estabas moviendo, por eso no lo sentiste.
5: Pero sí, o sea, de verdad.
4: Me encanta, triste, me encanta.
0: No, yo no lo sentí.
4: Me encanta, Dios mío. Yo no, y como que vino de un entierro porque está de negro hoy.
0: ¿Está de negro?
4: Sí, mira.
0: ¿Cómo? ¡Uy!
4: Y las Karinas, mira esas Karinas, Dios mío.
0: ¿Esa blusita cómo se llama?
4: Esa blusita
5: se... ¿Cómo se llama?
0: Esa blusita parece un repollo. Debe tener nombre.
5: Blusita.
4: Esa blusita parece un repollo. Mírele las cositas que tiene ahí arriba.
0: ¿Así se llama blusita? ¿No más así?
5: Sí, blusita.
0: Ah, yo pensé que tenía un nombre. Así como nosotros que tenemos camisa sisa y toda esa manga sisa y todas esas vainas.
5: Sencilla.
0: Ah, bueno, chévere. Se ve muy bonita, Cari, hoy. Si la quieren ver, vayan a Tropicana Colombia, que ahí la pueden
4: checar.
0: Ese
4: es mi bollo, carajo. Esa va a ser la mujer de los pelos míos.
0: No creo, caballo. No creo. Usted sigue apostándole a la vaina, pero no creo. Venga, por acá empiezan a enviar notica de voz. ¿Qué dicen, Tropicana?
6: Buenas noches. Hola. Saludos.
5: Buenas,
6: amigo.
5: Buenas.
6: Por aquí le informamos que la situación en Venezuela está bastante fuerte. Allí les envié varias imágenes, varios videos. Dios. Yo soy venezolana, estoy acá en Bogotá, pero mi familia está en Venezuela y dice que eso está bastante fuerte allá, sobre todo en la capital, en Caracas, en La Guaira, en el aeropuerto. Varios estados, sobre todo el estado Falcón, de donde yo soy, también hubieron varios daños, varios edificios que cayeron en el municipio Silva, en Tucaca, varios edificios. De verdad que seguimos orando, pidiéndole a Dios, orar mucho por mi lindo y hermoso país, Venezuela. Un abrazo.
4: Un abrazo, mi amor. Dios les acompañe mío. Y bueno... nosotros también vamos a estar muy pendientes a lo que suceda ahí en Venezuela para tenderles la mano. Somos hermanos de corazón.
5: Lo que pasó en el aeropuerto, bueno, uno de

0: los puntos también muy afectados fue el aeropuerto. Muchas personas estaban como esperando sus vuelos y o sea, se derrumbó una parte, varios edificios están entonces en ruinas, las familias completas intentando correr, muchachos, y muy triste. Sí, se logró sentir incluso en varias partes fuera de Venezuela,
1: complicado.
0: No me imagino directamente en el lugar, sí.
1: Oiga, complicado, toda la fuerza, toda la energía a nuestros amigos de Venezuela, y lo que necesiten, háganle, que entre todos somos humanos, nos merecemos un mismo mundo, porque hay que decirlo, todos habitamos el mismo mundo, y lo que le pase a la persona, lo que le pase a las ciudades, a los países, debemos unirnos, debemos ser solidarios, tener empatía, porque no son solo ellos, es todo el mundo el que sufre.
0: El terremoto fue de 7.1 registrado en la escala.
1: Uy, sí, 7.1.
0: 7.1, autoridades están entonces pues todavía verificando qué personas hay atrapadas, qué otros lugares también están totalmente devastados, están organizando como unos puntos, unos sitios para poder tener como ayudas humanitarias. Entonces esperemos a ver qué nos van indicando también las autoridades de Venezuela.
1: Muy bien.
2: Fuerte,
1: toda la gente,
2: ¿no? Fuerte,
1: empieza
2: fuerte
1: a reportar.
2: El movimiento telúrico estuvo bien fuerte.
1: Exactamente. Toda la gente de Colombia empieza a mandar su notica de voz, 310-206-3302. ¿Cómo les fue el día de hoy? Si pasaron ya el guayabo de la Selección Colombia. Todo el mundo amaneció feliz en Colombia debido a eso. A la Selección Colombia, que ya está clasificada para los 16avos. Ya por lo menos aseguramos otro partido más en el Mundial. Vaya como
0: bueno,
1: nos vaya.
0: Bueno, aseguramos un partido y también depende del próximo partido. Bueno, quedaría tambaleando de pronto en el tercer puesto si pierde Portugal, que no creo. Esperemos que sí. Quedaría tambaleando, también depende mucho si pasa Congo o no pasa Congo.
1: Hasta el momento, según las estadísticas, creo que es mejor que quedemos de primer lugar, ¿no?
0: Sí, no, sí, total.
1: Sería bueno, aunque ahorita como estamos, creo que nos tocaría contra Croacia.
0: ¿Vieron las palabras de Cristiano cuando dijo, se viene, o sea, si uno está mal, no hace goles, entonces está mal para el mundo, ya está muy viejo, vea, no sirve, no funciona. Si hace goles, ay no, súper chévere, aplaudamos. Él dice, se está preparando para el partido de Colombia, que no es fácil. Y nada, me imagino la cantidad de personas viajando hasta Miami. Ay, Dios mío.
2: No, también Cristiano Ronaldo fue noticia, muchachos. Porque resulta, Cristiano Ronaldo fue noticia, chicos, porque resulta que en la zona mixta le estaban preguntando por Messi. Ya le habían hecho como 7 preguntas sobre Messi y a la última no aguantó más. El man estaba hasta la coronilla que dijo, no, lo que pasa es que Messi tal... Otra pregunta. ¿Qué me ibas a decir tú? Sí, es que está yo voy a decir, la respondo.
1: Yo me imagino que está cansado de que lo comparen.
2: Claro, hermano, claro. Freddy,
0: marica,
2: nosotros, nosotros tenemos que estar agradecidos con la vida, con Dios, con el tiempo, de que estamos en una era donde hay dos monstruos que han liderado esta película, este fútbol, este hermoso deporte por mucho tiempo, Cristiano Ronaldo y Messi. Hay muchas personas que todavía los comparan, debemos de disfrutarlos, sí, porque ya están en las últimas. O sea, me parecen geniales deportistas y nosotros todavía, ¿quién es el mejor? Ambos son buenos.
0: Qué pereza que siempre.
1: Pero si uno se pone a pensar y uno se pone a analizar en el fútbol, el mejor es Messi.
2: Ya viene Freddy con la vaina, ¿no?
1: Pero
2: Freddy,
1: ¿por qué?
2: No, a mí me parece mejor Cristiano Ronaldo.
1: No,
0: cambiemos de tema.
1: Es que sabe por qué se lo digo. Yo lo digo en el tema profesional. Yo no lo hablo de tema personal ni en tema profesional. Alcanzar una Copa del Mundo.

0: por...
1: Isla Fuerte.
0: No, eso es por allá por Bolívar.
1: Es llegando a Coveñas.
2: O sea, desde Coveñas se trajeron un perrito y está en Medellín.
1: Sí, espero yo la traigo. Pero yo voy a decir la
0: San Bernardo del Viento.
2: Por allá en esa isla llena de papeles. Esa isla llena de papeles, caballito. Se busca perrito. Se trajeron el perrito desde la isla hasta Medellín. Vea, ¿qué dicen por acá, Colombia?
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2: ¡Ay! No. ¡Uy, papi! ¡Caballo! ¡Uy, caballo! Le van a quitar los admiradores a Karina. Vea, pues, la gente enviándole saluditos también al caballo ahí. ¿Qué dicen por acá, Colombia?
4: Buenas noches, Tropicana. Buenas noches, caballito, Freddy. Karinita, ¿cómo estás? Porque estaba tan perdida ayer, Karinita. Estos muchachos, mejor dicho, estaban en un descontrol. Hacía falta para que, mire, le pusiera la rienda a estos muchachos.
1: Se me enredó. Camila, ayúdeme, venga. Venga, Isla.
2: Disque Isla.
1: Yo no las escucho.
2: Así como cuando uno llama a un perrito y el perrito tiene ni idea el nombre. Y el perrito sigue derecho. Y no.
1: ¿Me escuchan ahí?
0: Sí.
2: Sí, ahí la estamos escuchando.
1: ¿Pero pueden ver a Isla o no pueden ver?
2: No, no se puede, no se puede.
1: ¿Por qué no?
2: ¿Usted sabía que eso es una vaina que prohíben en las redes?
1: Pero un segundo y ya, mírenla.
2: Que uno saque animales y que saque niños también por ahí.
1: Vete la boba, un segundo.
2: ¿En serio?
1: Pero un segundo.
0: El único animal aprobado en esta vaina soy yo, el caballo.
2: El único caballo que puede salir en redes sociales lo tenemos aquí.
1: Ya.
2: Ahí se lo muestro. Bueno, ¿qué más chismecitos ha pasado? Vi por ahí, hasta ahora que echamos chismes de siempre de 8 a 9, Cristina Hurtado se metió en un problema tenaz y se ganó a todo el mundo enemigo, ¿no?
0: ¿Por qué? ¿Qué pasó?
2: Usted vio...
0: Esa sí no me la sé, ¿qué fue?
2: Alguien del Congo, que es muy popular allá.
1: ¡El señor!
2: Que es como una estatua. Entonces él fue a apoyar a la selección, porque es una persona muy, muy relevante en el Congo, en la República del Congo. Porque tiene que ver con alguien que como que libertó al Congo o le hizo algo así. Y pues obviamente le hace un homenaje. Pero Cristina Hurtado se puso a decir por redes sociales que qué era eso, que si le estaban haciendo brujería al partido, que si el señor estaba mandando mala energía, y todo el mundo se le fue encima.
1: Oigan, pero venga, ensayemos cuánto duran ustedes con la mano así.
2: ¿Con la mano en dónde?
1: Segundos. Con la mano. Así como el señor.
0: ¿Tú te puedes imaginar ese man donde le dé una pica en las nalgas?
2: Imagínate cuánto lleva el señor ensayando.
0: ¿Cómo
2: eso?
0: ¿Cómo hace?
1: No, con la grave, otra mano.
2: Grave.
0: No se puede mover.
2: Claro, él no puede estatua. Mover. No se puede mover. Oiga, algo chismeando aquí entre todas las cositas que han pasado el día de hoy. ¿Vieron hoy cuando salió la selección de Brasil al campo? ¿Quién le estaba dando la mano a cada uno cuando salió a disputar?
1: Ay, no, Freddy, a Fuerza de Bregas vemos el partido de Colombia, haga el favor y ese tipo de cosas. No.
2: ¿Ustedes no lo vieron? Súper viral en redes y me parece genial. Así debe ser el fútbol. Estaba Ronaldinho dándole la mano a cada uno de los jugadores cuando saltara al campo.
0: Esa no la pillé.
2: Gesto de grandeza.
1: Ay, no, a mí me gustan chismes. Mira, más novedosos. Les tengo uno más novedoso.
0: Bueno, el chisme novedoso, Andrea Valdiri.
2: ¿Qué pasó?
0: ¿Se acuerdan que Karina en estos días nos contó que Andrea Valdiri,
1: encaró
0: a un seguidor, a un hater, sí, que le estaba diciendo sus hijas son unas mal, que no sé cuándo y tal, que lo fue a buscar?
2: Sí.
0: Imagínense, vio Freddy, que la cuestión no es montada, la vaina no fue actuada. Y ella va a empapelar, va
2: a interponer acciones legales,
0: a llevar el caso ante las autoridades, porque ella quiere sentar un precedente, porque no es bacano, no es nada chévere que las personas anden por ahí destilando veneno. Entonces, eso es lo que está pasando con la Valdiri, ya se ha vuelto tendencia, noticia nacional, y muchas personas, es más, el muchacho al que le dijeron eso, ya ha crecido en redes sociales. Imagínate tú.
1: Imagínese, famoso el muchacho.
0: No, ya es un influencer.
1: ¿Qué?
2: Claro. Por ahí
1: es el nuevo influencer. ¿Cuántos seguidores tiene o qué?
0: Si él la sabe hacer, es el nuevo influencer. Porque aquí la gente en Colombia le gusta hacer famoso al que sea.
2: Pero entonces uno ahí dice, ¿influencer a costa de qué? Bueno, porque si todos ahorita van a

0: poner todos a tratar mal a los de las redes sociales.
1: Y eso no debería
0: ser. Eso no debe
1: pasar, pero.
0: Yo digo, no debe pasar, sí, tiene toda la razón.
1: ¿Cómo hace uno ahí?
2: Eso es imposible de frenar. Es como cuando quieren que se haga viral una bobada, eso no se hace viral. Se hace viral la otra cosa que no tenía ni ganas de que la viera todo mundo. ¿Ya?
1: Pero, ¿listo? Cari, ¿a ti te sigue pareciendo bien el actuar de Andrea, sí?
2: Sí, a mí me parece bien.
1: Y les voy a decir algo.
2: Para la otra raya, perlita. La pelada.
1: Imagínense que el día después de la cuestión tal, que nosotros aquí estuvimos hablando de eso, el chico salió al aire, él estuvo aquí en Tropicana.
0: ¿Ah, sí?
1: Sí, él salió al aire y Andrea Valdini no mencionó emisora, pero sí dijo, no, que fue una emisora y tal, que pidió o presentó excusas, disculpas, que no sé qué, pero Andrea dice, no, hay que sentar un precedente y esto hay que llevarlo ante las autoridades. Yo voy a poner mi demanda, mi denuncia, porque esto no puede seguir ocurriendo. Y a mí me parece que está bien. A mí me parece que Andrea está poniéndole un límite a esos seguidores. Bueno, también es verdad que muchos salieron a comparar lo que ella está haciendo con este muchacho y lo que no hizo con Gina Calderón. Que Gina Calderón le dijo, le redijo, que esto, que lo otro, pero yo creo que fue diferente, porque Gina en ningún momento se metió con la familia, ni mucho menos se metió con las hijas. Fueron tú a tú, y es que Andrea se les desquitó cuando estaban en la pelea. Andrea le dio hasta con el balde.
2: Y pan, y pan, y pun.
1: ¿O no?
2: Obvio. Luis, y hablando de casos, Gina.
0: ¿Qué pasó con Gina?
2: Y hablando de Gina. Recuerdan que ya hace unos meses que todo lo que dice Gina es cierto. Yo no sé por qué, pero es cierto, ¿cierto?
1: Ah, o sea, que tú entonces, eres ginista.
2: Yo no soy
1: ginista. Tú no eres valdirista, sino ginista.
2: Mi amor.
0: Claro, porque acaba de decir que todo lo que dice es cierto, claro.
2: Pero todo lo que dice es cierto porque... Tú eres ginista. Pero todo lo que dice... Vea, es que todo lo que dice es cierto es porque de verdad después se muestra. ¿Se acuerdan que ella había dicho que Lina Tejero está en embarazo? Pues pam, pum, pum.
1: O sea, ella es bruja.
2: Embarazo. Pues yo no sé si será bruja lo que será, pero vean, después
1: o sea, ella
2: lee
1: el tabaco.
2: Ay, yo no sé qué tabaco andará.
1: Vamos, pero muy seguramente.
2: Bueno, oigan, entonces, ¿se acuerdan que ella también hace como unos 15, 20 días había dicho que Karina García estaba en embarazo, que no sé qué? Hoy publicó oficialmente las fotos en embarazo, Karina, con doble L al final, oficial, con doble L al final, mi tocallita.
0: Sí,
2: en embarazo de
1: mañana
2: Chris
1: la papa sube.
2: ¿De qué? ¿De Chris qué?
1: El bulto de papa mañana sube.
0: Chris R, bueno, es el novio.
2: De Chris R, bueno. Entonces salieron desatados los comentarios, muchachos, de que cómo así, que si no le daba pena, ella con tres hijos y todos de diferente papá, que qué iba a hacer, que qué enseñanza, que qué ejemplo, que esto y lo otro, Dios mío.
1: Pero el amor existe, hay gente que se olvida de esa vaina, pasado es pasado, pasado pisado.
0: ¿Qué opinas tú, caballo?
1: De aquí para adelante es una nueva historia.
0: ¿Qué opinas, caballo, de una persona, de una mujer que tiene tres hijos de tres hombres diferentes?
1: Si fuera yo no voy para esa.
0: Pero no, yo no le digo a usted va para esa, yo le digo a usted ¿Qué opina?
1: ¿Qué opino?
0: Sí.
1: Wow, es bastante delicado, pero cada quien con su caso.
0: Pero delicado,
1: esto es lo
0: porque
1: que opino
0: es
1: yo.
0: Que quiero saber el contexto.
1: Espera,
0: es
1: no, y es que tengo que hacer la salvedad porque yo me quiero.
0: Él con tal de no meterse en problemas no dice nada. Sí.
1: Es correcto. Yo quiero hacer primero la salvedad que a mí no me interesa absolutamente la vida de nadie, solamente es una opinión personal. Y
0: vamos a preguntarle también a la
1: ¿qué
0: gente.
1: ¿Qué me parece eso a mí?
0: ¿Qué opina? Vamos a preguntarle a la gente. Mande notica
2: de voz. Sí, porque
0: está
2: interesante.
0: 310-206-3302.
1: A mí, Fredicio, eso a mí me parece algo irresponsable porque los niños deben crecer con la figura paterna y materna. Bueno, listo, bien, no te funcionó en esta relación. Te vas a dar la oportunidad con otro. Trata de no hacer o no cometer los errores que ya cometiste en la relación anterior a ver qué pasa.
0: Pero ahora le pongo
1: prudente.
0: Una vaina,
1: eso a
0: caballo.
1: Mí me parece.
2: Yo conozco una persona que tiene cinco hijos y los cinco son de diferente papá.
1: Oh, da. Y bueno, si a ti también te gusta, tin, póngase
2: una
1: fornito,
2: señora.
0: Pero entonces ahí uno dice: el problema amores, son los papás. o la mamá.
1: La mamá, la mamá, porque ella es la que dice, no voy a quedar embarazada.
2: Oigan, hace unos meses, una señora también se volvió viral porque tenía 20 hijos con diferente papá y que ella los tenía era por negocio, porque cada papá tenía que pasar una cuota alimentaria por cada uno y que si se sumaba eran 20 millones prácticamente o más.
0: Pues es que eso depende. Eso
1: sí,
0: depende,
1: sí,
0: porque
1: eso es una lotería.
0: Vea, yo cuando hablé con un juez sobre eso, el man me dijo, realmente, póngale cuidado, usted para los hijos tiene que tener como el 40% de su sueldo para destinárselo a ellos. Entonces, no importa si usted tiene uno o cinco, le van a quitar el mismo 40% y lo van a distribuir entre los cinco niños.
2: Por eso
0: le digo, entonces póngale cuidado, usted gana $1,000,000. Si usted tiene un niño.
2: ¿Y tiene solo ese hijo?
0: Si usted tiene un niño, usted le tiene que pagar los 400,000. Pero si usted tiene cinco, tiene que dividirlo como en $80,000 para cada niño.
2: Pero, o por eso, pero si la señora tiene cinco, pero con diferente papá, le da.
0: Ay, es diferente, sí. Si tiene diferente papá, le toca el 40%.
2: No. Mero negocio.
0: Pero no, eso no puede ser negocio.
2: O sea, yo diría, sentimentalmente, emocionalmente, sería muy difícil. Psicológicamente, muy difícil.
0: Me mandan una nota de voz.
2: Si la persona está pensando. Económicamente, un golazo, muchachos.
0: Me mandaron una nota de voz de 4 minutos.
1: Oh, Audacity, ponte podcast eso.
2: Me mandaron
0: una canción, pero me dijo, porfa, no digan mi nombre.
2: Déjela.
0: A ver qué dice.
3: Hola, chicos, ¿cómo están? Buenas noches. Bueno, quiero comentarles rápidamente algo.
1: ¡Ay, qué rápidamente!
3: El día de hoy. Estoy contenta por el partido de Colombia, pero muy triste con la policía de Bogotá. No son todos, pero
2: no es
3: les
2: tema,
3: cuento
2: muchachos.
3: Rápidamente, yo trabajo con servicios.
0: Ya ahorita vamos a escuchar esa denuncia,
2: sí,
0: a ver qué es.
2: Sí, porque es otra cosa.
1: Hey, pero esa sería chévere para hablar.
0: Pero ahora yo le pongo esto en contexto y en la mesa. La señora le fue mal en su relación y se separó y tuvo un niño. Se fue a la otra relación y dijo, uy, no, aquí tampoco es, me fue muy mal y tuvo otro niño.
2: Sí.
0: Y ella tiene la esperanza de tener una familia y que su papá esté con el niño. Y lo estoy poniendo en el caso de Karina, García.
2: García con doble L al final.
0: García. Sí. Por eso le digo, o sea, todo el mundo la juzga porque tiene un hijo con varias personas.
2: Yo no la juzgaría.
0: O tiene varios niños. Entonces, exacto, es malo cuando ella tiene la ilusión de tener un hogar y de tener un hijo con su papá y con todo esto. Es malo, es irresponsable. Ahora uno dice, ¿qué tal que aquí tampoco le funcione?
2: Yo digo, es difícil psicológicamente porque y emocionalmente porque pues obviamente uno que dirán, que entonces qué me piensan mis hijos, que esto, que lo otro. Pero si ella está montada, tiene su dinero, tiene con qué criarlos, está viviendo bien, los tiene a todos bien, porque otra cosa es que los tenga tirados por tener otros o que le dé más importancia a los novios que a los hijos. No, si ella los tiene bien, ya. ¿La responsabilidad es de quién? De ella y de los papás de los muchachitos.
0: Dios mío, y es que la calidad de vida de los niños, ¿no? También.
2: Mire lo que dice Carlos, dice que es una madre responsable, a cada hijo le da un papá.
0: Claro, claro, es verdad. Uy, pero el chicharrón.
1: Muchachos.
0: Yo no me metería en una relación ahí, porque es
1: niño,
0: complicado.
1: A ti que te gusta el chisme, a mí también y a Karina igual.
0: ¿Sí?
1: ¿Qué? Le voy a tirar una.
0: ¿Qué pasó?
2: Pero ya, ¿qué pasó?
1: El hijo de Diomedes.
0: Sí lo vi por ahí.
1: Uno de los
0: de gota a gota, ¿no?
1: De Diomedes. Y adivina, ¿hijo de quién?
0: Betsy Liliana.
1: De la doctora Betsy Liliana.
2: Ajá.
1: Resulta que han revelado unos aterradores detalles, revelan plan criminal detrás de la captura del hijo de Diomedes Díaz. Resulta que han revelado las fotos, las identidades de unas personas que podrían también estar metidas en este tremendo embrollo.
2: ¡Joda!
1: Resulta que le voy a decir lo siguiente.
2: Este
1: fue un diario, una reseña que hicieron. Y dice así: escándalo total en Barranquilla. Los operativos relámpagos realizados a las 4:20 de la mañana de hoy miércoles aquí en Barranquilla, Soledad y Puerto Colombia dejaron al descubierto un tenebroso expediente. Junto a Luis Mariano Díaz González, hijo de Diomedes, y la doctora Betsy Liliana, el GAULA capturó a Keiner Enrique Rocha Gamero, Dairo Andrés Tirado Bocio, José David Martínez Ibáñez, Steven Rafael Bolaño de la Hoz y Alexis Rafael Jiménez Urina. La orden del juzgado 16 de garantías a petición de la Fiscalía de Derechos Humanos se basó en una denuncia radicada desde finales de 2025 y por esto Larre presuntamente secuestró y torturó durante 2 días enteros a un ciudadano para cobrarle una deuda ligada al negocio ilícito del gota a gota. Todos los detenidos permanecen bajo custodia de la URI a la espera de las audiencias concertadas donde responderán por los graves delitos de secuestro simple, agravado
0: y tortura.
2: El audio de 4 minutos era de Caballo.
0: Caballo, es que no entendí bien, vuélvame a explicar cómo fue desde el principio.
2: Hicieron como una redada en Barranquilla y entre esas cayó
1: Barranquilla, Soledad y Villa Campestre.
2: Eso, bueno, uno, dos, tres. Y entre esos cayó este man, hijo de Betsy Liliana, que tenía una vieja secuestrada, ¿cierto?
1: No era vieja.
0: Lee la noticia, una Caballo, interpreta
1: una
0: Karina.
1: Secuestrada con otros chicos que también hacían parte de esta red. ¿Adivina de qué? Del gota a gota, que nosotros hemos hablado de esto aquí.
2: Sale vía plata al man, al pelado.
1: No sé, es que correcto. Entonces primero lo secuestraron y después lo torturaron. Ah, no me vas a pagar. Y ya te puedes imaginar lo que le habrán hecho. ¿Qué le hicieron?
0: 8:46 8:46 Tenemos nuestro periodista desde Barranquilla con toda la información. Adelante.
2: El señor Edgar está con la información.
1: Atención, atención.
0: Edgar Castillo, última hora. Para Tropi Noticias.
1: Atención, en este momento vamos a contarle a todos los oyentes en toda Colombia lo que está pasando en Barranquilla, Colombia y el mundo. Atención.
0: Él cuando no cuenta noticias es narrador de fútbol. Para que lo sepan, por si han escuchado la voz.
2: Porque también, si pasa en Colombia, se ve.
1: Pasa en Tropicana.
0: Muchas gracias, Caballito. Ampliaremos la información en la siguiente hora.
2: Entre otras noticias.
0: No dijo nada, quedamos como entre otras noticias que...
1: Ah, pero la flaca lo dijo.
2: ¿Qué?
1: La flaca lo dijo.
2: ¿Pero qué dijo?
0: ¿Qué dijo? ¿Pero cuál flaca? O sea, por favor, flaca, estamos ante todos los oyentes de Tropicana.
2: ¿Qué dijo?
4: Personas capturadas. Ahora, el hijo del cacique de la Junta deberá responder ante las autoridades.
1: La flaca Mari lo dijo de Tropicana, bien, Mari.
0: La noticia en Tropicana, Colombia, gracias.
2: Vamos con la reportera Mari, que se encuentra desde el sitio. Caballo, póngala pues.
0: Sí, su primer nombre es Juana. Vamos con Mari Juana.
1: Pero esto es delicado. Esta vaina es delicada, ¿sí o no? Esto es delicado. Se puede
2: hacer tortura. Ay, muchachos.
1: Y esa vaina está de moda.
0: Pero si no, ¿qué culpa tiene el apellido? ¿Qué culpa tiene el apellido Díaz? Nada.
2: ¿Está de moda qué? ¿Prestar plata, secuestrar, torturar?
0: Oiga, no. ¿Cuál de está de moda? No.
1: Eso no, de gente moda, que tiene. Nosotros no estábamos hablando de esa vaina el fin de semana pasado.
0: Que le tiene que caer todo el peso de la ley si hace algo mal.
2: Caballo, me va a prestar 1,000,000 pesos.
1: Que Freddy te responda por mí.
0: Pero si ya le sacó 70,000, pídale nomás 930.
2: Caballo, présteme 1,000,000 pesos y yo se los pago. Y si no, mi amor, me secuestra.
1: Uy, qué rico. Uy. Voy para esa, pásame el número. Yeah.
0: Es que me secuestran. No digan eso, ustedes se burlan de esas vainas. No, eso no es de Dios. 8:48, ya venimos con Soldado Caído. De pronto, si usted tiene por ahí con más noticias, con denuncias, si quiere hacer denuncias, también lo puede hacer aquí en A Que No Me Duermo de Tropicana. ¡Tengo chiste!
2: ¡Freddy, chiste!
0: ¡Chiste! Vamos a meterle humor a este miércoles ya, que se va para fin de semana, el fin de semana festivo.
2: Vamos a meterle humor. Caballo.
1: ¿Qué, mi amor?
2: Me va a prestar.
1: Mi amor, yo le presto lo que sé y después me la secuestro.
0: Caballo, le va a seguir sacando plata, Karina. Dije así, hermano.
1: No, pero ya que hablando de secuestro, voy para eso.
2: Yo le creo, mi amor, pero si me los transfiere ya. Yo así como de palabrita no creo.
0: Bueno, chiste.
2: Me mandan los tickets.
1: Quedé sin palabras.
0: Chiste. ¿Ustedes saben qué es una bodega?
1: Sí, claro.
0: ¿Qué es?
1: ¿Dónde meten vaina?
0: No, señor. La mamá de los bodeguitos. ¿Usted sabe qué es una mala nota?
1: Sí. ¿Qué cuando es? Usted saca uno.
0: No.
2: La mamá de los malonoticos.
0: De los malanitos. ¡Ah! ¡Chiste de Tropicana!

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0: Estamos en la que no me duermo de Tropicana, conectados con todos ustedes, 9:06. Qué rico tenerlos por acá, qué rico poderlos saludar, qué rico poderles decirle buenas noches a cada una de las personas que está trabajando. Ahí teníamos una charla chévere con la gente que estaba en Tropicana Colombia a través de TikTok y a través de nuestro canal de YouTube. Por aquí también está el caballito, está Karina Uribe, que levanta la mano. Por ahí hablamos de pronto de cosas y reflexiones. Porque como no estábamos conectados a través del radio, sino a través de las plataformas en Tropicana Colombia, estábamos también conectados a través de nuestro canal de YouTube.
1: Sí, señor.
0: En A Que No Me Duermo, ahí por ahí se reporta el caballito. ¿Cómo vamos, ay, caballito?
1: Ay, yo no sé, pero ya me siento como un Karina. En cualquier momento coge y ve, ¿y cómo estamos?
0: Eso me encanta, que entren así. ¡Buenas!
2: Hola, sí, buenas, chicos. ¡Holi, chicos!
1: Vea, hey, que hermano mío,
0: se conectó.
1: Le cuento, cuente, que por aquí nos están escuchando. ¿Sí? Me dice mi compadre Cristian Ceballos, que está en el barrio La Media del Río, nos está viendo, nos está escuchando y está súper conectado con Tropicana desde bien temprano. Un abrazo para él y para toda su familia en el barrio La Media del Río, aquí en Barranquilla.
0: Por acá Luis Antonio Huerta está diciendo temblor en Venezuela.
1: Hermano, sí, sí, sí.
0: ¿En este momento?
1: No, y es que esas son las réplicas.
0: Serán las réplicas, ¿cierto? De lo que tiene que ver con el terremoto.
1: Hay réplicas.
0: Se acomoda la tierra.
1: Hermano, y el aeropuerto de Maiquetía, que sirve a Caracas, brother, le cuento que quedó destruido, totalmente destruido. La infraestructura se vino abajo. Muchas personas también quedaron atrapadas en las viviendas, en las casas. Vi un video cuando estaba jugando béisbol. Tú sabes que los venezolanos son muy buenos jugando béisbol. Estaban en el campo y comenzó a temblar, comenzó a moverse la tierra. La gente corría despavorida, los espectadores se fueron para el campo, igual que los jugadores. Gracias a Dios no se desprendió de pronto, no sé, las barandas, las tribunas, gracias a Dios. Sí. No pasó a mayores, pero estoy viendo los videos, Freddy, y es doloroso, tenebroso también. Y horrible, ¿no? Horrible un movimiento telúrico. ¿Qué
0: cosa? De eso estábamos hablando, caballito, con la gente que estaba conectada a través de Tropicana Colombia. ¿Cómo ante una cosa de la naturaleza uno no puede hacer nada? Eso es un poder único que tiene Dios en el mundo. Y sí, uno muchas veces no lo entiende. Y uno se preocupa y dice, uy, es que no tengo un carro. Uy, es que no tengo un celular. Es que porque mi vecino compró camioneta y yo no. Porque a mi vecino sí puede ir a viajar y se puede ir a Santa Marta a disfrutar y yo no, yo tengo que quedarme aquí encerrado. Y uno nunca agradece por las cosas bonitas que le pasan a uno en la vida. El tener un techo, el tener un plato de comida, el tener algo para vestirse. Usted sabe cuánta gente tiene que repetir la ropa todos los días porque no tiene dinero para ponerse algo más. Cuánta gente tiene que decir, oiga, a mí me toca comer arroz. Hoy me toca acostarme con una guapanela. Y la gente se queja de, es que no tengo el carro, es que no tengo el celular, es que no tengo el viaje, es que mi vecino tiene la mujer más bonita del mundo y yo no. Dice por acá, está temblando en este momento Luis Antonio Huerta. Dice por acá, a ver, él sí le está preguntando, ¿está temblando en este momento en Venezuela? A nosotros nos gustaría que la gente que está en Tropicana Colombia nos cuente, por favor.
1: Hermano, y es muy, muy cierto, una verdad verdadera lo que acabas de decir, esa reflexión, porque a veces nosotros nos ponemos a estar pobriceteándonos, ¿no? Ay, pero ¿por qué yo?
0: ¡Claro!
1: Dios mío, ay, Dios mío, pero ¿por qué yo? Ay, pero ¿por qué él sí, yo no? Primero, el proceso sí. Tuyo no es el proceso de él. El proceso mío no es igual que el de Freddy. Nosotros somos distintos. En algún momento, si lo trabajas, en algún momento, si lo estás construyendo, se te va a dar. Pero es muy importante que no pensar en las cosas vanas, no pensar en las cosas materiales, porque esas son cosas efímeras. Pensemos en lo realmente importante. Si de pronto, hoy tienes para comer arroz con huevo, así como estaba diciendo Freddy, con un banano, ¡qué rico! ¡Qué sabroso! Dale gracias a Dios que tú si tienes un bocadito y no te vas a la cama con hambre. Hay otras personas que lastimosamente en nuestro país y en otras partes no tienen ni siquiera un pan para comérselo. Entonces hay que ser primero muy agradecido con Dios, con la vida, y en algún momento papito Dios te va a decir, toma, porque ningún hijo de Dios muere boca abajo, yo Freddy.
0: Es verdad, dicen por acá, hablando de Venezuela y no ves noticias, ves, es con B pequeña. Empecemos por ahí.
1: Esas son las cosas que yo te digo.
0: Son las cosas que uno dice. Ahí estamos, 9:11, 9:11, pero toda la buena energía para la gente de, oye, de Venezuela, acá, que salga de
1: eso. ¿Y quién escribió Ves con B grande?
0: Ahí se ve en Tropicana, José Cedeño.
1: Oh, joda, José, te voy a regalar el libro de Nacho, la cartilla de Nacho.
0: La cartilla Coquito, de acuerdo. Ay, Dios mío. Oiga, ¿qué pasó, Cari?
3: Que ustedes estaban mencionando ahorita del temblor y también nos habían dejado un mensaje.
1: ¿Lo
3: por
1: sentiste,
3: acá,
1: mi amor?
3: Estaba temblando. No.
1: ¿Dónde lo sintió?
3: Dios nos libre, qué miedo.
0: Pero en este momento escribió, ¿está temblando?
3: Un oyente nos escribió hace un minuto, creo, dos minutos.
0: Sí, nosotros le estábamos preguntando.
3: Como una réplica.
0: Está temblando. Es que, claro, después de un terremoto viene a acomodarse la tierra nuevamente. Porque queda todo desajustado, eso siempre pasa. Entonces, pues deben ser réplicas, decía también el caballito, ¿no? Es que el que va a temblar es el sábado Portugal. No. La gente no puede coger nada en serio.
1: Oiga, hermano mío, pero también lo que estábamos hablando la semana pasada, y es que aquí en Colombia tiembla demasiado en la Mesa de los Santos.
0: Sí, allá todo el tiempo.
3: Allá sí tiembla
0: todo demasiado. Todo el tiempo.
1: La cuestión es que no tiembla tan fuerte. Ojalá y esa vaina se quede así quieta.
0: No está temblando, tengo amigos en Caracas. Gracias a la persona que nos informó ahí a través de Tropicana Colombia. Yo pregunto, en la Mesa de los Santos, ¿eso cómo es? ¿Allá hay gente, hay pueblitos y demás? O sea, ¿todo el tiempo tiembla ya ahí, es normal?
1: A mí me han dicho que sí, y la gente ya está acostumbrada a eso.
3: Qué susto, muchachos. O sea, yo creo que eso da miedo.
0: Claro,
3: uno estar ahí de momento. Ve, normal, está temblando. No, Dios mío.
0: Oiga, les voy a poner la denuncia y la notica de voz. Ya la resumió. Y me dijo, Freddy, no hagas el oso, ya la resumo un poco. Dice, por acá, no voy a decir el nombre. La persona quiere que no diga el nombre, le vamos a poner su nota de voz. A ver qué quiere decir. Hola, Tropicana.
4: Hola, chicos, ¿cómo están? Bueno, buenas noches. Quiero hacer una denuncia, aprovechar los micrófonos de Tropicana para hacer una denuncia de un policía de tránsito. Voy por una de las calles de Bogotá, el tipo va en moto, me persigue cierta cantidad de cuadras, unas 3 cuadras aproximadamente, yo lo vi por el espejo y yo, pues pendiente de que efectivamente me alcanza, me pita, me dice que me oriche, normal, yo ok. Tengo mis papeles en regla, tengo los documentos que nos solicitan a los de placa blanca en regla, todo muy normal. Saco, me pide los papeles del carro, pero normal, un procedimiento normal. Y me dice que la huésped que yo llevo en la parte de atrás no tiene el cinturón de seguridad. Y yo, de pronto sí, se me olvidó decirle, se me olvidó exigirlo. Y pues la huésped tampoco lo traía. Dije, listo, ahí hay una infracción. Ok. Entonces él me dice, le voy a hacer un comparendo por eso. Después de que revisa los papeles y ve que todo está en regla, me dice que es por el cinturón. Le dije, venga, yo estoy trabajando, no me perjudique pues de esa manera. Me dijo, pues yo también estoy trabajando, esa es mi manera de trabajo, ese es mi trabajo. Le dije, perfecto, ok, sí, está en todo su derecho. Me exige, que le pregunta a la huésped que si ella, si es del hotel donde yo le dije, donde están los papeles, todo súper bien. La huésped le dice, sí, yo soy huésped, le muestra la reserva además. Chicos, el tipo, yo le dije, ven, pues colabórame por favor, no, pues perdóneme esta vez y ya la próxima, pero pues no me haga comparendo, porque pues a ver, el tipo me dice que no, que ya abrió el sistema y que lo va a hacer. Le dije, ok, pues hay una infracción y tengo que ser consciente de que estaba mal, ok. El tipo se baja y me dice, el tipo está en la ventana del carro y me dice, y entonces, y yo le dije, ¿y entonces qué? Entonces me dice, cierre la ventana, me pide que le cierre la ventana a la huésped atrás, y me dice, y venga por sus documentos. Él quiere que yo me baje del carro, y él va y se hace en la parte de atrás donde había parqueado la moto.
3: Ya sabemos a qué vamos.
4: Y yo, ¿cómo así que venga por mis documentos? O sea, pues porque no me los entrega acá. El tipo se queda esperándome aproximadamente 2 minutos y yo dije, no me voy a bajar, porque lo que quiere es que yo le ofrezca plata, y no lo voy a hacer, porque eso me parece una alcahuetería con estos señores que lo único que quieren es perjudicar a los que estamos trabajando para sonsacarnos plata. y ya uno ya no les puede decir, venga, 20,000, 50,000, no. Ellos ya piden, o sea, eso es de 200, 250 para arriba. Entonces, digo yo, pues no solo me da, hago el curso y pago el 50%. Entonces, es la actitud. Yo le dije, por lo menos con mi plata no va a desayunar. O sea, prefiero pagarla, listo, cometí una infracción, pues la asumo y la pago como tiene que ser. Pero no le voy a alcahuetear a esos sinvergüenzas a que se estén llenando costillas de los demás. Ellos ganan un sueldo, ellos ganan un salario que les paga la policía para que estén sonsacando a la gente. Y ellos deberían estar para colaborar a la ciudadanía y no para robarla. Entonces, eso era lo que quería comentar, chicos.
0: Gracias, ahí están las noticias de voz que llegan. En este momento quiero contarles, mis queridos amigos, rápidamente,
3: ¿sí?,
0: que hay gol, gol, gol, gol, gol. En este momento México acaba de meter gol. 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
0: Ahí está. Denuncias, pero que colocan hasta México, ahora, muchachos.
1: Tres, vea, México tres salidas, tres ganes, hasta el momento.
0: Ha ganado los tres partidos, ¿no?
1: Sí, hasta el momento.
0: Hasta el momento, o sea, número uno
3: más
0: de,
3: que más
0: de la
3: que
0: tabla.
3: Clasificado. Esperaríamos que ese mismo sea el resultado de Colombia este sábado.
0: Y me alegra por México, porque es sede.
3: Prácticamente chévere. Igual a México. Ahora estaba yo hablando con unos mexicanos que están acá en Medellín y yo, ¿viste? Y ustedes no estaban por allá, pues en México, que el mundial y todo. Ay, no, qué pereza ese gentío, qué pereza tanto por allá. Que no, más bien nos vinimos para Medellín. Y entonces les decía, ¿qué opinan de los partidos de México y de los partidos de Colombia? Y me decían, está jugando mil veces mejor Colombia que México, a México le falta. Y yo, no, si eso lo dicen los mexicanos.
0: Pero es que uno, imagínate, siempre, vea, yo le digo una cosa. Uno siempre, cuando ve el resultado, dice, uy, ganamos, nos fue re bien. Pero hay siempre, siempre hay cosas por mejorar. Siempre. Lo que pasa es que uno siempre está a la parte conformista de, uy, sí, nos fue bien, qué chimba. Pero por decir, Colombia ayer jugó de tú a tú contra República del Congo y hay muchas vainas por mejorar. ¿Y sabe quién tiene esa mentalidad? Y se la digo de una vez, James Rodríguez. ¿Sí? Porque James, cuando lo sacaron y se sentó en el banco, el man la cara de frustración que tenía de, jue madre, esto no es así. Nos está yendo bien, sí, pero hay vainas por mejorar y James no está teniendo su mejor mundial.
3: Viendo hoy todo... ¿Ustedes qué dicen? ¿Que Colombia llega hasta qué punto en el mundial?
0: Según el matemático que ¿cómo se dice eso? Que predice los resultados de los mundiales, dice que va, ajá, hasta octavos del
1: mundial. O sea, tenemos corto vuelo.
0: Pues realmente yo tampoco los ilusiono a todo el mundo. Es que Colombia siempre empieza ganando así, todo el mundo le da campeona. Entonces, uy, vamos a dar campeones del mundial. No. Va, miren las otras selecciones cómo juegan y verá que, uy, nos falta.
3: Qué susto.
0: Nos falta, sí. Y hasta que no se juegan los partidos no se sabe nada.
3: Bueno, no hablemos de fútbol, buscamos soldados caídos el día de hoy. ¿Quiénes quieren? ¿Quiénes están dispuestos? ¿A quiénes necesitamos ahí? Atentos.
0: Vamos a hoy.
3: Envíenle el dato, lo que sea. ¿Hoy qué?
0: Vamos a llamar a Alex para saber qué opina de usted. Vamos a llamar a Alex.
3: Y listo.
0: Vale.
3: A los ex.
0: Ese es el soldado caído de hoy.
1: Hay sangre en la arena y no es del torero.
0: Usted de pronto nos dice, hola, mire, me llamo Santiago. Hola. Quiero que llamen a mi ex para saber si de pronto ya me olvidó, si se acuerda de mí, qué piensa de mí.
1: Pero ¿para qué? Y ustedes son,
3: y ella,
1: bravos,
3: le canta, ya
1: qué,
3: te olvidé.
1: ¿A son de qué? ¿Y pero yo qué voy a volver allá? ¿A son de qué? ¿Y yo qué voy hacia allá?
0: ¿A usted no le da curiosidad qué piensa un ex de usted?
1: No, que piense lo que quiera pensar, ya lo que.
0: Pero si usted tiene sentimientos por ese ex, se lo juro que sí.
1: ¿Será?
0: Sí, claro.
1: Por ejemplo, Karina, ¿tú qué piensas de tu ex?
3: Bien, todo bien, normal. Cada quien por su lado ya.
0: Pero no tiene nada que decirle a su ex. Uy, entonces terminaron muy mal.

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0: A ver, me mandaron notica de voz por acá, ¿qué dicen?
3: Hola, buenas.
4: Hola, que no me duermo. Serían tan amables de llamar a mi ex y preguntarles por mí qué piensa, si siente algo. Ya les mandé el número.
0: Uy. Ay, se llama Natalia Sánchez.
3: Natalia Sánchez.
0: Sí.
3: Listo.
0: Caballito, ¿usted puede marcar allá? ¿O intento yo marcar de acá?
5: Intenta, mi bro, y nosotros acá, bueno, hacemos
3: le hablamos, paro, nosotros de acá le hablamos.
0: Bueno, ¿quién va a hablarle a él?
3: El que sea.
5: Karina.
3: Yo le digo. Vale.
5: Listo. Karina.
0: Entonces, de una vez, le voy tirando los datos. Él se llama Jordan Córdoba. ¿Qué piensa de Natalia Sánchez?
3: Jordan Córdoba, bueno, momento.
0: Listo. Yo voy aquí, hablen ustedes mientras yo voy cuadrando aquí para marcar.
5: Karina, ¿qué le vas a decir al man?
3: Jordan Córdoba, este momento. ¿Cómo llama la pelada? Parezco
0: Natalia caballito. Sánchez, pero no me puedo concentrar aquí para marcar.
5: Natalia Sánchez. Ok.
0: Espérenme que estoy.
5: Y el muchacho se llama John Córdoba. No, ok. O Jordan Córdoba es la vaina, y que John Córdoba, me estaba acordando.
3: Jordan
0: Córdoba se llama el señor.
3: Puro nombre, okay, zapatos.
5: Listo, ok.
0: Voy a Jordan tirar Córdoba la vaina se llama por aquí. Muchacho. A ver. Espéreme un minuto.
5: Ya, o todavía nada.
0: No, espéreme un minuto.
5: Bueno, pues, aquí estamos, soldado caído. Karina, yo quiero que por favor...
3: Por usted mero soldado caído.
5: No, señor, ¿por qué razón?
3: ¿Por
5: qué, mi amor? ¿Qué he hecho yo? O más bien, dime, ¿qué no he hecho yo contigo? Dime, ¿qué
3: Al
5: no
3: contrario,
5: he hecho yo
3: contigo? Tantas cosas que ha hecho que no, amor.
5: Tantas cosas que... Yo a ti no te he hecho nada. Yo con ganas, pero yo no te he hecho nada.
3: Pero es que eso no, digo otra.
5: Ah, ok.
3: Ay, me está timbrando.
5: Te palpito.
0: A ver, yo lo hago un poquito por acá. ¿Usted le ha
3: timbrado así? ¿Aló?
6: Buenas tardes.
3: Hola, buenas noches. Buenas noches. ¿Qué más, Jordan? ¿Cómo estás?
6: Bien. Cuénteme.
3: Me alegra. ¿Ah? ¿Cómo?
6: Coménteme.
3: Ah, Jordan, mira, es que te estoy llamando, hablas con Karina, un gusto. Te estoy llamando para preguntarte por una personita, por Natalia Sánchez, ¿la recuerdas?
6: Sí, de Tropicana.
3: ¡Ah! ¡De Tropicana!
6: ¡Hola!
0: ¿Qué más? ¿Cómo vamos, viejo Jordan?
6: Bien, muchachos, ¿cómo están? Aquí yo lo estaba escuchando y yo dije, no, me interrumpieron la programación.
0: Dios mío.
3: ¿Oíste? Vení, ahora sí me vas a decir que, ¿cómo así? ¿Quién es Natalia Sánchez? Cuente a ver, ¿ella qué?
6: Bueno, pues ella es mi mujer.
3: ¿Es o era?
0: ¿Es su mujer?
6: Es. Bueno.
3: Es.
0: Venga, y entonces, ¿por qué Natalia Sánchez nos está mandando su número para saber usted qué piensa de ella?
3: Y dice que es su ex.
6: No, pues, no sé, allá ella.
5: ¿Cómo? Ah, lo que pasa es que le embarramos, porque Natalia Sánchez dijo, llámenlo y pregunten por su ex.
3: ¡Ah, joda!
0: O sea, usted, o sea, quiere... No.
6: ¿Quién fue, caballo o quién fue?
0: No. Ahí está el caballo. Pero yo no creo que ella quiera que llamen a la pareja para preguntarle por su ex. Luego, ¿usted sigue en contacto con su ex?
6: No, desde que estoy con ella hace mucho tiempo.
3: Pero lo pensó, dijo...
0: Uy, pero usted lo pensó, amigo.
3: Lo pensaste.
6: Pues, es que, ¿cómo te explico? Los primeros días cuando estábamos de novios con Natalia, Sí, tenía contacto con la otra muchacha, pero como pues.
3: Ven. Así, ¿y la otra muchacha? Lejano. ¿Y hace cuánto no te hablas con ella?
6: Como más de un año.
3: Sí, en este momento. Sí,
0: espere,
3: este
0: yo quiero indagar una cosa, Cari, antes de que le pregunte. Es que quiero saber esto para que entren en contexto. ¿Usted cuánto lleva con Natalia?
6: 2 años.
0: ¿3 años?
3: 2 años.
0: 2 años. Y hace un año, o sea, usted duró un año hablando con su ex estando con Natalia.
6: No. Es que cuando estaba con Natalia, como al año.
0: Venga, ¿le puedo pedir un pase?
3: ¿Cuando está o cuando está?
0: ¿Se puede quitar el altavoz un momento para poder hablar? Porque no le entendemos muy bien.
6: Estoy sin altavoz. Papi, mérmelo un poquito al teléfono. A ver, cuénteme.
0: Ahora sí, bueno, entonces usted lleva, póngale cuidado.
5: Bájale
0: contexto.
5: Esa vaina, hombre.
0: Usted lleva 2 años con Natalia.
6: Sí.
0: Perfecto. Y usted me dice que hace un año dejó de hablar con su ex.
6: No, pues hablaba con, ¿cómo le explico?
0: No, pues quedó sencillo, ¿hablaba o no?
6: Me escribía, o sea, me escribía.
0: Le escribía.
3: Ella le escribía a usted.
6: Pero yo no le respondía.
3: Men, pregunta, ¿cómo se llamaba su ex?
6: Lady,
3: bueno, si en este momento te llamara Lady y te dijera, mi amor, quiero estar

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1: Y hermano,
2: no me va a llamar, obviamente no.
1: La verdadera pregunta acá es, ¿usted siente algo por Lady? ¿Usted qué opina de ella?
2: No, nada, ya no.
1: ¿Pero ya no? ¿Entonces antes sí?
3: Pues, ¿cuánto duró con Lady?
2: Con Lady, obviamente, cuando éramos novios, fue como 2 años o un año más o menos.
3: Un año, bueno, poco.
1: ¿Y por qué le estaba escribiendo ella para aquí?
2: Para una referencia.
1: Ah, bueno, era de amigos.
2: Pues sí, sí,
1: y entonces
2: de amigos, es una referencia que necesitaba para un trabajo.
1: Y usted, me imagino que le respondió y le hizo el favor.
3: ¿Cómo así que le hizo el favor?
4: Pero él se lo cobró,
2: en el momento
4: le cobró el
2: no
4: favor.
2: Puedo hacerle, o sea, en el momento como tal que ella me llamó, me escribió, no. No, porque la referencia la necesitaba para otra ciudad, entonces no.
1: Y rápidamente, esta llamada soldado caído, y queremos saber, ¿usted qué opina de su ex?
3: ¿Qué opina?
2: De... No te escuché, ¿cómo me dices?
1: ¿Usted
3: qué opinas de Lady?
1: ¿Qué opina de su ex?
2: En su tiempo fue buena...
1: No. Yo le estoy preguntando ahorita.
3: Hoy, en este momento.
1: Hoy.
2: No, que yo estuve loco, debería haber estado loco por meterme con ella mucho.
1: Listo, amigo. Perfecto. Okay. Ahí ya lo escuchó Natalia. A ustedes tendrán ahí sus conclusiones. Amigo, gracias por estar en Soldado Caído.
2: Bueno, gracias por casi caer.
1: Eso.
3: Chao, mi amor.
1: Casi cae, pero no.
2: Bueno, saludos a todos por allá. Gracias.
1: Abrazo.
3: ¿De qué ciudad? ¿Dónde estás?
1: Que le contesté a Karina. ¿De qué ciudad, amigo? ¿De qué ciudad?
3: ¿De qué ciudad?
2: Popayán.
3: Popayán, muy bien, Popayán.
1: Ahí está toda la gente, gracias mi querido amigo. Ey, ahí por estar en Soldado.
4: Qué bacano, la gente de caído. Popayán, qué chévere. ¿Cómo es que le dicen la ciudad blanca?
3: Vea, un hombre es
4: no,
3: cae
4: pues sí,
3: más
4: gracias
3: fácil.
4: Por responderme.
3: Un hombre cae más, ay, ¿qué quiere decir?
4: Que gracias por responderme.
3: Listo, con todo el gusto. Con todo el gusto. Que un hombre cae más fácil a los brazos de su ex que a los brazos de su misma mujer.
1: ¿Quién no dice creo. Eso?
3: Lo digo yo.
1: No. Ah, le pasó. ¡Uy, le pasó!
4: Sí, señor.
1: ¡Uy, no, le pasó!
3: No me pasó. No me pasó, pero según todo lo que se ha visto en muchos lados.
1: ¿Pero cómo? No tiene débiles, que. Aquí ¿sí? Todo tiene que ir con contexto.
3: Los hombres son.
1: A mí me llama una ex y yo no. Chao, Lincoln.
3: No,
1: muchas gracias.
3: Dependiendo la ex que le escribe.
1: No. Y todas mis ex son divinas, unas mamacitas, unos bizcochos, pero gracias. Ya pasó el cuarto de hora y nos vemos. Si estuviera solo, le pongo cuidado. No hay problema. Listo, pero con relación, perfecto. No.
3: Bueno, ¿a quién más llamamos? ¿Qué más nos
1: a ver qué notica de voz por acá hay? Hola, Tropicana.
5: Yo opino que este caballero Jordan se sigue hablando con la ex porque omitió muchas preguntas y se salió por la tangente con disimulo. Entonces, el hombre se sigue charlando con su ex.
4: No. Ey, no. Ya ustedes van con su cuento raro. Dejen al pelado sano, que el pelado está quieto.
1: Caballo, yo le digo una cosa. Si la mujer está diciendo que por qué y qué opina él de la ex, es porque le pilló algo. Claro.
3: Es porque le vio algo.
1: Le pilló algo. Y obviamente él me iba a decir ahorita, uy, no, es que mi ex es divina y cómo la quiero. No.
4: No, pero lo va a negar porque si no va a caer.
3: No, oigan, no, ey, Luis Suárez tiene un chisme del caballo. Luis Suárez, ¿qué pasó? ¿Cómo así? Dice, les tengo un chisme del caballo.
1: ¿Chisme del caballo?
3: Dice ¿yo? Así en el TikTok, te dice,
4: ¿qué van a decir
3: Suárez,
4: de mí?
3: Tengo...
1: Luis bueno, Suárez,
4: que tengo las manos limpias.
1: El cantante dice, pero chisme del caballo, ¿de qué? No, pues es que la gente...
3: Manos limpias. Limpias.
1: Bueno, ya saben, si quieren soldado sí, caído hasta hablaran. Ahora, soldado caído en el 310-206-3302. 310-206-3302 nos envían ahí, nos dice, vea, quiero que llamen a mi ex para saber qué piensa de mí. O como ella que dijo, quiero saber y que llamen a mi esposo para saber qué piensa de
3: la ex. Oigan, Luis le mandó la nota de voz, dice, pongan mi nota de voz. Y por acá un oyente dice, sí es verdad, mi ex vive con otra mujer y tiene un hijo y me ha buscado en varias ocasiones. Y sí. ¡Ajo! ¿Viste que

0: los hombres teniendo a su ex por
1: ¿Y
0: ahí.
1: ¿Y por qué no las mujeres?
2: Ella fue quien lo buscó al man.
1: Claro.
0: No.
2: Él, mira, ella, yo te voy a decir una vaina. El zorro, mira, Karina, el zorro no es malo. Las gallinas se van lejos.
1: Es verdad, caballito. ¿Qué dice por acá, Colombia?
3: Muchachos, y si ustedes se dan cuenta, el caballero Jordan dijo, muchas gracias por casi caer. ¿Sí ven?
0: Ah.
3: Donde lo hubieran cogido dormido, mejor dicho, dice que ama a la ex. Que gracias por la mañana que tuvieron hoy. Ay, soldado caído. Aquí no me duermo de Tropicana.
1: Es que es obvio, si la mujer nos está preguntando qué opina la pareja de la ex, es porque pilló algo. Tuvo que haber pillado alguna conversación.
2: Y ahora,
1: porque
2: ella es mi ex, no
1: ahora,
2: puede ser mi amiga.
1: La pregunta
0: no
1: es...
0: No puede.
1: ¿Uno para qué carajo le escribe un ex? ¿Para qué?
2: Karina sí es tóxica, Dios mío.
0: Lida me dice, lo que dice Karina es verdad y tiene la razón, Lida.
1: ¿Pero qué es?
0: No.
1: ¿Qué es lo que dice Karina? Que los hombres caen ante la ex.
0: Que los hombres buscan a las ex, que los hombres buscan.
1: ¿Para qué?
2: Pero si la muchacha es quien está buscando al man, Karina Uribe.
0: No, señor.
2: Karina, mi amor, ¿no escuchaste?
1: Yo digo que es de parte y parte. Yo digo que tanto mujeres como hombres caen.
0: ¿Será?
1: Uf, claro.
0: No.
1: Claro. ¿Pero por qué no?
0: ¿Por qué no?
1: Eso es dependiendo de los sentimientos.
0: Hey, pero entonces, ¿qué sentimientos tan largos y extensos tienen?
1: ¿Pero por qué no? A ver, a una persona que usted una vez le dijo amor.
0: Espera que no escuche. Espere
1: una
0: que
1: persona
0: no escuche,
1: que uno, alguna vez espere usted
0: momento.
1: Tuvo en la cama.
0: Yo me lo enchuflo.
1: Que dijo por aquí, mi amor, lo amo, lo quiero. De un momento a otro, porque se acabó la relación, se acabaron los sentimientos. ¿Así es la vida? No creo. Que cambian y se transforman es diferente. Y que usted empieza a ver a esa persona de otra forma, diferente. Pero que usted siente algo por esa persona, sea, no sé, odio, venganza, lo que usted quiera. Pero usted no puede decir, oiga, es que yo por la ex no siento
0: vea,
1: nada.
0: Dice, Lida dice, los hombres caen muy fácil, ellos caen muy fácil.
1: Es que dependiendo del hombre. Y dependiendo
0: es que yo le digo, yo le digo amor al ex, pero amarlo no. Ajo.
2: Mira, es que esas son las cosas. Mira, es que las mujeres, mira, el hombre propone y la mujer dispone. Y a veces es al revés. Pero resulta que nosotros, ¿por qué llegamos hasta allá? Porque ustedes nos dejan llegar hasta allá.
0: Ah, no, ya es culpa de nosotros.
2: Obvio que sí. Obvio que sí. En la gran mayoría de veces uno llega hasta allá porque ustedes también lo quieren.
0: ¡Qué maravilla!
2: Pero hay gente que está enamorada de su pareja actual que ya. Ay, mi amor, viene la ex y le dice, ay, mi amor, ven acá.
1: Ahora, puedes venir y caballo, no, ¿qué eso. Busca uno en un ex?
2: ¿Cómo?
0: Nada.
1: ¿Qué busca uno en un ex?
0: Nada, yo no entiendo ustedes para qué buscan la ex.
1: Claro.
2: Sí, sexo. El castigo.
1: ¿Sexo? Claro. Sí, sí, sí. ¿No más?
0: Es que el castigo, dile.
1: ¿Qué dicen por acá, Colombia?
4: Sí, las mujeres sí también caen ante los ex. Que eso es verdad, las mujeres también buscan a los ex.
1: Claro, las mujeres también, eso es de parte y parte. Pero es eso, usted busca un ex para detonar.
0: No.
1: Claro, para buscar una noche, para buscar un ratico. Y lo que le digo y lo que decíamos en Soldado Caído buscando a los ex, la gente le gusta saber qué piensa un ex de uno.
0: Bueno, mientras eso, les voy a contar la siguiente historia.
1: ¿Qué pasó?
0: ¿Cómo les parece? No sé si esto hace ya varios días, pero un mensajero, un domiciliario, se volvió viral.
2: ¿Por qué?
0: Por un inesperado encargo durante una entrega. Ojo pues, dice, lo que parecía ser un pedido rutinario terminó convirtiéndose en una situación inesperada cuando una clienta le solicitó comprar una bolsa de regalo y entregar una nota con un mensaje dirigido a una mujer que celebraba su cumpleaños, ¿cierto? El contenido de la dedicatoria llamó la atención del repartidor, quien aseguró haberse sorprendido al leerlo antes de completar el encargo. Según dijo, decidió finalizar la entrega luego de recibir la generosa propina. La historia rápidamente se difundió en redes sociales. ¿Qué pasó? La mujer, la clienta, lo mandó a comprar un bulto de cuido de perros. Un bulto de cuido de perros, una bolsa de regalo gigante para envolverlo y una tarjeta que decía para la perra, pam, pam, pam, pam, pam, pam, pam, pam.
1: Bien hecho.
0: Dios santo, complicada la vaina. Les voy a poner por acá el audio. Me toca por acá.
1: Yo lo tengo aquí.
0: Muy largo. ¿Lo tiene ahí?
1: Claro que sí, yo un paso adelante, Karina. Eso siempre. Pero la estoy descargando en este momento y ya la voy a poner.
0: Ay, no, mientras que espera descargarlo, no suena. Escuche.
1: Fresco.
5: Un paso atrás. Personal.
1: Ah, bueno, lo tiene ahí.
5: Salió un pedido. Oigan. De una tienda de mascota, una perrarina, un bulto de perrarina.
1: Te escucha bajito.
5: Y la señorita me dice que la usuaria, que si por favor puedo pasar por una papelería para comprar una bolsa de regalo y poner la tarjeta de presentación, una nota, que ella me paga todo. Y yo, bueno, llego a la papelería y para eso estamos, para colaborarnos, ¿no? Llego a la papelería, pido la bolsa, la tarjeta y le escribo. Y me dice, empieza a escribir y se lo voy a, y le voy a lo que me dio que escribiera, para que vean que no es mentira. Me pone en la nota, ¿no? Para la perra. De la perra más perra. Espero te guste el detalle, perra. Atentamente, la esposa. Y yo le digo, señorita, pero yo no puedo poner eso. O sea, me dice, tranquilo. Y me llega una notificación de la aplicación. Felicidades, fulanita de tal agregó más propina. Coño, cuando vi la propina yo dije, voy a poner otro perra. Entonces, yo no sé, yo la de Dios. Llegué yo al sitio, era una esos locales donde hacen uñas, manicure y esas cosas. Están como celebrando un cumpleaños. Y yo, bueno, por favor, para fulanita de tal, ¿quién lo envía? Y la señora me dijo que dijera de parte de Abraham Andrés. Y yo, bueno, Abraham Andrés. Ah, bueno, listo, muchas gracias. Yo dejé esa vaina ahí y me fui.
0: Se fue cuando ella destapó el tremendo regalito. Un cuido de perro para perra, de parte de la esposa. ¿Qué?
2: Pero muy bacano.
0: Yo haría
2: bacano.
0: Lo mismo.
1: Yo les cuento una.
0: Espere, ¿qué opinan de eso? ¿Qué opinan de eso?
2: ¡Viva yo haría el perro lo mismo. De la perra! ¡La mamá yo, de mujeres, los perritos!
0: ¡Mujeres! ¿Qué harían ustedes? Yo haría lo mismo. O sea, yo haría lo mismo.
1: Pero la que queda aunque, mal es...
0: Sí, ¡claro! Porque si el letrero claro. decía... Porque si el letrero claro. decía que de parte del marido...
1: Claro.
2: Ardida. Queda
0: mal ella.
1: Queda muy ardida.
0: Queda mal ella.
1: Claro. No. Póngale cuidado, no te quedes vos.
6: Buenas noches allá a la mesa de trabajo, a Karina, mamacita, al caballo y a...
0: mi amor.
6: Y al Freddy.
1: ¿Qué hubo?
6: No, mano, eso es cierto. O sea, uno... Mejor dicho, así como decía mi abuelito, mijo, donde hay hombres no hay mujeres vírgenes. Eso es lógico. Obvio, uno para qué más busca un ex. Repasar, recordar, no sé. Eso pasa, le pasa tanto a hombres como a mujeres, nada que hacer.
0: Bueno, a ver, ¿qué dirían? ¿Qué más dicen?
1: Manden notica de voz, 310-206-3302, ¿cuál es la pregunta?
0: Que se reporten, ¿qué harían ustedes? ¿Enviarían el domicilio? ¿Les parece horrible, terrible? ¿Ah? ¿Qué opinan de esta historia? ¿Qué
1: se
0: volvió tendencia?
1: Un man a mí me llamó.
0: Sí.
1: ¿Qué porque la novia de él era ex mía? Que por qué ella seguía pensando en mí, que yo qué le había hecho. Me llamó el novio.
2: Papi, tú le dirías, ¿y tú qué le dijiste, Freddy? ¿Tú qué le dijiste?
1: Yo le dije, hermano, preocúpese. Porque si ella está pensando en mí, muy seguramente es porque siente más cosas por mí que por
2: ¿cuál usted. Cosas por mí? Tú no hubieses dicho. Porque este martillo la clavó bien. Ay, entonces.
1: Claro. No, lo que pasa es que uno no puede... No, yo no me puedo rebajar al mismo nivel. Pero
2: no,
1: sencillo.
2: No, es que tú hubieses dicho.
1: Amigo.
2: Papi, lo que pasa es que con esa respuesta que el man te puede decir,
1: si
2: tiene que hacer un mejor trabajo que
1: si
2: tú.
1: Si ella está pensando en mí, exacto. Es porque no me saca la cabeza... Y usted no le ha dado lo que yo le di.
2: No, es que la cabeza no se la sacaba hace rato.
1: Pero es verdad, eso pasa. Noticas de voz, vea, ¿qué dicen por acá? Hola, Tropicana, a esta hora. Noticas de voz, 310-206-3302.
7: Freddy, compadre, lo que pasa es que tú le dedicaste la canción de Piensa en mí. Llora por mí, llámame a mí, no lo llames a él, de Giovanni Ayala, compadre. Entonces por eso la dejaste. Lista para detonar.
1: ¿Qué más?
0: Comentarios de lo que dicen por acá. Dice que, uy, no, amigo, muy mal hecho. Yo me hubiera quedado a saber qué pasaba cuando ya está para la bolsa. Otros dicen, el mejor servicio al cliente, más así, por favor. Ah, excelente servicio, excelente. Yo con una buena propina uno se pone proactivo. Le pongo otro si quiere.
1: A ver qué pésimo, dicen por acá.
0: Pésimo servicio. Sí.
8: Exacto, piensa en mí, claro. Esa es la clave. La clave es dejarla tramada. Y de que el martillo pegue bien duro donde tenga que pegarle.
1: Eso es del caballo,
8: ¿no? No es la punta del dedo del pie, pero tiene que darle duro para que esa hembra quede amañadita.
0: ¿Qué qué?
2: Papi, no hay, vea, no hay nada mejor que parecer un perro callejero tomando ¿cómo? Agua en una coca rota.
1: 310-206-3302 para que manden notica de voz. Pero es la verdad, cuando
2: mi amor,
1: usted.
2: Pero si eso a ti te gusta, eso a ustedes les gusta, les
0: dicho,
2: encanta.
0: Es como el dicho: ah, bueno, para el perro cuando la perra es colimocha y huepucha.
2: Yo no le entendía, Karina.
1: Yo tampoco le entendí nada.
2: Karina, dícese de eso.
1: Por favor, para que lo entendamos todos.
0: Ya bueno. Qué bueno para el perro cuando la perra es colimocha.
2: ¿Qué es colimocha? Ah.
1: ¿Qué es colimocha? Que se tenía la cola cortada.
2: ¿Qué es mocha?
1: Hola, buenas noches.
0: ¿Qué es mocha?
1: Por favor,
0: ¿cómo
1: llama.
0: ¿Qué es mocha?
1: ¿Cómo es esto, vea? Hola, buenas noches. Por favor, llama a mi casi esposo y preguntar cómo está la relación con Lucy. ¿Mm? Ella.
9: Hola.
1: Sí, hola, buenas noches, por favor, llama a mi casi esposo y preguntar cómo está la relación con Lucy. Se llama Luis Mesa, mándeme número y lo llamamos. Y le preguntamos, ¿cómo está la relación con... ¿con quién? Con Lucy. Vea, notica vos, ¿qué dicen acá?
10: ¿A qué no debo participar en el programa de Manizales? Pues yo creo que no, porque en este momento yo con la ex y somos amigos, nada de nada.
0: Vea lo que dicen
1: él
0: acá.
1: ¿Él vive con la ex?
0: Un saludo para Cristian de Guarango que está ahí conectado. Dice, muchachos, estoy en sintonía. Y los hombres creemos que somos muy biblias, pero son más biblias ellas. Y si caemos, depende de la ex. Ey, no, Cristian, yo no le puedo creer. ¿Cómo así que depende
2: porque
0: de la
2: no,
0: ex?
2: Porque no, obvio, si eso es así,
0: cari. No, si es ex, ya, pa' afuera, ya se fue, listo, chao. ¿Cómo así que depende de la ex? Ay... Y no saludo para toda la gente en Guarango que nos están escuchando.
1: Hay ex que duran para toda la vida. Y eso
2: es
1: pasa
2: correcto.
1: También.
0: Pues
1: y
0: todas las ex no duran para toda
2: la
0: vida.
2: Complicidad
0: no,
2: y de pronto no. Se dejaron por otro tipo,
1: claro,
2: de vainas.
1: Porque de pronto la ex vive al frente de la casa, en el barrio.
0: Ay,
2: y esa
0: no,
2: conexión
0: pues.
2: Siempre va a existir.
1: Sí.
2: Y si te da la papaya, se la partes.
0: Si el ex vive ahí mismo, yo me cambio de casa, olvídate.
2: Ah,
0: así.
2: No, pues sí, tú eres la santa. La
0: sí,
2: Madre
0: siempre.
2: Teresa de Calcuta, Uribe
0: sí.
2: De Medellín.
0: Sor Karina, mi hijo, Sor Karina. Ajá. Uribe.
1: Si usted
0: Calcuta.
1: Está, si usted está solo en la vida y le escribe un ex, se lo juro que cae. Se lo juro. Se lo
0: no,
1: juro.
0: No, no.
1: Sí, va a pasar. No. Sí.
0: Por eso elimínenlo de todos lados. ¿Para qué le van a escribir? Bórrenlo, ya, bloquéenlo.
1: Eso pasa, eso pasa. Es que por más que lo bloquee, si el man busca alguna forma de encontrarla.
0: Como dicen por ahí. Como dicen por ahí, así me bloqueé por todo lado. Yo trabajo en Tropicana y en cualquier momento me va a escuchar. Pum, pam, pum.
1: Uy,
2: te bloqueé
1: Karina.
2: De todas las redes sociales. ¿Sí? Me faltó bloquearte de Tropicana, nada más bacana.
1: ¿Cuánto daño le han hecho? 9 de la noche, 49 minutos. Hasta ahora, Freddy. Chiste, chiste, chiste.
2: Suéltelo, suéltelo.
1: Está hablando la pareja. ¿Qué? La pareja de esposos. Y le dice la esposa al esposo, amor. Amor, dime dos cosas bonitas. Su hermana y su prima.
0: Madre, fastidioso, conchudo. Conchudo.

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0: que no me duermo de Tropicana. Gracias, gente de TikTok. Ustedes son unos tesos. Tremendo parche que tenemos a través de Tropicana Colombia. Por si usted quiere vernos, nos puede conectar a través de Tropicana Colombia. Ahí se va al en vivo. Ahí donde dice Live, Live. Usted conecta ahí, le da tac, tac, entra. Y ahí nos va a encontrar en vivo para toda Colombia a través de Tropicana Colombia y a través también de nuestro canal de YouTube. ¡Qué bien! Ahí estábamos con un reto que les puse Caballito y Karina a la gente de TikTok y lo lograron. Tremendos caballos que tenemos en TikTok. Tremenda gente. No, imagínense que en menos de un minutico llegamos ya a 22 mil likes y eso me encanta.
1: No,
0: ¡qué
1: papi,
0: bacán!
1: Nada que hacer.
0: ¡Qué bacán!
1: La gente de TikTok son los mejores.
0: Son los mejores, total. Oiga, muchachos, tengo para contarles por acá, porque Lucy me estaba contactando a través de Tropicana Colombia. Entonces, ¿se acuerda que yo les había leído la noticia más o menos del soldado caído que quiere ella? ¡Soldado caído! Y es, hola, buenas noches, porfa, llama a mi casi esposo y preguntar cómo está la relación con Lucy. El man se llama Luis Mesa. Pero entonces yo le dije, venga, pero métanos más en la historia, ¿qué está pasando ahí? Cuéntenos. Entonces me dijo, y pregúntele que si aún siente algo por la ex. Se llama Jessica. Bueno, lo que pasa es que discutimos bastante y tenemos formas de pensar buenas, muy diferentes. Hola, Cari.
2: Hola, bebé.
0: La voy a poner en contexto de nuevo.
2: A ver, cuente.
0: Dice por acá, hola, buenas noches, porfa, el soldado caído que nos pidieron ahorita. Mi casi esposo, llamar a mi casi esposo y preguntar cómo está la relación con Lucy, pero me dice ella, se llama Luis Mesa, el casi esposo, y preguntarle que si aún siente algo por la ex, que se llama Jessica. Jessica. Lo que pasa es que discutimos bastante y tenemos una forma de pensar muy diferente y siento que no nos entendemos mucho. Me gustaría saber
2: a la ex en la vaina.
0: Si él lo ha pensado en volver con su ex esposa por su hijo. Tiene un hijo con la persona.
2: Bueno, es otro cuento. Un hijo con un ex.
0: Pero uno por un hijo no vuelve.
2: No vuelve, pero muchos sí quedan ahí. Ay, qué pereza. O sea, qué enredito. Ay.
0: Sí, que no, pues depende. Es que yo por eso le digo, cuando uno tiene un hijo con una persona, le toca sentarse y decirle, bueno, vamos a pelear durante estos 50 años que vamos a tener al niño. Niño con o con la niña con tal persona, usted va a llegar a la boda. Todo, sí, en la
3: Tropicana.
0: Por ahí conectaditos mientras yo hago aquí la respectiva.
2: Venga,
0: llamada.
2: Venga, entonces
0: ya sabe cómo es.
2: Por Jessica.
0: Sí, usted va a llamar, usted va a hablar con Luis Mesa.
2: Luis Mesa.
0: Y le va a preguntar por su ex.
2: Ese hombre va a temblar, Luis Mesa.
0: ¿Qué siente por Jessica? Si todavía la recuerda, si siente alguna cosa que no sea de amistad, si piensa que fue muy bonita la relación y por eso pasa.
2: Listo, de una marca.
0: Y mientras tanto, yo voy aquí, mientras ustedes están conectados, hablando con toda la gente, yo voy marcando.
2: Mientras tanto, caballito.
1: Luis Mesa, Lucho Mesa, Lucho Mesa.
2: Caballo,
1: eso me gusta,
2: caballo.
1: Eso, pero bueno, ven acá.
2: Caballo.
1: ¿Qué es lo que me ibas a decir, mi amor hermosa?
2: ¿Qué le iba a decir? Que tengo
1: sí,
2: una historia.
1: Pero háblame más duro porque no te escucho.
2: ¡Que
1: te
2: tengo escucho una historia!
1: ¡Uy, pues madre! Okay.
2: Acá. Oiga, que tengo una historia.
1: ¿Qué historia, mi reina hermosa?
2: De una personita que me dijo, me reservo mi nombre para guardar mi identidad.
1: Miércoles. O sea que hay que hacerle cambio de voz.
2: Hay que hacerle cambio de voz, sí. Pero me mandó pantallazos de lo que le escribe la ex.
1: ¿Qué le escribe? ¿Qué le escribe?
2: Y el man me dice, Karina, con sinceridad, son más bandidas las mujeres.
1: ¿Y todavía te queda duda, Karina?
2: Sí,
0: total.
2: Mucha.
0: Luis Mesa se llama.
2: Bueno, hola.
4: Sí, buenas.
2: Luis, ¿cómo estás? ¿Bien o no?
4: Bien.
2: Luis, hablas con Karina Uribe, un gustazo. No te voy a bien. No te voy a vender ningún plan ni nada, tranquilo. Luis, sí. Te iba a preguntar
4: cuéntame.
2: Por una personita. Te iba a preguntar por una personita. Por Jessica, ¿la recuerdas?
4: ¿Por Jessica?
2: Sí, Jessica, ¿la recuerdas?
4: Ay, no me acuerdo. ¿Cuál? ¿Quién te conozco todavía, Jessica?
2: ¿Cómo así? Conoce varias, una Jessica que estuvo contigo bastante tiempo.
4: Sí.
2: Jessica. Sí, ¿ya sabes cuál Jessica?
4: Sí, pues era mi ex esposa, mi ex mujer.
2: Ah, okay. su ex mujer, exactamente. Queremos saber, ¿tú qué piensas de Jessica?
4: ¿Y es para qué? ¿Por una entrevista o un trabajo?
2: No, queremos saber cómo, en qué concepto la tienes, como general, o sea, es muy normal, como en qué concepto la tienes, sí, no sé, si quizás la extrañas, si se diera una oportunidad de volver con ella, ¿volverías? Cuéntamelo todo.
4: No sabría decir, no, pues así no. No, pero sabría pues, qué decirte.
2: No, o sea, la aprecias, no la aprecias. Pero,
4: pues claro, porque es la mamá de mi hijo.
2: Ok, es la mamá del claro. hijo, entonces la aprecias mucho.
4: Sí, claro. Le deseo todo lo mejor.
2: Le deseo todo lo mejor. Bacano, listo. Es que te estamos llamando de Tropicana, de la emisora Tropicana. Estamos preguntándole a las personitas qué opinan de los ex. Entonces, tú caíste en nuestras manos y queríamos preguntarte por Jessica, ¿ya?
4: Ah, ya, okay.
2: Entonces sí, queríamos saber cómo qué opinas de
1: ella. Pregúntale por qué terminaron.
2: ¿Por qué terminaron, exacto? ¿Por qué terminaron? ¿Por qué no se dieron las cosas después de el hijo?
4: No sé, creo que el amor se acabó ya. La rutina acabó la relación.
2: La rutina, okay, perfecto. Si digamos, sí. Hoy se pudiese arreglar como esa monotonía, no sé, y darse una oportunidad, ¿se daría o le dirías rotundamente que no?
4: No, yo creo que ya toda relación ya cumplió su ciclo y yo creo que ya no. Ya, además ya tenemos un año y medio ya separado. Entonces, porque pues lastimosamente la gente ya no cambia, ya muy difícil de cambiar. Y si cambia 8 días y después vuelve y sigue siendo la misma persona. Entonces, no. Yo creo que no.
1: O sea,
4: no
1: se dejaron no porque ella cancionaba mucho.
2: Okay, o sea que el inconveniente fue por parte de ella.
4: No, yo digo, no echaron la culpa totalmente a ella, sino de los dos.
2: Okay, sí. Una falla como mutua.
4: Sí, correcto, sí.
2: Okay. Pero bueno, le deseas lo mejor, la tienes en buen concepto, es la mamá de tu hijo, por algo tuvieron ese hijo.
4: Claro, sí.
2: Bacano. ¿En qué ciudad estás? No.
4: Aquí en Bogotá.
2: En Bogotá, bueno. Nada, un abracito, mil gracias por contestar.
0: Oiga, Luis.
2: En Tropicana. Ahí le tengo a un compañero.
4: Cuénteme.
0: Luis, ¿qué hubo, mi hermano? Bienvenido a Que No Me Duermo de Tropicana. Feliz noche, ¿cómo va?
4: Bien, sí, señor.
0: Qué bueno. Nos dieron su número de teléfono para que le habláramos de su ex, para ver qué parecía, qué de pronto, qué comentario daba usted, si de pronto tenía sentimientos hacia ella y demás. Pero ¿sabe qué? Y antes de que se vaya, antes de que Karina lo despida y demás, quiero decirle que así debe pensar un ex de las personas, hermano.
2: Bacano.
0: Chévere, porque yo también soy de los que pienso y digo que en las relaciones las dos personas para que terminen tienen que los dos tener la culpa.
4: Sí, claro, sí.
0: Eso es todo. ¿Y la relación ahorita que de pronto usted tiene un hijo con esa persona es buena?
4: No es tan buena.
0: Hay problemas.
4: Hay problemas, sí, y no es por mi parte, porque pues yo vuelvo a repetir, yo no tengo rencor con nada, y es más, siempre va a ser la mamá, eso nunca va a cambiar, ella siempre va a ser la mamá de mi hijo, y yo siempre le voy a desear lo mejor a ella.
0: Oiga, que le vaya bien en todo. Y el problema que es, aquí bacano. Metiéndome yo de sapo en su vida, hermano, pero yo creo que el problema que tiene todo el mundo con los ex, ¿es por plata?
4: Sí.
0: De cierta forma
4: sí, pero lo que más me duele es que ya en este momento tengo el rato que no veo a mi hijo y no me lo deja ver.
0: ¿Y por qué no se lo deja ver? No. ¿Porque usted no le aporta lo que ella quiere o qué?
4: O sea, yo sí paso una cuota que pactamos en el bienestar.
0: Sí,
4: y claro. Siempre ha sido cumplido. Bien. Y no me importa qué haga ella con la que pactamos, no me importa si en qué se la gaste, no importa.
0: Así debe ser.
4: Pero ella no me cumple, pero ella no me cumple con las citas que pactamos ahí en el bienestar. Como yo tengo derecho a 2 visitas al mes del niño. Total. Y ella no me lo deja ver.
2: Okay.
0: Total.
4: Y aún así, sabiendo que ella está haciendo mal, yo siempre le voy a desear lo mejor.
2: Hombre, bacán, o sea, por si más hombres si hay... así.
0: Qué chévere, mi hermano, así se debe pensar. O sea, amigo mío, sí. Gracias porque por haber estado acá.
1: Pero ven acá, Freddy Ciño, aguanta ahí.
0: Ahí le paso al caballito de Tropicana también para que lo
1: mi hermanito, ¿cómo está? Buenas noches, un placer, mucho gusto.
4: Bien, buenas noches, bien, sí, señor.
1: Hermano, lo único de pronto en lo que no estoy de acuerdo con usted es cuando dice que usted le pasa la plata y no le importa en qué se la gasta. Usted tiene que ser el auditor de su billete para sus hijos.
0: No, pero caballito, es muy berraco.
2: No.
0: Ay, es muy berraco, ahí no se sabe.
1: O mejor cómprele usted la vainita.
2: No, caballo.
0: No se puede, no se puede, caballito.
1: Sí se puede.
0: No, señor, no se puede.
1: Sí se puede.
0: No. Créame que...
1: Le pongo el ejemplo mío.
0: Claro, pero es un acuerdo que llegó con su esposa.
2: Si ya es un acuerdo, claro. Pues mover ese acuerdo y listo.
0: Claro, porque usted...
2: Amigo, te agradecemos un montón, de verdad. Qué bacano que más hombres piensen así como tú, Luis.
4: Bueno, hola. Gracias.
2: Dios te bendiga.
4: Ahora, ahí te escucho.
2: Bueno,
4: amén, gracias. A ustedes.
2: Con todo y esperamos que esos problemitas se puedan solucionar.
4: Bueno, gracias, ojalá Dios quiera.
0: No, un abrazo, mi hermano. Ahí estaba Luis en Tropicana, soldado caído hasta ahora. Bien, habla bien de su exesposa, de la mamá del niño. Eso está muy bien. Oiga, yo les quiero contar que gol.
2: ¿De quién?
0: Gol, el último del equipo de México a esta hora con Tropicana. Te lo contamos. Tres goles tiene México, República Checa 0. 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Era el último que nos faltaba cantar, caballito, para que la gente estuviera conectada.
1: Porque ya se había acabado.
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0: Y ahora sí, como decía el caballito, finalizó el partido entre República Checa contra México, 3-0 que le metió México, y ahí sí ha sido invicto en sus 3 partidos, le ha ido muy bien, y el finalizar del partido o el final del partido se lo contamos con Plaza Central. 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
0: Y también le contamos que finaliza otro encuentro en la noche de hoy, porque Sudáfrica le ganó 1-0 a Corea del Sur en la Copa Mundial, y se lo contamos con Plaza Central. 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
0: Bueno, ahí estamos conectados. Gracias a todos los que estaban conectados con los partidos también.
2: Bueno, muchachos.
0: Me decía por aquí Malumita, ay, qué pena, Cari, que es que el man mandó el chisme del caballo.
1: Ey, ya.
0: ¿Dónde dijo?
2: Pero me van a dejar terminar con la historia del ex aquí.
0: ¿Cuál es?
2: Antes de la historia del caballo.
1: O sea, tú vas a seguir con eso, Karina.
2: Le tengo que terminar la historia porque él me la mandó muy confiadamente. Entonces ustedes tienen que enterarse de lo que le dice la ex al man.
1: Bueno, está bien.
2: Listo. ¿Y sí, tiene por ahí la voz que les mandé, por favor, con la voz cambiada? ¿Caballo?
1: No.
2: ¿Cuál voz cambiada? Soy el experto en cambiar la vaina.
0: ¿Cuál voz cambiada? ¿Qué está hablando?
1: No, lo que pasa es que Karina la puso ahí, pero... En este momento,
0: el secreto,
2: hombres que no actúan, hombres que no actúan.
0: El secreto, atención, el secreto del caballo lo voy a soltar cuando la gente en Tropicana Colombia llegue a 50,000 tac-tac y me gusta.
2: Bueno, mientras que yo cuento esta historia aquí,
1: Karina, pásame la nota de voz.
2: Ya la pasé hace rato, hace vea media hora.
1: Ah, ok, bueno, ya.
0: Uy, ¿cómo lo hace acá? A mí me habla así, yo voy muteando aquí.
2: Bueno, ¿van a escuchar lo que le dice la ex a este man?
0: ¿Pero no que hay que cambiar la nota a voz?
2: Pero primero les voy a leer lo que él me mandó, okay. Pantallazos. Él me mandó pantallazos de lo que le escribe la ex a él.
0: ¿Qué dice?
2: ¿Listo? Dice así. Desde el día 1 hasta el último día, solo me pasa algo y es contigo. Es muy raro. Siento que por más que lo haga, quiero más. Oiga, ella quiere decir como que estuvo con Van y nadie como él, ¿cierto?
0: Yo no le he entendido, Karina, hasta el momento.
2: El primero me gustó porque obvio era algo diferente. Solo es la verdad. Y al besarte, ¿sabías qué? Impresionante. Con un beso ya me quería quitar la ropa. Y que me hicieras de todo. Dice por acá la susodicha. Esto me pasa solo contigo. Y es la ex. La ex le escribió a este muchacho. ¿Ya tienes la voz cambiada, caballito?
1: Cógela suave que ya la manda a cambiar. No te preocupes. Bueno,
0: ahí te lo tienes
2: corriendo. Mientras que cambia la voz. Mientras que cambia la voz, yo le pregunté a él. Entonces, ven, sinceramente.
1: Oye, Karina, pero si tú tienes un computador ahí, ¿tú por qué no cambias esa vaina?
2: Este no cambia, Dice, yo le pregunto, sinceramente, entonces, venga, ¿quiénes son más bandidos? ¿Las mujeres o los hombres?
0: Por igual.
2: Me dice, las mujeres con todo respeto.
0: Pues que no puede decir los hombres porque si no queda como...
2: Y dice... Mi abuelo decía que si el diablo existe, estaba en una mujer.
0: La abuela está equivocado. Las mujeres son lo más lindo del mundo. Las amamos y las queremos tal como son.
2: Sí, pero pues, o sea, estoy leyendo lo que está diciendo él, ¿cierto? Estoy diciendo lo que está diciendo él. Y en la nota de voz él aclara varias cosas. Han pasado 84 años y el caballo no ha podido transferir.
1: Porque no depende de mí, ya lo mandé. Ya, cógela suave.
0: Lo tienen corriendo, caballito.
2: Lo tienen puro ChatGPT.
0: Si alguien quiere llamar, puede hacerlo a través del 601-348-7601. 601-348-7601, nos marca de una, yo le contesto acá y hablamos en A Que No Me Duermo de Tropicana. 601-348-7601.
1: Bueno, regálenme entonces, un segundito, tranquilos. Ya lo están haciendo, pero se demoró un poquito.
0: ¿Entonces votó el chisme del caballo?
1: No, ahí Freddy, señor, ¿qué chisme?
0: Tengo chisme, aquí lo mandaron de nota de voz.
2: ¿Qué chisme es?
0: Aquí dijeron, pero cuando lleguemos a 50,000 me gusta.
2: Lo vieron con un ex por ahí.
0: Mis guerreros de Tropicana Colombia, ayúdenme a darle me gusta a ese en vivo que tenemos en TikTok, por favor, 50,000, así como lo hicimos ahorita, que en menos de un minutico hicimos 20,000, ayúdenme, por favor, 50,000, tac, rápidamente, y les tiro el chisme que tengo del caballo. Vamos a darle todos me gusta, tacito a la pantalla o en el corazoncito si usted está desde el computador. 50,000 no es fácil, no es difícil, digo.
2: Nene,
0: vamos en 25,000 a darle.
1: Hágale.
2: Oiga, ¿y dónde está Malumita?
0: Malumita está aquí, está conectado ahí al frente.
2: María Malumita, usted no se ha dejado ver hoy.
1: Ajá, pero ¿cuál es el ajite con Malumita?
2: Claro, pero
1: tiene el
2: micrófono, pero Malumita, hoy no se ha dejado ver, pero ayer sí en pantalla grande.
1: Que la barba, que esto, que
2: ayer
1: otro, que
2: sí en pantalla grande, Malumita, vea, tenga, muestro, llevo.
1: No, señor, a mí me respeta. ¿Tú crees que yo aquí estoy repintado?
2: No, me hable usted, caballo, haga el favor.
0: Es que me dice Maluma acá, yo hace rato dejé de correrle a las mujeres.
2: Ayer Malumita estaba en pantalla completa mostrando su barbita con la manito así, pam.
1: Bueno, o sea, que te lo viví, Karina.
2: Y hoy, escondido.
1: Cógele, cría.
2: Escondido.
0: ¿Qué, Maluma? Que él no es el caballo para que salga corriendo.
1: Maluma.
0: Se está tirando la punta y eso que no tiene micrófono allá.
1: Malumita, ¿qué, papi? ¿Y entonces?
0: Bien, Maluma, ahí está, ¿sí? Maluma no le corre, ¿sí? Ahí estamos conectados, ayúdenme por favor con los tac-tac todo el mundo. Tac-tac en el live de Tropicana Colombia, porque tenemos chisme del caballito, que no sabemos qué es. Nos mandó un oyente y dijo, vea, yo tengo el chisme
1: tengo
0: de un
1: la
0: caballo.
1: Más idea.
0: La nota de voz dura un minuto, entonces tiene que ser una historia de algo, caballo.
2: ¿Qué caballo salió del closet?
0: Por ahí de pronto lo pillaron con alguna vieja.
2: Caballo sí. Salió del closet y este fin de semana va para la marcha.
1: ¿Marcha de qué?
2: Acá en Medellín se hace la marcha LGTBI.
1: Ah, ok. Sí, de pronto voy a apoyar a mis amigos de la comunidad LGBTIQ+. Claro que sí.
2: De una, acá te esperamos.
1: Sí.
0: A mí ni porque me inviten, muchas gracias.
1: Y sale el Maluma y que, ey, yo no dije nada. Maluma, más torció, que la vía de la línea.
0: ¿Qué?
1: Maluma torció.
0: No, Maluma diciendo, está diciendo acá.
1: Diciendo cosas de
2: Maluma,
1: mí.
2: Maluma está muy derechito.
1: Diciendo cosas de mí. Ahora me dice, caballito, yo no he dicho nada. Fuiste tú, no joda, yo te escuché.
0: ¿Qué malo? ¿Que la, con esa camiseta rosada está listo para la marcha? ¿Cómo? Oiga, uy, qué rabo, Maluma.
1: No, esta es una camiseta blanca. No, ayer sí trajo
2: eso
1: una camiseta
2: rosado.
1: Tenía
2: ayer, yo que soy, ayer. Y yo que sí realmente soy daltónica y la estoy viendo blanca.
0: Es que ayer trajo para el partido de la Selección Colombia camiseta rosada.
1: Rosadita, sí.
2: Ay, me encanta.
0: Entonces, por eso Maluma la está montando con esa camiseta rosada.
1: Ajá, Maluma, en serio.
0: Que ya está listo para la marcha.
1: Oye, yo que te la iba caballito a regalar para que te la pusieras de pijama, pero ya no voy para eso.
2: Caballito, ¿y era rosadita por quién?
1: Rosadita porque una niña me la regaló.
2: ¿Rosadita por quién? No, rosadita.
0: ¿Que a una niña la robó? No, sí, caballo. Sí,
1: sí. Se la puso de bata, Frediciño. ¿Qué hago más? Vea, ¿qué más hago yo?
0: Uy, no hay nada más sexy
2: sí
0: en el
2: creo
0: mundo. Que la
2: yo sí
0: mujer
2: creo, el caballo le presta la camisa. Bueno, yo soy altica, pero una la amiga, y le queda desde de vestido.
0: La amiga, el machuque, la novia, se ponga la ropa de uno. Eso es lo más sexy. Por favor, mujeres, háganlo. De consejo a los hombres nos vuelve loco eso.
1: Ey, pero esa vaina no me gusta, Freddy.
0: ¿A usted no le gusta? Uy, a mí sí.
1: No, no, gusta. Es que cuando se la ponen siempre se les da por ir a cocinar. Y esa vaina la maneja en casa. Me daña la ropa.
0: Ah, no, pero es que ya no, estamos
1: me
0: jodidos.
1: Mija, no. Hace el porte, quitas esa vaina.
0: Ya le está cogiendo la ropa de mantel.
2: Se va a cocinar, se va a cocinar.
1: Sí, se va a cocinar. Y no, cuando ya, ay, ¿qué le pasó a esta camisa?
0: No.
1: Anda, nene, imagínate que se le cayó grasa.
0: Y preciso la de Colombia Nueva. No, vaya. Uy, no.
1: 300 palos para la basura.
0: Uy, sí, señor. Sí, señor.
2: No, ¿cuál 300 no palos? 50 mil por allá en el hueco. Uf.
0: No, porque si es la original, medio milloncito
2: yo
0: de pesos
2: no creo que
0: para la
2: caballo
0: basura.
2: Caballo con la cara de tacaño que tiene va a pagar una de 300 mil.
1: No,
0: ¡uy,
1: señora!
0: ¡Caballo!
1: O sea, te paga un taxi de 70 barrios y tú dices que yo sí
2: no
1: me callo.
2: Paga, ese no paga por una camisa original.
1: Tú
2: no
1: dices, o sea, tú me dices a mí, tacaño, uy, yo que te pago un taxi de 70 mil.
0: Se agarraron.
2: Se queja por un taxi de 70 mil. Se queja por un taxi de 70 mil.
1: Yo no me estoy quejando por un taxi de 70 mil.
2: Se queja por un taxi de
1: 70 mil.
2: Me va
1: costoso
2: a decir que va a comprar una camisa original. ¿Original de dónde?
0: Tras de que le paga el taxi, ahora le está diciendo que es tacaño.
2: ¿Tacaño? ¿Tacaño?
1: Arrieros somos y en la vía nos vamos a encontrar. Todo bien.
2: En el camino nos encontramos. En la vía no.
0: Oh. La próxima vez.
1: Aquí que nosotros decimos en la vía que es la misma
2: la
1: vaina.
2: La próxima vez se aprende bien los dichos, mi amor, si me va a tirar uno.
0: La
1: no,
0: próxima
1: no
0: vez que Karina
1: no
0: le vuelva.
1: Que sino la moriqueta que le queda.
0: Le vuelva a escribir al caballo en un aeropuerto. Espéreme, caballo va cogiendo de taxi.
1: La próxima vez que Daniel me diga, Daniel, no señor, Daniel, yo no sé qué vas a hacer conmigo, pero yo me voy. Yo no espero a nadie.
2: No espere a nadie, es más lomo de por allá. Y así con ese nivel de tacaño, no, mi amor.
1: No sé.
0: ¿Qué cómo, Dani? Ay, qué pena, ya estaba en el taxi.
2: Trae,
0: o si no, con todo
2: se
0: gusto.
2: Se lleva el tarrito de agua desde Barranquilla y lo deja recargadito y allá otra bolsita con agua.
1: No, no importa, ya mis amigos tropemarillitos de Bogotá me dijeron, caballito, no te preocupes, ya yo tengo el número como de 5.
0: Ya hay una, ahí te acuerdas, Angélica
2: dijo.
0: ¿Tiene
2: el número dijo, de 5 qué?
0: Angélica dijo que lo recogía.
1: Sí.
2: ¿Ah?
1: Ahí está.
2: Vea.
1: Dice, y como yo soy una persona
2: caballo,
1: eficiente, ya te
2: Bogotá
1: mandé la nota de voz.
2: ¿Ya la mandó?
1: Sí.
2: ¿Y cuánto vale la notica de voz? Pues ahí como para meterle los billeticos.
1: Para ti gratis, mi amor, para ti gratis.
0: Uy, eso hace un caballero. ¿Sí ve cómo vamos los hombres?
2: ¿Sí, porque si vale 2,000 pesos ya se queja, dice eso tan caro?
1: Ah, sí. O sea, ¿sabes qué, Karina? En este momento terminamos oficialmente, no quiero nada contigo.
2: No, mi amor, no habíamos iniciado nada, mi amor. Yo agradecida. Aquí le canto
1: cuando,
2: a la señora.
1: Cuando quieras montarte en este caballo, yo te voy a decir, ves a montarte en el caballo, Maluma.
2: Sonriendo.
1: No, ves a montarte en la mula de Maluma, que yo no. Aquí de este lado no vas a conseguir nada.
2: Gague, otra palabrita más.
1: No voy a decir nada, no voy a decir nada. Porque yo soy un tacaño, yo soy un duro, yo soy un mezquino. Yo, mejor dicho, no
2: duro,
1: soy un tal por
2: duro,
1: cual.
0: ¿Qué dice Cabal? Qué malo, que Karina la dame. ¿Cómo?
1: Ey.
0: No.
2: Maluma.
0: No, Maluma.
2: Haga el favor.
0: Hágame el favor, se comporta. O si no, ponga micrófono en vez de estar gritando ahí.
1: Bueno, ya mandé la vainita.
2: El caballito compró una camisa de 5 barras, dicen por
1: tú
2: aquí.
1: Tú verás lo que vas a hacer con esa nota de voz.
0: A ver, yo aquí ya la puedo emitir cuando quieran. Aquí la tengo, tírela, ya tírela. La descargué. ¿Ya la tiro?
2: Sí.
0: Listo, la va a tirar.
8: Por eso le dije que eso pasa. Pero depende del ex.
2: ¿Qué es esa
8: voz? Por ejemplo, si fue una ex muy pelle, una vieja muy pelle, parce, uno no le da ni el saludo, o sea, sí me hago entender. Pero hay personas que se van de la vida de uno, y uno dice, bueno, eso, marica, ya no funciona, o no, yo pa' más. O la nena o el man es bien, es buena persona, es una bacanería, simplemente pues ya no pudimos más con eso. Entonces yo por eso digo, depende del ex. También tuve novias que fueron peleigo, pues, las peores del mundo. O sea, literal que me hicieron llorar. Entonces uno ni el saludo, si me hago entender, igual uno no las odia, pero ya pues uno las ve y como que, pues así lo saludan a uno, hoy. Si no, normal. O sea, es la persona, muchas veces.
2: ¿Qué dijo al final?
0: Traducción, por favor, que yo no entendí.
1: No, él sí me jodió, yo no sé qué fue lo que dijo el man.
0: No, yo no, tampoco, no entendí que hay unas buenas, pero... No, es culebrero el man, es culebrero.
2: Que todo depende de la ex, a la que le respondan o a la que no le respondan. Eso sí, si es un ex como caballo así de tacaño... No.

0: Pues sinceramente.
1: Ni arroz con huevo te voy a dar la próxima vez que nos veamos.
0: Bueno, arroz con huevo, ¿para qué? Pero yo sí como. Yo como arroz con huevos porque me gusta,
1: bueno,
0: no porque
1: yo
0: me toca.
1: Yo no soy el que te lo voy a dar.
2: Oiga, ¿usted no le preguntaron a Luis qué pensaba de Lucy?
0: Y Maxi dice, Karina, colabóreme con mi soldado caído.
2: ¿Dónde está? Que lo envíe, 310-206-3302, 310-206-3302. Dice por acá, oye, soldado caído a mi ex, dile que si aún amas a Mauricio. Nos dejamos hace 8 días.
0: Dice por acá, dice que yo tuve una vez que después de 3 años todavía seguíamos pegándole a eso. Ey, no.
2: Sí, claro, eso pasa.
0: Ey, no, no.
2: Pero este man dice solo WhatsApp, que solo le puede enviar por WhatsApp. Yo estoy enviando, llamando es por llamada normal, no por WhatsApp.
0: Llamada normal.
2: Sí, sí.
0: ¿Y el caballo se tenía que ir?
2: ¿Caballo se fue?
0: Mire, ahí acabo de sentarse. Caballo, ¿usted dónde estaba?
1: No te voy a decir.
0: ¿Pagando qué?
1: No
0: pagando
1: te voy
0: de pronto
1: a decir.
0: Que no, sé.
1: No te voy a decir.
0: ¿Estabas que comprando?
2: Caballo,
0: yo qué sé,
2: está cositas. Oscuro.
1: No te voy a decir. Prediciño, estoy oscuro. Ya prendo la luz. Espérate que se me apagó esa vaina.
2: Ah, bueno, gracias, caballito. Dice por acá, Luis, hay parejas que se dejan y siguen mojando. Oiga, es que mojando la yuca. No, hombre.
0: O sea que cocinan mucho.
2: Amigo, ahora recuerde, sí. Yo no sé ustedes si le quieren ayudar con el soldado caído Alex a este señor, porque toca llamar por WhatsApp.
0: Que caballo le marque.
2: Ay, sí, todos vamos a decir, que caballo le marque.
1: No.
2: La gente no quiere saber del chisme del caballo.
0: Caballo porque... no le marca que por WhatsApp, porque se le gastan los minutos.
1: Caballo. No, y no es nada. Y no es nada que se me acaben los minutos, porque de verdad que se me acaban. La vaina es que me comienzan a llamar y me echan los perros.
0: Joda, pero echarle los perros a usted, no, eso es normal.
2: Dice Luca, digan el número es 310-206-3302, igual en la plantilla ahí donde ven el numerito en la parte de arriba, ahí está el número también para que envíen noticas de voz y sus soldados caídos. Ahí tengo la notica de voz ¿de qué? Del caballito, del chisme que nos tienen. ¿Qué dice por acá?
0: Bueno, tírelo pues del chisme de una.
2: A ver.
3: Ah, que no me duermo de Tropicana. Ahí escucho, señor Jordan, ¿sí es cómo se responde? Sin tartamudeo, sin tutudeo, sin rodeo, sin nada.
0: ¿Vio?
3: Preciso, conciso y claro. Listo,
0: de una,
3: ya,
0: el
3: quiera
0: grano.
3: La es, la estima, pero porque tienen un vínculo sentimental por un hijo, no por más. Así que aprenda, papá.
2: Oiga, sí, señor, en el soldado caído respondió muy bien. Muy bien.
0: Bueno,
2: rápidamente.
0: Ese no era pues el del caballo.
2: No, ese no es el chisme, no. No, ahí no lo he enviado, hasta que no lleguen a 50,000 en Tropicana, Colombia, 50,000
0: me
2: gusta.
0: Yo tuve un ex que se moría si lo dejaba y después de 20 años sigue por ahí haciéndome maldades.
2: Eso es lo peor, no tener un ex tóxico.
0: Qué pereza,
2: que le quiere hacer uno la vida imposible, se lo juro que se la hace.
0: Oiga, ¿me van a acompañar al baño o qué?
2: Hágale, pero por videollamada, mándese. Queremos ver a República.
1: Yo no quiero, Freddy, yo no quiero.
2: Queremos ver a República del Congo. Uy, Maluma dijo que sí.
1: Uy, o sea, ¿eso qué quiere decir? ¿Que está oscuro o qué?
2: ¿Cómo, Malu? ¿Que para ver selva se va al Amazonas?
0: No,
2: uy, qué rabo, Maluma.
0: Maluma, deja de joder.
2: Uy, Maluma.
0: Maluma, aunque Maluma me acompañó a mí al baño en Bogotá.
2: ¿Cómo, Maluma? ¿Usted está ahí?
0: Maluma, sí.
4: Cari, no cuentes esas cosas al aire, por favor.
2: Ahí sí no habla todo lo que me está diciendo ahorita aquí.
0: Sí, Maluma me acompaña.
1: Yo mejor me voy a quedar callado mirando los toros desde la barrera, porque es mejor hacer silencio en estos momentos tan incómodos.
0: Desde la barrera.
2: ¿Y qué?
0: Vamos al baño.
2: Que se dio la vuelta porque no le gustó lo que vio, Maluma.
0: ¿Cómo? ¿Saben qué? Vamos a ir al baño. Este edificio tiene un baño en la parte
2: menos mal
0: del
2: tiene baño.
0: Sótano. Oigan. Tiene un baño en el sótano.
2: ¿Y a ustedes los dejan entrar allá?
0: ¿Vamos? ¿Vamos o qué?
2: Vamos con Karina. Todo el mundo en Tropicana, Colombia, los que quieran acompañar a Karina al baño. Tropicana, Colombia.
0: Ahí me tocaría hacerles videollamada.
2: Nos conectamos. ¿Podemos, Malumita, por videollamada de una? De una, ahí nos conectamos con Karina por
0: ¿Y
2: videollamada.
0: ¿Y cómo tendría el retorno o qué?
2: Ahí le tocaría que usted fuera y nosotros le damos... Pues vamos relatando lo que usted nos va a mostrar.
0: Bueno, yo los llamo por el otro lado también. Bueno, entonces vamos o qué.
2: De una.
0: Esperen, yo voy por el carnet para salir y ya.
2: Listo, de una, que se conecte todo el mundo. 50 mil tac tac, 50 mil me

0: A través de Tropicana.
1: Oye, en serio, Freddy, que tú te vas a prestar para esa vaina.
2: Y nos vamos a ver el baño. Una más. Vamos a ver qué nos va a mostrar.
1: ¿Tú crees que Karina nos va a mostrar siquiera algo?
2: ¿Usted qué apuesta, caballito? ¿Qué nos muestra? ¿Qué nos va a mostrar,
1: Karina? Que nos va a mostrar la caneca y los pañitos húmedos.
2: Los trayectos. Todo el mundo a través de Tropicana Colombia, dele tactaxito, dele me gusta, 50,000 y Karina se va para el baño y nos pone videollamada. Videollamada para los que estamos ahí en Tropicana Colombia a través de TikTok y a través del canal de YouTube. Pero dele tac tac.
1: Yo no dijera, no joda, Karina nos va a mostrar la tanga, nos va a mostrar, no sé, cualquier vaina. Se va a poner el vestido de baño, las Karinas y tal. Pero qué va, ahora sale Karina mostrándonos.
2: ¿Qué nos así mostrará?
1: Así se baja el inodoro aquí en Medellín.
2: Así da la vuelta el inodoro.
1: Así da la vuelta. Ay, me quedé encerrada. No joda.
2: Malumita, ¿usted qué dice que nos puede mostrar Karina en el baño?
3: De cosa del reflejo en el espejo, mi querido Félix.
2: O sea, usted tampoco le tiene fe. Yo no sé, ya se metió en esa vaca loca. Vamos a ver qué nos muestra. Pero todo el mundo a través de Tropicana Colombia hasta que lleguemos a 50,000 tac-tac, 50,000 me gusta. Dele cariñito si le gusta que no me duermo, por favor. Mis caballos, los que están a través de Tropicana Colombia, que de una vez empiece. Uy, y no falta mucho, son 16,000 ahí rápidamente. Lo podemos hacer eso en 2 minuticos. Pero entre todos, dándole me gusta para que Karina se vaya para el baño y para que soltemos también el chisme del caballito, la nota de voz que envió alguien que me dijo, caballo, explíqueme esto porque le tengo un chisme. Y Freddy, por favor, ponga la nota de voz. Entonces, si quiere, que nosotros pongamos la nota de voz del caballo y que Karina se vaya para el baño, gracias a Rubén que nos compartió el live, dele tac-tac ahí a la pantalla. Rápido, rápido, rápido, rápido, entre todos, me gusta, un saludito a todos los tropiamarillitos que están camellando hasta ahora. Toda la gente que está dándole, de pronto hay guardas de seguridad, la gente que camella también hacia horas, de pronto en la noche, dicen, uy, a nosotros tocan la noche por aquí. La gente que trabaja en los hospitales, la gente que trabaja en el servicio de salud, que se conectan con A Que No Me Duermo de Tropicana. Uy, nos quedan ahí 13,000, rápido, rápido, rápido. A ver, dele tac-tacito a la pantalla y nos vamos con Karina por videollamada para el baño. Para el baño, 10:39, 10:39 en A Que No Me Duermo de Tropicana. Ahí está todo el mundo conectado con Tropicana Colombia.
1: No, pero no, yo, vea, yo no le tengo fe a Karina, compadre.
2: Yo no sé qué nos va a mostrar. Ella dijo, me acompañan al baño. Yo, bueno, no, vamos.
1: No, yo no le tengo fe.
2: ¿Será que no?
4: Bueno. ¿Vamos o qué?
2: Bueno,
4: ¿será
2: pues
4: que me voy a ingresar por el link? Mándenme, por favor, el link.
2: Ahí está escuchando, Malumita.
4: Y yo selecciono el link y lo abro del teléfono.
2: Hágale, todo el mundo rápidamente, nos quedan 10,000 tac-tac, 10,000 me gusta. Te ayúdeme a compartir, dale cariñito.
4: Es que no es baño, un baño cualquiera, es el baño del sótano.
2: Yo no sé usted qué nos va a mostrar en el baño. Yo no sé, usted me tiene esa vaca loca. Me voy al baño a mostrarles. Yo, bueno, de una, vamos a conectarla y nosotros vamos contando ahí las cosas de lo
4: bueno,
2: que pasamos.
4: Listo.
1: Bueno, pero Karina, y entonces yo pensé que ya estabas en el baño.
4: ¿Cómo así? Si me tocaba ir por el carnet para.
2: Sí, no, y que tenemos que esperar los 50,000 o Karina no se levanta de ahí.
4: No.
2: Quedan 10,000. No, sí, no, quedan 10,000. Nada. Nada. Y van entrando, por favor, a Tropicana Colombia, los que quieran ver a Karina, que se va a ir para el baño. Rápido, todo el mundo en Tropicana Colombia, a ver. A ver, Karina tiene que pelar mínimo una Karina.
1: Oh,
2: yo no sé, yo, caballo,
1: no,
2: digo.
1: Mejor que se quede ahí sentada, yo no le tengo fe.
4: ¿Qué?
1: Mejor que te quedes ahí sentada.
2: Karina no con un cólico y no la deja ni. Faltan 8,000, rápido, me gusta, rápido. Tenemos un minutico porque tengo 10 minutos y me voy para desconexión ya y si no podemos hacer nada. Rápido,
4: por
2: todo
4: eso,
2: el mundo.
4: Tengo solo 9 minutos y hay que bajar el ascensor, ir hasta allá y meterse allá. O sea, es que es el recorrido largo.
2: Por eso que lleguen a 50,000 y lo hace después de las 11 si quiere.
4: Pero
2: o si lo alcanza a hacer ahorita de una.
1: Yo creo que no da tiempo.
2: Si no da tiempo, pues ahí depende de Karina.
4: O sea, me aguanto la orinada, pues.
2: Uy, ¿cómo? Eso está bueno.
1: Karina, yo te voy a hacer una pregunta.
4: Ay, no, André, cochino.
1: Karina, ¿el chorrito es duro o es?
2: ¡No!
4: Les voy a decir algo.
2: A ver,
1: porque yo te voy a decir una cosa. Yo te voy a decir una cosa. Depende de la presión del chorrito.
2: Claro.
1: Usted tiene el kilometraje activado.
2: Caballo, en este momento lo autorizo a que empiece a comparar con un tipo de manguera cuando está lavando el carro.
4: Yo detesto primero.
1: Oye, yo me imagino que el chorro de Karina debe parecerse a la manguera de un bombero.
4: Que yo detesto que suene el chorro de una mujer o el chorro de un hombre, lo que sea, pero que eso suene gas.
2: Y entonces, o sea, ¿cómo hace que le coloca silenciador? ¿Silenciador?
4: ¿Sí? No. Yo le pongo el mío silenciador. O sea, hay una parte del baño que tiene una paredcita. Ahí tira el chorrito. No, tira el chorrito en toda el agua.
2: ¿Así porque... de pie? Karina de pie. ¡Uy, Karina! Karina está convertida, es un transformer.
1: Karina, que vamos a llevarla para Teatrón.
2: Antes me llamaba Luis Mesa.
4: No.
2: A ver, rápidamente, faltan 5,000 me gustas. Yo no sé, ¿será que Karina alcanzan 7 minutos que tenemos o lo hacemos
4: no
2: a las 11?
4: No nos dan 7 minutos, qué pereza ustedes.
1: No, a Karina que es más lenta que un caracol enamorado.
2: 15 minutos, Karina, aguantando de la orinada.
4: Tocaría de una a las en punto del corte para poder bajar.
1: Ah, Karina, pero no me dijiste, ¿el chorrito es duro o qué?
4: Ay, mío, no me suena, a mí no me suena.
1: ¿A usted no le suena?
4: No, a usted sí le suena.
1: No, hombre, no. Ese chorrito es chingüe.
2: Yo sí voy mandando todo y que salpique al que está al lado y todo. Y después voy diciendo, y qué pena, señor. No lo he educado.
4: Yo detesto que le suene. O sea, yo estoy en un lado, yo siento que está el chorro, por ahí hay un man. No, me mata la pasión.
2: Karina, ¿por qué? ¿Y entonces qué hacemos por orinar?
1: Karina, ¿y tú eres Tim de la que se sacude o Tim de la que se queda?
2: ¿Eso también se sacude?
4: No, ¿cómo que se sacude?
2: Así como cuando los perros mueven la colita, así para la otra.
1: Hey, Freddy, lo que pasa es que hay mujeres que se sacuden y hay otras que se quedan ahí sentadas hasta que el goteo termine.
2: Sí, hay unas que se sacuden y otras que siguen con el mismo novio.
4: Se sacude, oiga, pues, ay, no.
1: Ya, la gente, ¿cómo te sacudes tú?
2: Guerreros de TikTok, ya, gracias.
4: Les voy a 50, decir una mil. Cosa. Lo único que sí sé es que, por ejemplo, en fiestas o en baños que son así como, uy, uno hace la del... ¡No, gas, caballo! Uno hace la del mico, la de gorila, se cuelga en todos lados con tal de no tocar con la piel la taza del baño.
2: Que las nalgas no toquen la taza.
4: No, terrorífico.
1: O sea, ¿y cómo haces tú ahí en ese caso, Karina? ¿Te empinas?
4: Usted se tiene que colgar, empinarse, abrir. O sea, yo en cuclillas, o sea, yo... Ay, ¿cómo así? Pero no sé...
1: Ay, yo no te
2: todos creo. Imaginándose a Karina como un sapito en la taza.
1: Tú te puedes imaginar a Karina como el hombre araña.
4: ¡Chum!
1: Y no precisamente tirándote la araña, ¿oíste?
4: Ay, no. Caballo, ¿cómo hizo que...? Ay, no.
2: Bueno, como llegaron a 50,000, mientras Karina prepara todo para irse para el baño, yo les voy a soltar la nota voz que tengo aquí del caballo. Y vamos a salir de la duda de qué es el chisme que tienen del caballo. Ojalá sea algo bueno. Venga a ver qué dicen, caballito.
0: Bueno, me estaba comiendo unas empanaditas, por eso no le había dado el chisme del caballo.
1: Ya, ¿con qué
0: bueno,
1: vamos a salir?
0: No sé, no es la gran cosa. Pues cuando yo les cuente, tienen ya que preguntarle por qué dijeron eso.
2: Uy.
0: Pero desde que ponen mis notas de voz acá en Tropicana, yo no quito esa vaina del carro. Yo siempre llevo la emisora puesta. Y ayer yo estaba escuchando... Tropicana y estaban mamando gallo Lucho Torres, Rafa Narváez, Ñato, y estaban hablando del más liso, del más atrevido. Yo mandé una nota de voz, más atrevido que el man que le pide el número a la novia tuya delante tuyo y tal, sin pena. Y echaron a reír, así y tal, ese es el caballo, marica, botuta. Que va conquistando a la mujer que sea, tal, yo.
1: Ey, no.
0: Va a tener que darme los tips de eso, porque yo como 4 años soltero, nada más es puro vacilón, y eso, porque no me gustan casi. Es verdad que vaina buena. Pregúntele a él por qué dieron eso.
4: O sea, el caballo se mantiene pidiendo números de teléfono, donde está, con quien esté, a los que esté, o sea, para todo el mundo.
1: Mira, ella es en serio, ella, estos manes me tienen boleteado.
4: Después de tacaño,
1: No, imagínate yo quitándole el número a la esposa de Freddy, eso qué, ve, yo no tengo, esas no son mis mañas.
2: Yo en este momento estoy eliminando el número del caballo de mi WhatsApp.
4: Bloqueo.
2: Ya estoy bloqueando.
1: Las novias de mis amigos son un macho más.
4: Sí, un macho más.
1: Por ejemplo, tú, o sea, yo ¿qué? No tengo
4: yo no
1: ningún
4: doy macho.
1: Amigo que... No,
4: yo oigan,
1: no tengo...
4: a este, ¿qué le pasa?
1: Yo no conozco a esa persona que sale contigo, así que tú eres objetivo militar y tú estás apta para el consumo humano. Así que si tú me das la papaya, yo la parto.
4: Ay, bandido.
2: Es verdad, sí. Karina no ha dicho que no tiene novio ni nada. Le pueden sí, caer correcto. Libremente, no hay ningún problema.
1: Sí.
2: Sí, sí, sí.
1: Eso y se ha hecho difícil porque estás lejos, mi amor, pero no te preocupes que en cualquier momento... Ay,
4: vea, lejos y tacaño, ya hubiera dicho, vea, mi amor, tenga los tiquetes, está listo, comprado.
2: ¡Sí, ve! ¡Uy, sí, ve, plata! ¡Uy, plata! ¡Uy, plata! ¡Uy, a sacarle más plata!
1: No, pues sí, te la voy a escriturar, le voy a quitar el nombre de Edgar Castillo y te la voy a dar a ti.
4: No, mi amor, no, déjele el nombre y mándeme los numeritos y el código de atrás.
1: Ok, y el código de atrás es... Comienza por 8. Los otros dos te los voy a escribir.
4: Ay, qué pena.
1: No, más, viste, es que real lo que me dice Freddy.
4: Entonces, ¿a quién le estás pidiendo el número de teléfono?
1: Te quieren pegar tu muelera y tú te estás dejando.
4: ¿A quién le estabas pidiendo el número de teléfono?
2: Es que ya de tanto que me ha tocado a mi caballo, ya dije, no, hombre, ya aprendí. Las mujeres solo buscan plata, hermano.
4: No, eso no es plata.
2: ¿Claro?
4: Cariño, amor, estamos...
2: Es que
4: cariño,
2: lo disfrazan de esa forma. Ay, es que usted no me demuestra nada. Usted no me da experiencias. Usted no me da detalles.
4: No, nada.
2: Y así negativo. Es que se van con otro.
4: Bueno, voy a organizar con la guarda de seguridad del edificio.
1: Ah, es que es una mujer también. Puertas.
4: Sí, para que...
1: ¿Y qué tal?
4: No me cierre...
1: Está bonita.
4: ¿Qué tal de qué? ¿Qué tal de qué?
1: Que si está sí. Bonita la niña.
4: Bandido. Espere
1: no,
4: que
1: no, que si está bonita la niña.
4: Que me lo espere, que me lo enchufle.
2: Que okay, me lo enchufle, ¿cómo así? A ver, muestre Maluma. ¿Quién se lo Maluma? Va a enchuflar?
4: Aquí, un cable.
2: A ver, enchúfleselo.
4: Ya, lo enchuflé.
2: Eso, sígalo enchuflando.
1: Karina.
4: ¿Qué quiere?
1: ¿No te han dicho que con esas gafitas te pareces...
4: ¿A quién?
1: A profesora de filosofía, ¿no?
4: Claro.
2: Profesora sí. De inglés.
1: Sí, profesora de filosofía.
3: ¿Por qué? ¿Por qué de ¿por filosofía?
1: ¿Ah?
2: ¿Por qué de filosofía?
1: ¿Y ustedes quieren saber por qué de filosofía?
4: ¿Por qué usted,
1: filosofía? ¿En serio quieren saber por qué?
4: ¿Por qué?
1: Yo al aire no lo puedo decir.
2: Nos vemos en el siguiente programa.
1: Es muy vulgar. Pues. Es muy vulgar.
2: No, deje así. Si ya lo digo, imagínese.
1: Tiene que ver con Sócrates y Aristóteles.
2: En el nivel de caballo, vulgaridad es una vaina increíble. Chiste. Llega y dice, doctor, vengo por mis resultados. Claro que sí. ¿Usted qué signo es? Cáncer. Ay, qué coincidencia.
1: Ey, no, güey, madre, no.

¡Gracias!

0: Aquí estamos en A Que No Me Duermo de Tropicana, la más bacana, bacanísima, hablando con todos ustedes un poquito, disfrutando. Por ahí estaba el caballito hablando de las historias a través de Tropicana Colombia también. Ahí lo estaba escuchando, caballito. Yo también tuve la oportunidad de ver el video que usted estaba comentando ahí. Y, hombre, ¿qué le puedo decir? Que la que quedó mal fue ella.
1: Hermano, yo también pienso lo mismo.
0: Yo creo que la que quedó mal fue ella.
1: Sí, sí, yo también pienso lo mismo, brother. Porque por más que esto esté dolido, y más las mujeres, porque tú sabes que un hombre es muy volátil y el hombre es un loco y tal, pero a ambos les queda mal. Pero una mujer que, no sé, su relación se dañó con el que se iba a casar, días antes le dijo, ¿sabes qué? Yo no me quiero casar contigo. Entonces ella, por rabia, por ardida, cogió y se fue para los Estados Unidos a ver el Mundial y se grabó con el mejor amigo de él, con el que él la celaba. Mira,
0: ¿y sabe qué le digo, caballo, de esa historia? ¿Sí? Si ella fue con el mejor amigo es porque ahí pasaba algo.
1: Ahí pasaba algo, claro.
0: No hay nada más que hablar, ahí pasaba algo.
1: Viste, entonces...
0: ahí pasaba algo.
1: Freddy, a lo que yo voy, que si tú le estás pasando sabroso con el man y nadie se ha dado cuenta de eso, uy, que nadie se entere, manténlo ahí como arrocito en bajo, que nadie se entere y vas a seguir disfrutando. Pero ahora te tratas de sinvergüenza, te tratas de tal por cual y eres una bandida.
0: ¿De por qué no critican al mejor amigo por sapo? Porque ya no es mejor amigo.
1: Ahora, hace rato. Ahora es el mejor amigo de Tritra.
2: Bueno.
1: Y hace rato le está meneando los frijolitos.
0: Bueno, Karina ya fue al baño y no nos mostró.
2: Pues no estoy esperando a los que ustedes estaban conectados.
1: No, pues ¿o sí, qué? o sea, tú no has ido al baño, tú estás ahí y estás que te orinas.
2: Estoy que me reviento.
1: Con esa cara, Karina.
2: Y se lo juro.
0: Con una cara de satisfacción.
2: Sí. Bueno, me voy. Me siguen, síganme a los buenos. Voy a conectar desde este celular.
1: Qué rico, Karina.
0: A ver, conéctese, Malumita, que haga ahí la conexión.
1: Karina, yo quisiera hacer la puerta de ese baño.
2: ¿Para qué? ¿Para machacarme?
1: Para que me pusieras las carines en la cara.
0: Es que... Karina le pone las carinas a la puerta del baño. Uy, me preocupa eso.
1: Mujer que se respete cuando va al baño hace esto, ¿eh? Le pone las carinas primero así y la abre así con las nalgas.
0: ¿Qué? ¿La abre con el pecho?
1: No, las carinas, la gemela que tiene acá atrás.
0: Ah, las de atrás.
1: Sí, sí.
0: Las
1: sí.
0: Caribomper.
1: Es correcto.
2: Bueno, listo. Me voy.
1: Karina, pero tú tienes buena defensa,
2: voy
1: ¿no?
2: Voy a tener. Ah, es que, ¿cómo hago para tener el retorno del radio? Bueno, no importa. Espere, pues.
0: Hágale pues, en este momento estamos viendo a Karina, conéctese a través de Tropicana Colombia. Si la quiere ver, se va a ir rumbo a mostrarnos un baño.
2: Sígame
0: a
2: lo bueno.
0: ¿Qué hace en un baño?
1: Y que caballo, la puerta no. Si no, el inodoro no, es llequea. Me levantan a peo ahí. No, señor.
0: Uy, sí, ser inodoro hay que estar muy jodido.
1: Con la puerta está bien.
0: Eso es como el mismo que piensa y dice, uy, esa silla que coge esa nalga, guácala.
1: No, señor.
0: No, eso no, qué pena. No.
1: Más peo que se llevó, no, señor.
0: Sí. A ver, vamos a conectar a Karina. Ya está haciendo todos los trabajos, Malumita. Ya la tenemos por ahí a través de en vivo. Vamos a ponerla, váyase de una a través de Tropicana Colombia, a nuestro TikTok, a nuestro live. Y a través de YouTube también. Ahí la tenemos, ahí la estamos viendo. Karina nos está mostrando todo. En este momento está ubicada en el
1: Karina
0: ascensor.
1: Con esa boquita, mira.
0: Uy, mire tan linda que es la recepción de Medellín de Caracol. Todo el mundo en Tropicana Colombia la puede chequear, por favor. Tropicana Colombia. Me imagino que entró al ascensor. Y pues obviamente el internet cambia, ¿no, Malumita? Ojalá que en el sótano tengamos internet, caballito, si no.
1: En el sótano, ella va para el sótano.
0: Ella dijo que tenía un baño en el sótano. Y si en el sótano no hay internet, pues nos jodimos de una vez.
1: O sea, yo no le creo a Karina. Baño en el sótano. ¿Y ella qué va a hacer en el sótano?
0: Yo no sé, que va a mostrar un baño en el sótano. Todo el mundo en Tropicana Colombia nos puede ver ahí en TikTok, en nuestro live, o a través del canal de YouTube, para que se suscriba y nos vea. Karina, me imagino que entró en este momento al ascensor, ¿cierto, Malumita? Y pues ahí la señal es complicada. Hay que esperar que ella vuelva y salga del ascensor para conectarnos. Karina Pilas, que con el que está detrás del vidrio, va a ir con un guarda de seguridad, no creo. Ahí está Karina sola, pero la estamos esperando porque el internet está como complicado.
1: Para Freddy Ciño, para la gente que va llegando al live, le contamos que ustedes van a tener la oportunidad, la dicha, de ver a Karina en el baño.
0: Sí, es verdad.
1: Haciendo todo.
0: ¿qué nos irá a mostrar? Ella se metió en la vaca loca y me dijo, acompáñenme al baño. Bueno, vamos.
1: Después
0: a
1: de que me muestre media carina, viejo Freddy, yo me doy por bien servido.
0: Claro, uno queda ahí feliz.
1: Media carinita, ya yo me voy para la casa, contentoso.
0: Todavía no la tenemos, está negro, Karina, en este momento, es decir, está sin internet. Ahorita subo y vuelve otra vez, sale del ascensor y ya fui.
1: Oye, ¿y a Londres qué? Karina, ojo con lo que hace, déjela, que ella sabe lo que hace, déjela.
0: Cuando llegue al baño le dicen, hola, voltea y no observa a nadie.
1: Y que ya puedo dormir tranquilo. Muchachos, duerman tranquilos, pero no jueguen a los dados.
0: ¿Por qué no, Elos?
1: No. Después tienen pesadillas, muchachos.
0: El que va a salir para el baño después es el caballo, dice.
1: Es verdad, es verdad.
0: 11-11, pidan deseo para la vida. 11-11. El trío ahí está llamando, Karina.
1: Ahí está llamando.
0: A ver. ¿Qué pasó?
1: Mamacita deliciosa, reina de chocolate con bastante arequipe y maní. Claro que te escucho, cuéntanos a todos. ¿Estás en el baño, amor?
3: ¿Me estás viendo ahí o no me ves?
1: No, yo, el que te estoy viendo soy yo, muestra, pues. Karina, y esas cuatro puertas negras, ¿qué ve?
3: ¿Cuál cuatro puertas negras? Espere, pero yo no veo.
1: Bueno, no sé, Malumita, Malumation.
0: Oiga, grabe el internet con Karina entonces, que le da por irse para un sótano.
1: Karina tiene un internet bastante humilde.
3: Bueno, joda, espere que la señora me está esperando.
0: Karina, el internet de Karina es comparte familia, sí. Ahí se llama el plan. Entre todos pagan 34.500. Hay un eco por ahí, caballito, a raíz del celular, me imagino que
1: no. Ya.
0: Ok. ¿Qué pasó, Malumita? Habla al micrófono. Fresco, usted también es parte de esto.
4: Ya te tengo en el ninja.
0: ¿Que bajó con un ninja? ¿Cómo así? Uy, tiene que ir con guardaespalda. ¿Cómo le nota que le fue el wifi a Karina? Dice Paulis.
1: No, estamos con un internet bastante humilde, bastante pobre.
4: Listo, ahí la tenemos.
0: Sí, recargó 3.000 de internet. Recargó 3.000 de internet.
1: Ay, Dios mío, bendito, Karina.
0: No, esa vaina así es.
1: ¡Karina!
0: No, es internet, sí.
1: Karina, ¿qué estás haciendo? Atención, Colombia. Karina está en un en vivo con 1.100.
0: Ahí la tenemos. No, yo creo que es por RCA, mi querido Malumita.
5: Ah, sí.
0: Pero no la tengo.
1: Ni siquiera se le escucha la voz a Karina.
0: Nada, no hay nada.
1: Oye, esa señora tiene buenas Karinas, mira.
0: A ver por este lado, a ver si la tengo. Tampoco. No la tengo, Malumita. Dice que wow. ¿Quién es la tacaña o el tacaño, Karina o el caballo?
1: Muy buena pregunta, muy buena pregunta. Es más, si yo les dijera a ustedes, yo le iba a comenzar a pagar el plan a Karina, pero yo dije, no. Chico, más así que lo voy a pagar yo el plan a Karina, para que después ande hablando con otros machos. No, señor.
0: Uy, eso es lo peor. Cómprele un celular a alguien y verá.
1: Imagínate, con el celular que tú le regalas a tu hembra, ella comienza
0: a está hablando con otros, sí. Y me pasó, caballo. Eso me
1: ¿en
0: pasó.
1: ¿En serio?
0: Sí. No, yo regalé celular, sí.
1: Juan, no te creo, Freddy.
0: Quedé curado después de esa vez.
1: No. Es más, tampoco regales tangas, papi. Se las compras tú y otro se las baja.
0: Ahí está para que usted le conteste. Yo la ignoré aquí para que usted le conteste allá.
1: Sí, aló. Ajá, mi amor, cuéntamelo.
6: ¿Le pueden
0: hacer videollamada?
6: ¿Se puede
0: por
6: videollamada
0: o tampoco? Que sí, videollamada. No, Karina nos va a pedalear toda esta última hora de que no me duermo para ir a ver a un baño.
1: Karina, que mejor te suba, que mejor te vayas para tu casa.
0: Ahí están viendo todos los que están conectados en A Que No Me Duermo de
1: espérate,
0: Tropicana.
1: Espérate, que te voy a conectar.
0: Lo pueden ver a través de Tropicana en Colombia. Las conexiones las está haciendo el caballito en este momento. Dele like, dele me gusta. Todos los que quieran ver a Karina en el baño, lo pueden hacer a través de Tropicana Colombia. Se fue con el celular para el baño y dijo, camine, me acompañan. Y se pegó ahí. Todo el mundo a través de Tropicana Colombia, nuestro live de TikTok y también a través de YouTube para que se conecten. Ahí estamos conectados con la que no me duermo de Tropicana Colombia.
1: Karina, habla.
6: Hola.
0: Sí, creo que estás en República del Congo. ¿Por qué no está por allá en el sótano?
6: Bueno, ahí ya.
0: Ahí ya la escuchamos.
6: Me coge Malumita.
0: El video lo tenemos, Malumita. Uy, se me escucha un eco tenaz, no puedo hablar.
3: Malumita, ¿me escuchas?
0: No, no, no podemos hablar ahí por la conexión que hizo el caballo. Nos queda complicado ahí, caballito. Ahora
1: entonces
0: sí.
1: Entonces nos jodimos.
0: Ahora sí o ya, o la mutió allá.
1: No, la mutié.
0: Sí, no podemos.
1: Karina,
0: no
1: el de la moto, te va a coger pila.
0: No, Karina lo que quería era salir de la cabina.
1: Ah, bueno, me dice.
0: ¿Qué pasó, caballito?
1: No, entonces nada, no se puede. Karina, pi, game over.
0: Pues ahí estamos viendo a Karina, está fuera de Caracol Radio, me imagino. En este momento, ese es el baño que ella está diciendo. Todo el mundo en Tropicana Colombia puede ver el baño que ella está diciendo. Todo el mundo en el live de Tropicana Colombia. Que se vayan de una para allá si quiere ver a Karina. Ahí mejoró como el internet un poquito. Ahí está mostrando una señora de seguridad. La señora levanta la mano y dice, esta señora está loca mostrándome aquí en mi trabajo.
1: Karina, ya puedes hablar. No,
0: ese no, Karina, no, está ya, Karina.
1: Oye, Karina, te queremos salvar, pero no te dejas.
0: No ha podido, es que no le llega internet. Alguien que le regale internet a Karina. Si hubiera llevado,
1: Karina,
0: un poquito de internet.
1: Pásame el número para ponerte un paquete de datos.
0: Un poquito de internet en la mano o alguna vaina en el bolsillo.
1: Ay.
0: A ver, ¿qué pasó con Karina en este momento? ¿Volvió el internet? ¿Cómo pasó? ¿Se subió? Pero no tenemos el audio. Claro, Karina es la niña del aro, está en el bosque y nadie la escucha por allá.
1: ¡Qué madre, qué risa! Oh, Karina es más...
0: Por ahí, a ver, venga, a ver. Ahí la tenemos. A ver, yo la saco por aquí. Nada, mi querido Malumate. Nada, voy a mirar por acá también.
1: No, pero ahora sí se ve bien.
0: A ver, module ahí. Module ahí.
1: Ahí sí se escucha.
7: Ay, colgó.
0: ¿Qué colgó? Dice Maluma. Maluma dice que hay colgó.
1: El experimento se acabó, que te vuelvas.
0: ¿Qué más podemos esperar de esta hora con Karina? No, pero la gente la está viendo en Tropicana Colombia. Ahí vea, colocó. Vea, todo el mundo váyase para TikTok de una, vaya. Nosotros le vamos narrando aquí lo que va pasando. Vaya, todo el mundo a Tropicana Colombia. Acaba de poner, dijo que espere.
1: Ese montón de gente que, Freddy.
0: ¿Cómo así? ¿Hay gente ahí?
1: No, ahí en Tropicana Colombia.
0: Vea, ahí está en el baño. Esa es la puerta del baño. Ahí se metió al baño. Todo el mundo en Tropicana Colombia. Vaya. Vaya, mira este chisme que hay. Tropicana Colombia, nuestro en vivo a través de TikTok o en YouTube. Ahí estamos. Karina dijo, acompáñenme al baño y se llevó el celular. Y dice que ahorita le roban el teléfono. Dele me gusta y comparta si le gusta ver a Karina por ahí conectada.
1: Ajá, Karina, ¿y entonces?
0: No se puede nada. Escuchar.
1: ¡Karina! ¡Que por lo menos la tanga!
0: Nada, no pasa nada.
1: Y Karina quedó.
0: Freddy, no sé qué es lo que suena allá.
1: ¿Qué hacemos con ella?
0: Y Karina, pero Karina. Donde se le vaya la luz le da un infarto, dice por aquí, Karina. Karina le quedó un poquito manchado ahí. Ahí le quedó manchado ahí. Uy, sí. Eso, Karina, muy bien. Todo el mundo en Tropicana Colombia. Estamos acompañando a Karina al baño. Está en este momento en el baño. ¿Qué es lo que se ve ahí? Karina.
1: Y que están sonando como aplausos. ¿Quién está aplaudiendo?
0: ¿Qué es eso? Karina, en este momento le dicen árbitro. Estás pulsando a Cacá. Ahí estamos viendo a Karina para que se vaya a Tropicana Colombia de una, a través de TikTok y a través de YouTube. Ahí nos puede chequear y ver. Karina está botando los escombros, dicen aquí.
1: En este momento Karina está hablando.
0: Ay, se está lavando las manitos. Ve, Karina, ¿por qué estaba de pie contra ese inodoro?
1: Karina, y que ese peo huele a flor. No creo.
0: Karina estaba de pie contra ese inodoro. Uy, ahora nos preocupó Karina. Karina,
1: señoras y señores, con ustedes, Cacarina.
0: Claro, se fue a hacer una Cacarina. Claro.
1: Y que tiene la tanga en el brazo. Y la gente no respeta, vale. Uy, Karina, a mí me encanta.
0: Mire, ¿qué está mostrando ahí? ¿Qué está mostrando ahí?
1: Muestra, ay, muestra, Karina.
0: Uy, Karina. Uy, Karina me puso sexy.
1: Karina, pero mira, demasiado amarillo.
0: Hola, chicos. Aquí les muestro una taza. No sé si la taza de sus casas sea la misma, pero la de Caracol es así.
1: Y que la cena le estaba empujando el almuerzo. Ay, hombre.
0: Otro baño que es igualito. Dijo el caballo. Karina se va a ir a mostrarnos tazas.
1: ¿Viste? Tú,
0: es que tangarina.
1: O sea, se va a meter al baño de los hombres, sí, ahora. Se
0: estaba lavando las manos porque estaba untado de Cacarina. Eduard González dice, nada, Karina es pura bulla. Se metió al baño de manes. En el espejo. Ahí todo lo pueden ver a través de Tropicana Colombia para que se conecten.
1: Oye, Karina, ¿qué marca es ese jean, mi amor?
0: Yo también le estoy mirando el jean a Karina. Yo no estoy mirando el inodoro.
1: Uy.
0: Uy. Uy. Todo el mundo en Tropicana Colombia y en el live de TikTok, dele me gusta si le gusta lo que está viendo.
1: Ah, ese es para las personas discapacitadas.
0: Con discapacidad, sí, claro, hay que tenerlo también. Muy incluyente
1: la sede de Medellín.
0: Yo estoy viendo, ay, en el espejo, debe ver el espejo. Resultó fue Karino.
1: Ya se robotizó otra vez esa vaina.
0: Es que se acabaron los 2000 del internet. Está quedando el cunchito del internet. Vaya Tropicana Colombia, que no me duermo. 11:22, saludito a todos los tropiamarillitos. A todos los que están trabajando hasta ahora en el sector de la salud, los que están de guardas de seguridad, los que están parchados en la noche, de pronto en la casita, llegando de trabajar, y dijeron, uy, me encontré esto. Uy, vea, se encontró ahí la señora guarda de seguridad. Está sexy esa señora.
1: Tiene, uy, unas carinas.
0: Allá todo el mundo sufre de los ojos, tienen gafas todos.
1: ¡Señora!
0: Que la guarda de seguridad muestre algo, dicen aquí. Sí, que muestre, sí, que la
1: salve
0: llave.
1: Salve la patria usted, por favor.
0: Taxi Lobo en Barranquilla, que comenta a través de Tropicana Colombia. Un abrazo para él. Y ahora otra vez, como que en el baño tienen wifi. Sale del baño y se le va la señal. Como que tienen wifi en el baño.
1: Otra vez en la calle.
0: Otra vez en la calle. Karina, lo que no quiere es trabajar. Ya se ve otra vez el internet.
1: Ahora, ¡prum! ¡Ay, me robaron el celular!
0: Ahorita le llegan tres manes armados ahí. Y no, presenciamos
1: el
0: todos.
1: Nosotros que estamos ávidos, sí, en el parqueadero, ella nos está mostrando los parqueaderos.
0: Nunca hemos visto un parqueadero tan excéntrico.
1: Freddy, vamos a hacerlo como tiene que ser. Señoras y señores, en este momento a toda Colombia le estamos mostrando a través de Tropicana cuáles son los parqueaderos donde los jefes, los locutores y toda la gente de Tropicana Medellín guardan sus carros.
0: Es que Karina presentarse a Recursos Humanos por irse del turno.
1: La emisora, y que la emisora se salió del aire y Karina por allá abajo.
0: Karina se fue a ver el partido en el espejo. Ay, Dios. Es que regréseme los likes. No, sea perro. Ahí estamos con Karina.
1: Y que regréseme los likes.
0: La gente está opinando hasta ahora, caballito, ¿qué dicen?
8: Sí, no. como que... Los niños, señor Colina. Por favor. Por favor, señor Colina. Ahora la intención, háblala.
0: Se volvió a ir porque se metió al ascensor. Ay, Dios mío, que se quite al menos las gafas.
1: Karina,
0: no.
1: Karina, súbete tú sola en el ascensor y deja la papayera esa que llevas atrás.
0: Ese fue el gran paseo que nos hizo Karina hasta el baño. 11 de la noche, 25 bueno, minutos. Pero bueno, disfrutamos de esta ahorita.
1: Ni las gafas se quitó, viejo Freddy.
0: Nada.
1: Ni las gafas se quitó.
0: Nos mostró
1: estafado.
0: Un guardaseguridad, unos parqueaderos y unas tazas. Y una
1: me
0: cuchara. Y un cucharón. Sí, realmente yo también, que me vuelvan los likes.
1: No. Yo pensé que iba a haber otra cosita, pensé que iba a haber otra vaina, pero bueno.
0: Y por acá, buenas noches, caballito, deseo que llamen a mi ex, se llama Kelly Méndez. A ver qué dicen por acá. Mándenos notica de voz, ¿qué piensan en este momento? Yo me llamo Marcelino Osorio desde Barranquilla y que le pregunte, ¿qué? ¿Si quiere seguir a mi lado? Creo que es eso. Marcelino, uy, ¿quién le pone un nombre Marcelino?
1: Marcelino, el hombre que no tiene tocayo.
0: Marcelino que come pan y vino. Ay, Dios mío, ¿qué más dicen por acá? A través del 310-206-3302. Por acá, buenas noches, pero hablen, por favor, manden notica de voz. ¿Qué piensan de lo que hizo Karina en este momento? Dicen por acá, padre amado. Señor, decimos lo mismo por aquí. Manden notica de voz hasta ahora. ¿Qué piensan de lo que hizo Karina en este momento? Notica de voz.
9: Un glúteo con el talón. Vamos.
0: No, ¿qué es esto? Notica de voz, 310-206-3302. Caballito, qué vaina, ¿no?
1: Lo que
0: nos tenemos que patear.
1: Karina, hermano.
0: Y ahí estamos viendo a Karina. ¿Dónde está Karina en este momento?
1: Ya se nos perdió.
0: No, ahí se ve. Está como mostrando Medellín.
1: Ah, ok, listo, bien.
0: Ahí está en TikTok, ahí la estoy viendo. Que Malumita puso ahí.
1: Karina, que ya está bueno, que ya.
0: Me quedé con las ganas de jugar a los dados, dice por acá Samuel.
1: Muestra, ahí está mostrando Medellín, ahí está el Cerro Nutibara, la Comuna 13, el Pueblito Paisa, ahí también vemos el teleférico, vemos
0: notica
1: el metro.
0: De voz, caballito, yo tengo por acá.
1: ¿Qué a dice ver? La gente, vio Freddy?
10: No, joda, es que no vimos carinas, no vimos una molina. Para carros, yo todos los días los veo en la autopista cuando voy andando en la moto. Para baños, miro los de aquí, el colegio donde estoy. Para guardas, yo soy guarda. Karina, devuélveme los likes, devuélveme los likes.
1: Y pa' bolillo ves el mío.
0: Es que pa' guardas, yo soy guarda. ¿Qué dice Colombia?
9: Un glúteo con el talón, vamos.
0: Ay,
9: vamos.
0: Ya lo había puesto, señor. A ver por aquí qué dicen, hola.
11: Hola, caballito. Un saludito de Barranquilla. Estás en Bogotá, mi hermano. Estuve en Bogotá hace 15 días. Tengo tremendo gripa. Escuchando a Tropicana.
0: ¡Chubo!
11: ¿Qué más? Uy, Karina, esta es buena, papá, pues. María Chubo, pro Medellín.
12: Yo escuché que me estaba poniendo efectos de pedos por ahí, así es usted. No, cochino.
11: Tropicana, la más bacana.
0: No dejo escuchar la nota voz. No dejo.
1: Bacano el man, viene escuchándonos desde Bogotá, amigo Freddy, qué bacano.
0: Se la voy a poner otra vez, a ver, porque digo, Karina.
11: Tropicana. Qué más. Uy, Karina, esta es buena, papá, pues. María Chubo, pro Medellín, pues. Cuadro, Barranquilla. Tremendo de bullazo, hazme dos, llama a Kelly, caballito, Tropicana, la más bacana.
12: Mi amor, ¿cómo estás?
0: Nos están pidiendo que volvamos los likes.
12: ¡Ey, no!
13: Hola, buenas noches, reportando sintonía desde la ciudad de Cali. Oye, Frey, caballo, Karina.
12: Mi amor.
13: Hola, pero los baños quedan bien lejos, ¿no? ¿Se imaginan un cólico? ¡Ay, Diosito lindo! La pierde.
12: Es que
13: pierde el año, lo muerde la vaca, ¿oyó?
0: ¡Ay, la
12: esos son los del primer piso, por allá en sol.
0: A ver qué dicen por acá.
13: No. Uy, mi Karina, de verdad que desde que yo vi a esa mujer por primera vez, no dejo de pensar en ella, Karina. Uy, mi amor. Lástima que no se quitó ni las gafas, pero ¿sabes qué? Fue lo más bello que he podido vivir. Ay, Karina, Karina, mi amor, mamacita. Y caballo, no me morbosea mi Karinita, hágame el favor.
1: Ya no se lo
12: puedo. Fue la
13: suave, Valecita.
0: Bueno, ¿cómo te sentiste en ese viaje, Cari?
12: ¿Cómo?
0: ¿Cómo te sentiste?
12: Amor, súper guau, o sea, inhalé, exhalé.
0: Es que 29 minutos una ida al baño en Colombia nos está matando la pereza. Sí, son las 11:30, llevamos media hora en esa ida al baño.
12: Les voy a decir una cosa, yo quería conversar, pero ustedes no. Y saben que yo no entiendo qué espíritu chocarrero hay por allá, que se va la señal cuando no van un punto.
0: Claro, el internet, normal.
12: Dice que ojalá le vendan internet, no sé qué, en la mano, un internet, no sé. No, yo escuché, no, Freddy, y me pusieron no un normal. Inodoro por allá y unos peos de esos de... No, cochinos.
1: Gracias. Karina, eso no es normal, eso es anormal. Tú tienes un plan de datos que está... Bailas.
0: Escuchemos no. A Colombia, ¿qué
12: páguemelo
0: dicen?
12: Páguemelo entonces, páguemelo.
1: Para que hables con otro, ¿no, señor?
10: Vale, Karina, Karina, Karina, no joda, Karina. Mostró mal la guarda de seguridad. Que era el radio con el que se comunica en la central. Al menos ella mostró eso. Y tú te mostraste, Karina. Ojo, vea un poco de baño con el agua amarilla. Gas. Te escuchamos, fue el chorrito. El chorrito.
0: Ay, la gente y sus vainas.
1: Oye, pero chorrito no, parece que estuviera pegando 5 aguacero.
0: A ver qué dicen por acá, Colombia.
14: No, Karina, eso no se hace, Karina, eso no se hace. Devuelvan a los likes, ¿qué más, chavo? Devuélvanos los likes, desde Cúcuta.
12: ¡Ey, mo!
1: Ah, pero si hubiera sido yo, ahí sí, caballo, que esto, que el otro, pero como es Karina, ahí sí, devuélveme los likes, ay, Karina, eso no se hace.
12: Obvio, no, y con mis niños no se meta,
0: güey. A ver.
15: Oye, caballito, que viva el mejor barrio que tiene Barranquilla, barrio San Feloncho, San Felipe, en Quilla. Vaya, dame una camisetica de Tropicana. Te fuiste de Barranquilla para Bogotá, espectacular, te felicito, cariño.

0: Yo no sé por qué siempre alguien que quiere algo lo elogia a uno. Uy, usted es el... ¡Cambio! Es que chima, no le sobra una camiseta.
1: Freddy, ¿será que le regalamos una camiseta, sí o no?
0: Usted le puede regalar camiseta y verá.
1: ¿Será?
2: Regale,
0: yo no sé, regale la rosada.
2: Esa que tiene puesta, regale.
1: No, señor, le voy a regalar una camiseta. No, esperando. Bueno, todavía no me puedo comprometer, pero...
2: Pero es que depende, creo. El caballo es muy grande, amor, le queda de vestido, ¿no?
1: Entonces una tuya. Yo no entendí eso. Amor, una tuya, sí.
0: Le regalamos una camiseta al caballo, un sostén de Karina. A ver qué dicen por acá, Colombia.
3: Caballo, no te enojes, caballo, no te enojes. Karina es Karina, ese bombón, aquí no la va a querer, caballo. A ti ya te quieren bastante por ahí, así que...
1: ¿Cómo?
3: No te enojes, caballo.
2: ¿Que quién lo quiere tanto?
1: No sé, a alguien debe quererme al caballo.
2: Caballo, a todas estas. Venía a todas estas. El muchachito que ya tiene meses.
0: Es que ya tiene meses.
1: Sí, Karina, sí, Karina. Hoy le hicimos un estudio que se llama para ver si el niño viene con alguna dificultad y gracias a Dios viene bien.
2: Ah, sí.
1: Sí. Pero maravilla. Todavía no es mío.
2: Entonces, ¿cómo voy a visitarla y hacer todo el proceso?
0: Cuando le diga sí. Mamá, Karina.
1: No, porque quién quita que de pronto ella también se haya chin, chin, chin con otro.
0: Sí, uno no sabe, sí. ¿Qué dicen por acá?
3: Yo, quien no quiere la mamá del peladito que tiene por ahí, la que ya va por el, no sé, ya le meses, ya estará que pare casi.
1: Ya está. No, no, ella es muy buena amiga mía, está ahí.
0: ¿Qué dicen?
4: Yo quiero el sostén de Karina, sí. Hurra. Hurra por el sostén de Karina, lo que sea.
0: ¿Por acá qué dicen?
3: Que no quiere la mamá del peladito que tiene por ahí.
0: Ah, sí, ya lo reprodujo. Y por acá uno más que me mandan.
5: Un audio para escuchar la voz del culito que tanto amo, mami.
0: No, no, hola. ¿Por qué la...?
2: No, sea cochino. No, por God. No. Cochino, asqueroso.
0: Es que el que tanto amo. Por acá, ¿qué dicen?
6: Caballo, ya van a ser tu borreguito, caballo, no joda.
1: Ya.
6: Prepararles la colada, los teteros, los pañales, nieta, ¿qué? No te va a quedar ni para una peluqueada. Karina, mi amor, hombre.
1: Ey, ya, dejen la película, ya. El peladito está bien, ya ustedes dejen de estar mamándome gallo, ¿eh?
0: ¡Colombia habla!
7: Oye, Karina, eso no se hace, no.
2: Hola,
7: no,
2: mi amor, ¿qué pasó?
7: No con ganas de alegrar la noche. Imagínate, todos los compañeros de turno acá de Hidroituango paramos labores para ver a Karina y no...
0: ¡Ay, que paramos labores!
7: Eso no se hace.
2: Amor, pero mejor que pararon las labores.
1: ¡Karina!
0: ¡Ay, Karina! Mío, manden la notica de vos, 3-10-206-3302.
1: Karina, hablando de labores, ¿tú en qué momento paras tus labores?
2: ¿Qué?
1: ¿En qué momento del día paras tú tus labores?
2: Amor, en el momento que sea necesario. Más que todo en la noche.
1: ¿Y qué haces cuando tú paras tus labores?
2: Amor, no, aprovecho para... Amor, aprovecho para relajarme, disfrutar de cada... momento después de las labores.
1: ¿Y qué es lo que más te relaja cuando estás en la para de las labores?
2: No, amor, cuando levanto los pies.
1: ¿Sí?
2: Claro, porque al retener líquidos todo el día en la labor.
1: ¿Y hasta dónde puedes levantar tú los pies,
0: Karina? Yo me estoy imaginando a Karina en la cama levantando los pies. Y con un agua de valeriana.
1: Karina, ¿hasta dónde levantas tú los pies?
2: Amor, me toco el hombro con ellos.
1: Ah, ¿te los pones de audífonos?
2: Prácticamente.
0: ¿Pones de audífonos los tobillos en las orejas?
1: Sí. Ah, qué muy buena destreza. Sí.
2: No, o sea, es espectacular. Se los recomiendo, practíquenlo.
1: ¿Y no haces yoga, mi amor?
2: Amor, la yoga sí, saludo al sol.
0: Saludo al sol. Hola, señor sol. Buenos días.
2: Sí, el saludo al sol.
0: ¿Cómo es saludo al sol?
2: Amor, usted se acueste, se levanta y agacha las manos así hasta que agache, hasta que...
1: Ok, oye, Cari, Y tú en ese descanso, no sé, ¿qué? ¿Qué? Duermes o de pronto.

0: ¿Tú te pones a leer?
1: Amor, depende. Si la cama está rica, duermo un rato. Y si no...
2: ¿Y si la cama está fea?
1: Si la cama está mal, me pongo a leer.
0: ¿Pero como sí. Dios te trajo al mundo o así con ropita?
1: No, como Dios me trajo al mundo, obviamente.
0: ¿Sí?
1: Es que es la manera más relajante. Incluso muchos de los psicólogos, muchos de los terapeutas indican que eso es súper bueno para el cuerpo.
3: Yo me imaginé a Karina desnuda trapeando el apartamento.
0: Y yo me la estoy imaginando ella cómo hace cuando va a dormir. Karina, y cuando ¿qué? Tienes mucho frío, ¿qué haces, mi amor?
1: Amor, cuando tengo mucho frío, mucho, mucho frío.
0: Sí.
1: Me cojo una sabanita.
0: Sí.
1: Y la tiro encima.
0: Ok.
1: Sí, y si tengo mucho calor, pregúntame.
3: Karina desnuda lavando el baño.
0: Los pelitos, ¿no?
1: Qué sexy. Qué caída.
3: Qué sexy. Dándole brillos a taza. Y las caritas de aquí para allá, de allá para acá.
1: Es que qué piso tan frío.
3: Dilo, Colombia.
4: Ay, yo Rolo, yo Rolito, cachaquito. Ay, yo caballo, aquí de Barranquilla, la capital, Barranquilla. Ah, Karina, mi amorzote, iba para el aeropuerto con un servicio y lo dejé por verte. Y...
3: Este paró el trabajo por verle la taza a Karina. No.
1: Por ejemplo, pero caballito, por ejemplo, yo me considero súper buena en la cama.
0: ¿Duermes mucho, mi amor?
3: Roca sí, rico.
1: De unas 12 o 13 horas directas. Qué o sea, rico. Derecha, derecha. Sí, total.
0: ¿Y de qué lado de la cama duermes tú, bebé?
3: Abajo. Por
1: boca abajo.
3: Debajo.
0: ¿Y en cucharita no te gusta dormir?
1: Y si tengo alguien al lado, sí. Si no, no. Pocón.
0: ¿Qué es abrazando lo que más detestas de dormir sola?
1: ¿Cómo?
0: ¿Qué es lo que más detestas de dormir sola?
1: ¿Qué es lo que más detesto de dormir sola?
0: Sí.
1: Ay, no, no sentirlo cerca.
3: ¿A qué? ¡Dilo, Colombia!
5: No joda, mi amor, tú eres carinamente flexible, flexible, mi amor.
3: ¡Carinamente flexible!
5: ¿Quién fuera esas rodillas para tenerlas en mis oídos?
3: ¡Uy! Oh,
1: ¡cuidado!
5: Uy. Y que aplauda, no joda, con esas carinas.
3: ¡Uy!
1: ¡No, no!
3: Uy, la gente sí. Dios mío. ¿Colombia qué dice?
6: Hola, ¿qué tal, bebé? Hola, caballito, ¿cómo estás, hola, mi vida? Te mando un saludo de parte de tus amigos Jonathan Aduén, Jonathan Rodríguez, de la Universidad Autónoma del Caribe. Tú tienes tu tapado, ¿oíste? Eso que eres serio, bebé. Oíste, yo nunca duermo. Pero me encanta escuchar tu voz, bebé. Chao, bebé. Chao.
1: Oh my God.
6: Papi rico.
1: ¡Papi rico!
3: ¡Uy, caballo! ¿Qué pasó ahí?
0: No, yo no sé qué está sucediendo, qué está pasando.
1: Caballo.
0: ¿Qué pasó?
1: ¿Tú has tenido sueños mojados?
0: Uf, toda la vida.
3: Se orinó.
0: Contigo más.
1: Se orinó.
0: No, esa vaina parecía un yogur.
1: ¿Cómo que un yogur?
0: ¿Yogur?
1: ¿Por qué un yogur? No.
0: Que sí, parece un yogur griego.
1: Sí, griego.
3: Griego, dice él. ¡Ay, griego!
0: ¿Por qué, mi amor? ¿Tú has tenido sueños mojados conmigo, no?
1: No, con usted no.
0: ¿Con
1: cuando
0: quién?
1: Sueño que estoy como en una piscina, cuando sueño que estoy, no sé, como en un turco.
3: ¿Con sauna. Un turco?
1: Sí, ay, qué rico estar con un turco. Perdón, en un turco. Uf.
0: ¿Y playita no?
1: No, no, si vieras que no tanto.
0: ¿Por qué no tanto? ¿Se no, te llenan las carinas de tierra, qué?
1: De sal, de tierra no, de sal.
3: De sal. ¡Grítalo, Colombia!
5: No joda, caballito, se te apareció tu toro, no joda. Ay, mucho gusto, me llamas Drúbal. Neta, ya no vas a tener que criar solo a tu borreguito, ya tiene quien te colabore, caballito. Arda. Está jodido y te vendieron.
3: Ay, caballo, ¿qué hacemos con usted? ¿Qué dice por acá?
7: Caballito. Y no contabas, ¿no?
1: Hola.
7: Con esas miradoras.
0: Ey, yo no tengo que la gente se ponga el pantalón caqui y comience a decir que el caballo para aquí, que el caballo para allá. Yo no tengo culpa de esa vaina.
3: ¿Qué dicen por acá? A ver.
6: Oye, caballito, ¿no recuerdas cuando estuviste?
3: ¡Mierda! ¿Qué digo? ¿Qué digo?
6: Oye, caballito, ¿no recuerdas cuando estuviste en Baco, Pachá, Bonaparte, Sky en Barranquilla, con los chicos de la Autónoma? Ya no recuerdas, gordo. Te mando un beso. Chao, caballito, en el barrio San Felipe. Locuras y locuras. Ay,
1: Locura. No,
3: Cari, ¿usted qué opina de eso?
0: ¿Qué va a opinar, Cari? ¿Esa vaina es mentira? ¿Eso qué es, ve?
3: Yo no sé.
1: Las aventuras en los parques.
0: No.
3: ¿A ti te masajean la espalda con la barba?
0: No, yo no sé. Yo no tengo culpa que la gente se ponga el pantalón que aquí a esta hora, que se pongan todos como raros. Y a mí, macho con macho, esa vaina me da calor. Yo siempre se los he dicho.
3: ¿Los dos cocinan con boxer en la mañana? No, es que son preguntas que llegan acá.
1: Mor, ¿y de desayuno que se preparan huevos?
0: Sí. Es que pero no te preocupes. Sí. Papi, no te preocupes que yo te voy a presentar un amigo. Se llama Guto.
1: Mor, ¿y a ti cómo te gustan los huevos?
0: Yo no como huevo.
1: ¿No?
0: No.
3: Preguntan por aquí, ¿cuál de los dos se acuesta en el pecho de quién? ¡Grítalo, Colombia!
1: ¡Buenísimo!
3: No, pero ese no escucha. Me voy por este lado a ver qué. Cabrito, ¿qué dicen?
1: ¿Qué tal el osito para los arrunchis?
0: Karina. Karina. Ya.
3: En el baño del caballo hay boxers de diferente talla.
1: Caballo.
0: ¿Qué pasó?
1: ¿A usted te gustan híbridos o mecánicos?
0: No, automático.
3: Doble troque, ¿qué le gusta? ¡Grítale, Colombia!
2: Uy, caballo, doble ¿cómo troque? Así, caballo? Bien guardadito que te lo tenías, caballo, ¿ah? ¿Cómo así, caballo? ¿No contabas, ah?
0: No. Que la gente tenga sus cuestiones conmigo, eso no es problema mío. Oye, pero ven acá, no sé.
6: Hola, ¿qué tal? Yo saludo a la rara.
3: ¿Qué, caballo?
0: No, que 11:44 y la gente se pone rara, no sé, se pone.
3: No, yo extraño. No sé. Sí. Ustedes me dijeron, pasen audios. Yo estoy pasando audios, vea, mandaron.
1: Por el raro es usted.
3: Mandaron otro.
6: Hola, ¿qué tal? Te saludo a la Mariluchi. Tú también no te quedas atrás, Freddy. Tú tienes tus locuras en Bogotá, por allá por la zona L, en la primera de mayo. Tú tampoco te quedas atrás, oíste. Me tienes tus historias en el matorral. Chao.
0: Pero Freddy, o lo metiste en un matorral, Freddy.
3: Pero mándele saludos a Juanito y Freddy, que no me pagó esa noche el desgraciado.
1: Freddy, ¿no te quedaron cadillos?
3: No, yo sí no. Yo sí comparto con él solo una cuchilla de afeitar. ¿Qué dicen por acá?
5: Ay, caballito, con taco. Ajá, con razón eres locutor. Si es que en la casa tienes tu propio micrófono, no jodas. Tan sabroso, vale, caballo. Erta, está jodido.
3: Ay, con caballito.
1: Con razón se mantiene al aire cada rato.
3: ¿Qué dicen por acá?
8: Oiga, ¿cómo así que caballo come de res y de cerdo? ¿Patea con la izquierda y la derecha, caballo?
0: No, papi, no, señor. Yo soy de una sola vía. Yo no soy ambidiestro, no, señor.
3: Caballo salió minero, dicen
1: usted
3: aquí.
1: Usted es pansexual.
0: No. Mineiro del Brasil tampoco. Pansexual sí, pero de otra vaina no, eso qué.
3: Solo lo hace con panes.
1: La panadería al lado de la casa de él se mantiene agotada.
3: Bueno, 11:46, nos vamos despidiendo de que no me duermo, ya vamos cerrando.
1: Cosas que hay en el cuarto del caballo.
3: Uy, sí, vamos a hacerla.
0: Dale pues.
1: Oyentes, se vale la ayuda de los oyentes.
3: De una. Listo. Nos vamos con cosas que hay.
0: Cosas que hay.
3: Karina, caballo, Freddy, arrancamos a partir. Espero porque me perdió el efecto acá. Y cosas que hay en la habitación, dijeron, en el cuarto del caballo.
0: Sí.
1: Sí.
3: Listo, arrancamos de una.
1: Una gomina o gel del pelo.
0: En el cuarto del Yocaba hay una cuchilla de afeitar.
3: Una tanga.
1: Un jabón con pelitos.
0: Un televisor.
3: Un computador.
1: Un control.
0: Un condón.
3: Un empaque de condón.
1: Unas medias sucias.
0: Un vibrador.
3: Un tetero. Claro, porque va a tener bebé.
1: Una bolsa de leche. Una bolsa de leche.
0: Un jean.
3: Una muñeca inflable.
1: Unas cebillitas.
0: ¿Unas qué?
1: Unas cebillitas.
0: ¿Qué es eso?
1: Unas pincitas. Las pincitas.
3: ¿No? Es que unas cebillitas, ¿y eso para qué?
1: Para que se agarre la mechita.
0: Yo pelo no tengo. Bueno, hay perfume.
3: Hay una ventana.
1: Unas chanclas de otro hombre.
0: Una foto de losito.
3: Unas chanclas de otro hombre. ¿Cómo así?
0: Una foto de losito.
3: Camiseta ¿qué? Del Junior.
1: Tiene un cepillo de dientes.
0: Una burra inflable.
1: Hey, no. No lea.
3: Es que una burra inflable. Bueno, muchachos, 11:48, pásenla rico, disfruten de Tropicana. Gracias a toda Colombia que conecta como siempre a escuchar a este par de locos, a darles consejitos con las historias de esos soldados caídos de hoy donde estábamos llamando a los ex. Pues chévere, la pasamos muy rico, mi Cari hermosa y bella. Besito para
1: besitos.
3: Ti.
1: Besitos.
3: Nos vemos
1: besitos,
3: mañana.
1: Besitos, mis amores. Mañana nos vemos. Aquí les traeré el amor del mundo. Besitos para todos. Karina Uribe 28 en todo lado. Para que me sigan, me persigan. Listo. Un besito.
3: Mi querido caballito, el que tiene a las mujeres enloquecidas en Colombia y en el mundo. Que pase una gran noche. Usted es un bacán.
0: Papi, en la buena, yo frente. Chao con adiós, un beso y un abrazo para todos ustedes, también para los machos, para las mujeres y nada. Mañana,
3: uno tratando mañana. De ayudarles que le mandaba eso a los machos. Sí,
0: después de tanta pelea en política, ya tenemos que abrazarnos con la Selección Colombia y nosotros aquí en Tropicana estamos para unirnos. Y también pueden seguirnos en @caballitocastillo, ahí estamos en todas las redes sociales, @caballitocastillo, tu hermanito el Yocaba en la Nahue.
3: Esa es, mi nombre es Freddy de Producer, @soyfreddytropicana, pasen una gran noche, dele gracias a Dios por todo lo bonito que nos dan la vida y quédense conectados acá. Somos tan diferentes que ayudamos a los peluditos, a la gente, Tropicana.

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0: Justamente el día de ayer hacíamos un homenaje a quienes ya no están en este plano terrenal, ¿no? Pero cuyo recuerdo permanece más fuerte que nunca en nuestro corazón, en nuestra alma. Para todos aquellos seres queridos que hoy nos ven del cielo.
1: Los detalles. Las pequeñas
0: de quienes
1: cosas,
0: les dedicamos muchas veces cada uno de nuestros despertares a pesar del dolor.
1: Son las que más
0: me parece bellísima, la hace Tercer Cielo, se llama Yo te extrañaré.

0: próxima, ¿no?
1: Yo te extrañaré, tenlo por seguro.
0: En esta mañana preciosa de jueves, un jueves lleno de la bendición y la gracia de Papá Dios, rendiéndole un homenaje con esta canción a todos aquellos familiares, seres queridos que hoy viven en nuestros corazones y que nos acompañan desde el cielo. Padre amado, Señor Jesús, Padre de misericordia, hoy me acerco a ti en esta mañana bonita de jueves. Con mucha gratitud, con mucha fe, con muchísimo amor, Señor. Recordando a aquellos seres queridos que un día caminaron a nuestro lado y que hoy descansan en tu presencia, Altísimo Padre Celestial. Que hoy están ahí a tu lado, Señor. Abraza con tu luz a nuestros padres, a nuestros hermanos, a nuestros hijos, a nuestros familiares, abuelos, amigos, a esas personas que hoy están ahí al ladito tuyo, Padre de misericordia, de fe, de amor. Aquellos que hoy partieron de la tierra. Gracias. Gracias por cada sonrisa que nos regalaron, por cada enseñanza que dejaron en nuestras vidas y por el amor que sembraron en nuestros corazones. Gracias. Te pido, Padre misericordioso, que cuando la nostalgia llegue y visite nuestras almas, seas tú ayudándonos a recordar que la muerte no tiene la última palabra, Señor Jesús, porque en ti existe la vida eterna. Permítenos sentir paz al saber que quienes partieron están seguros en tus manos y que un día volveremos a encontrarnos bajo tu infinita gloria, Padre amado Dios.
2: Espero verte.
0: Entrego hoy el consuelo, la vida, el alma de aquellos que están pasando por una pérdida reciente o aquellos a quienes se les ha hecho más difícil el decir adiós. Consuela a quienes hoy extrañan una voz, un abrazo, una mirada o una presencia física. Seca las lágrimas silenciosas de quienes hoy añoran y extrañan en silencio. Y transforma el dolor en esperanza, la ausencia en gratitud y el recuerdo en la bendición de saber que tuvimos a esa persona presente en nuestras vidas. Que nunca olvidemos que el amor verdadero no desaparece con el tiempo ni con la distancia. Permanece vivo en cada recuerdo, en cada enseñanza y en cada huella que dejaron en nuestras vidas. Hoy elevamos esta oración muy especialmente por todos aquellos que ya no se encuentran con nosotros, pero a quienes recordamos con todo el amor del mundo aquí en el corazón. Que tu luz eterna brille sobre ellos y que tu paz, Papito Dios, habite siempre en nuestros corazones.

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1: Inicia un nuevo día, sean todos bienvenidos y bienvenidas a Cómo Amaneció Barranquilla en los 89.1, la emisora diferente, la emisora más bacana, Tropicana. Muchísima atención, hoy nos despertamos con la emergencia que vive Venezuela. Muchísima atención porque Venezuela declara el estado de emergencia tras los dos fuertes terremotos que sacudieron a este país, nuestro hermano país, la República de Venezuela. La presidenta encargada de Venezuela, Delcy Rodríguez, declaró ayer miércoles el estado de emergencia luego de dos terremotos de magnitud 7.5 y 7.2 ocurridos en una zona del centro del país que causaron daños materiales, aún sin cuantificar. Y de los que no se ha terminado de reportar por ahora la cifra exacta de heridos o fallecidos. Igualmente dijo que se ha activado toda la red de salud pública y privada del país, especialmente en las zonas más afectadas, para la atención de los heridos, sin precisar todavía una cifra exacta. Rodríguez también anunció que no habrá clases en los siguientes días de esta semana, así como todas aquellas actividades que son... que no representan un servicio esencial. La mandataria señaló que hubo derrumbes en edificios en varias zonas de Caracas, así como afectaciones en sectores del estado de Miranda, La Guaira, Falcón y Carabobo, por lo que pidió mantener la unidad y la calma de los ciudadanos. Atención, esta es la noticia con la que hoy nos despertamos en Colombia. Asimismo, indicó que hubo afectaciones en el servicio eléctrico, agua, y en aquellos edificios con daños hubo cortes del servicio de gas doméstico. La tragedia que viven nuestros hermanos de Venezuela hoy es la noticia. En Cómo Amaneció Barranquilla de Tropicana también se suspendió el servicio de metro, ferrocarril. Rodríguez informó que el aeropuerto internacional de Maiquetía, discúlpenme si lo leo mal, que sirve a Caracas, fue cerrado tras sufrir graves daños en la infraestructura sin precisar cuáles fueron. Dos fuertes terremotos sacudieron ayer miércoles el Caribe venezolano. Con apenas 39 segundos de diferencia, fue muy fuerte. En una secuencia sísmica cuyo evento principal fue el sismo de magnitud 7.5, informó el Sistema Oficial de Alertas de Tsunamis de los Estados Unidos. El Centro Nacional de Alertas de Tsunamis de Estados Unidos explicó que ambos temblores conformaron un doblete sísmico, un fenómeno que en dos terremotos de gran magnitud ocurre con pocos segundos de diferencia en la misma zona en la que se informó oficialmente el primero. Además, el sistema de alerta de tsunamis canceló la alerta emitida para Puerto Rico y las Islas Vírgenes estadounidenses tras el terremoto registrado cerca de las costas venezolanas. El alcalde del municipio caraqueño Chacao, Gustavo Duque, informó sobre posibles fallecidos en su jurisdicción sin precisar la cantidad. Estamos a la espera de cifras oficiales. Ha sido toda la noche que las autoridades han estado haciendo presencia en los lugares donde hay mayores tragedias, aparentemente. Son las 5 de la mañana con 19 minutos. Es la información a esa hora de la mañana en Cómo Amaneció Barranquilla de Tropicana.
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3: Debo aceptar que a quien le agrado hoy, no es seguro que le agrade mañana. Y eso no tiene por qué ofenderme. Si acepto que a veces las personas no pueden dar más. Si acepto a quien está conmigo, tiene derecho a no estarlo. Si acepto a quien amo, tiene derecho a tomar sus propias decisiones, aunque a mí no me agraden.

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1: Más noticias en Cómo Amaneció Barranquilla de Tropicana. Un adolescente de 15 años fue asesinado a Bambán Zamorano la noche del martes en el barrio El Bosque. Muchísima atención en un nuevo hecho de violencia que es materia de investigación por parte de las autoridades. De acuerdo con el reporte preliminar, todo habría ocurrido en la calle 72 con carrera 6, donde la víctima se encontraba en inmediaciones de un establecimiento comercial. Según la información recopilada por las autoridades, un hombre, un sujeto, habría llegado hasta el lugar y por causas que aún se desconocen, disparó en repetidas ocasiones contra el menor de edad antes de dejar el pelero. Antes de darse a la huida, el adolescente sufrió heridas de gravedad y falleció en el sitio debido a la gravedad de los impactos recibidos sin que alcanzara a recibir atención médica. Unidades de la Policía Metropolitana de Barranquilla realizaron la inspección técnica del cadáver e iniciaron las labores de investigación para esclarecer las circunstancias del homicidio e identificar al responsable del ataque. Por el momento, las autoridades no han revelado la identidad de la víctima ni han informado sobre capturas relacionadas con este caso. Las investigaciones están en este momento trabajando en la recopilación de testimonios y en la revisión de cámaras de seguridad para determinar los móviles del crimen. Por otro lado, un ataque sicarial registrado en la noche del martes en el barrio Prado Mar del municipio de Puerto Colombia dejó como saldo a 2 muertos y un adolescente herido. Así informaron las autoridades. Las víctimas fatales: Cairo Díaz, de 29 años. Un adolescente conocido como Papelito, de 16, y resultó lesionado un joven de 17 años, quien fue trasladado a la clínica, a un centro asistencial. Según el reporte de la Policía Metropolitana, el hecho ocurrió en la calle 2 con carrera 16, cuando las 3 personas se movilizaban en una motocicleta para el sector, para un sector de este corregimiento costeño. De acuerdo con las primeras investigaciones, las víctimas fueron interceptadas por un hombre que se desplazaba en un vehículo similar, o sea, en una moto. Desde ahí el agresor abrió fuego, comenzó a disparar su coronabalín en repetidas ocasiones antes de huir del lugar. Cairo Díaz falleció en el sitio del ataque debido a la gravedad de las heridas. Los 2 adolescentes fueron trasladados al hospital de Puerto Colombia, donde posteriormente se confirmó la muerte del pelado de 16 años. El adolescente de 17 permanece bajo atención médica mientras las autoridades avanzan en la investigación para establecer los móviles y dar con el paradero del responsable. Una adolescente de 17 años también, identificada como Valerie Álvarez, falleció en la madrugada del miércoles luego de resultar herida con un proyectil de arma de fuego en el barrio Ciudad Paraíso, en el municipio de Soledad. De acuerdo con el informe preliminar de las autoridades, la joven fue encontrada la noche del martes en la calle 57 con carrera 1D con una herida causada por un disparo en la cabeza. El hallazgo fue realizado por residentes del sector, quienes alertaron a las autoridades tras escuchar varias detonaciones de arma de fuego en la zona. Al llegar al lugar, encontraron a la adolescente gravemente herida. Valeria Andrea habría sido auxiliada y trasladada al Hospital Universidad del Norte, donde permaneció bajo atención médica. Sin embargo, debido a la gravedad de las lesiones, falleció en la madrugada de ayer martes. Por ahora, las autoridades adelantan investigaciones para esclarecer lo ocurrido y determinar las circunstancias en las que la menor resultó impactada por este proyectil. Los investigadores recopilan información en el sector, incluyendo posibles testimonios y elementos que permitan establecer si la adolescente fue víctima directa o si se trató de una bala perdida.
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3: Nunca te quejes de tu soledad o de tu suerte. Enfréntala con valor y acéptala. De una manera u otra es el resultado de tus actos y prueba que tú siempre has de ganar.

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1: La noticia de la captura de Luis Mariano Díaz González, uno de los hijos reconocidos del fallecido cantante, cacique de la Junta, de nuestro querido Diomedes Díaz, ha estremecido no solo al mundo judicial, sino también al folclore vallenato. De momento se ha conocido que su detención se produjo en el cumplimiento de una orden judicial que también cobijó a otras 5 personas que, según las autoridades, estarían vinculadas a una estructura de préstamos ilegales. Coja asiento, preste atención para que sepa por dónde va el hilo del cuento. El hijo del legendario cantante habría hecho parte de esta banda delincuencial durante varios meses y también es señalado por los delitos de secuestro simple, agravado y tortura. Se conoció que la captura del joven se hizo efectiva a través de una orden de allanamiento en un domicilio ubicado en la calle 3 con carrera 3B del barrio Villacampestre en Puerto Colombia. El caso es manejado por la Fiscalía 85 Especializada contra las Violaciones de los Derechos Humanos. La captura se produjo ayer miércoles a eso de las 4:20 de la mañana y junto a Díaz González fueron capturados también Keiner Rocha, Dairo Tirado, José Martínez y Steven Bolaños. Tras lo ocurrido, muchas personas se preguntan quién es Luis Mariano Díaz. ¿Cómo así que es hijo del cacique y este de dónde salió? De hecho, se dispararon en redes sociales las búsquedas por este nombre. Vamos a contextualizarlos un poquito para que ustedes se enteren del folclore vallenato. Se trata del segundo de los 3 hijos que tuvo Diomedes con la doctora Betsy Liliana. Señor, sí, señor, la doctora, la misma de saca pa' ver. Para sacarte el kilometraje de... ¿Qué ustedes saben? A quien le compuso la canción la doctora médica de la Universidad Libre de Barranquilla. Fruto de la relación del Diome con la doctora, nació Betsy Liliana, Lilianita, la que estuvo envuelta en el anterior chicharrón, pero ese era un chicharrón sentimental, amoroso. Luis Mariano, que es de quien estamos hablando, y Moisés, que murió en un accidente de tránsito en el 2020 en plena pandemia del COVID-19. Luis Mariano ha compartido en sus redes sociales su talento para el canto, sin embargo, no decidió lanzarse al ruedo para conquistar las tarimas. No se metió por el lado del cacique, no cogió ese rumbo. Su esposa, Maylin Dayana Henao, se casó con él en el hotel El Prado en el 2023 y tienen una hija. En redes sociales la pareja ha compartido fotografías y videos de sus viajes,

0: en el que se ha convertido en tendencia en redes sociales. La doctora, pues, no ha salido a hablar, no se ha pronunciado al respecto, tampoco Lilianita y creo que ningún miembro de la familia. Secuestro y tortura son los delitos por los que fue capturado el hijo del cacique de la Junta, Diomedes Díaz, el día de ayer en Villa Campestre.
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3: Nunca te quejes de nadie ni de nada, porque fundamentalmente tú has hecho lo que querías en tu vida. Acepta la dificultad de edificarte a ti mismo y el valor de empezar corrigiéndote. El triunfo del verdadero hombre surge de las cenizas de su error.

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1: En el mundo, o en el maravilloso mundo de la política, porque aquí nos actualizamos de todos los temas, en todos los contextos, todo lo que nos pueda llegar a interesar, el CNE declara oficialmente a Abelardo de las Priella como presidente electo de Colombia para el periodo 2026 al 2030. El Consejo Nacional Electoral, para el que dice que es el CNE, el Consejo Nacional Electoral oficializó los resultados del escrutinio nacional y confirmó la elección de Abelardo de las Priella y José Manuel Restrepo como presidente y vicepresidente de la República. Las credenciales serán entregadas hoy jueves en la capital de Colombia, Bogotá. Por otro lado, Iván Cepeda confirmó que asumirá su curul en el Senado. El excandidato presidencial por el Pacto Histórico formalizó también ante el Consejo Nacional Electoral su decisión de ocupar el escaño en el Congreso, mientras que Aida... Perdóneme, de verdad que nunca he podido decir el apellido. ¿Cuilcue? De verdad, lo siento. Cuilcue. Espero no estar equivocándome. Llegará a la Cámara de Representantes, quienes eran candidatos por el Pacto Histórico, aspirantes a la presidencia y vicepresidencia. Abelardo de la Estrella, por otro lado, destaca que, bueno, destaca este reconocimiento por parte de Iván Cepeda y garantiza el derecho a la oposición. El presidente electo aseguró que en su gobierno pues se respetará y se darán garantías democráticas y convocó a la unidad nacional para enfrentar problemas como la delincuencia, la corrupción y el debilitamiento institucional. Dicho esto, entonces, queda más que claro que el Pacto Histórico desiste de una nueva reclamación. Tras ya este reconocimiento, por ahí también salió el presidente de los Estados Unidos, Donald Trump, a elogiar nuevamente a De la Espriella. Ellos están haciendo ahí como unos ojitos, así como, como coquetos. Eso en materia política. La familia de Jorge Eliezer Gaitán pidió a De la Espriella revocar el nombre del ejército gaitanista otorgado al Clan del Golfo. Gloria Gaitán solicitó al presidente electo anular la resolución expedida en el 2025 y aseguró que el uso del apellido de su padre por parte de un grupo armado afecta su legado histórico. ¿Razonable? Claro que es razonable. Por otro lado, lo que nos aqueja nuestra querida empresa Aire. Por ahí también salió el alcalde de Barranquilla, Alex Char, a hablar de Aire y dice que tremendo chicharrón el que le van a entregar. Vamos a ver qué pasa, porque al parecer se necesitaría una inversión bastante larga en materia de billete para no irnos a un apago.
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3: Y así, después de esperar tanto, un día como cualquier otro día, decidí triunfar. Decidí ver cada día como una nueva oportunidad de ser feliz. Aquel día, descubrí que mi único rival no eran más que mis propias debilidades y que en estas está la única y mejor forma de superarnos. Aquel día, dejé de temer a perder y empecé a temer a no ganar.

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1: Recuerda que está habilitado el 300-356-5627, es el Tropi WhatsApp de la más bacana. Y sobre de la mañana, si hay alguna novedad que quieras contarnos, que quieras actualizarnos en las calles, en los barrios, si está pasando algo, envía tu nota de voz al 300-356-5627 y en texto la palabra novedad. Seguimos muy al pendiente de el reporte oficial tras la emergencia que vive nuestra República Hermana de Venezuela. Fueron dos terremotos, uno de 7.2 y otro de 7.5, los que sacudieron el Caribe de este país ayer miércoles, causando daños materiales que aún no son cuantificables. La presidenta encargada de Venezuela, Delcy Rodríguez, reportó 32 fallecidos y más de 700 heridos hasta el momento, que declaró el estado de emergencia después de dos terremotos de magnitud 7.2 y 7.5. Sin embargo, todavía no hay una cifra exacta de fallecidos ni de heridos. Esto es un estimado. Se está esperando más información. Los dos fuertes terremotos tuvieron lugar alrededor de las 6:05 de la tarde, hora local, con el más potente de 7.5, produciéndose apenas 39 segundos después del primero de 7.2. Eso informó el Servicio Geológico de los Estados Unidos, que explicó de forma sencilla que es un fenómeno llamado doblete sísmico. Después de vivir este doblete sísmico, canceló la alerta de tsunami para Puerto Rico y las Islas Vírgenes. Ambos tuvieron sus epicentros a menos de 30 kilómetros al sureste de la ciudad de Yumaré, en el estado de Yaracuy, cuya capital es San Felipe, Caracas. Caracas está a unos 300 kilómetros de Yumaré, donde también se sintieron los terremotos. El presidente de Estados Unidos, Donald Trump, ofreció ayuda a Venezuela en un comentario a través de su red social True Social y anticipó que los primeros reportes sobre las consecuencias no son buenos y que han dejado un número devastador de fallecidos. Sin embargo, todavía no hay una cifra oficial ni de heridos ni de fallecidos. Tampoco una cifra total de los daños materiales causados por este doblete sísmico. Estamos en un momento declarando el estado de emergencia tal como lo contempla nuestra Constitución, indicó Delcy Rodríguez en una primera alocución pública. Antes del reporte de cifras oficiales de víctimas, Delcy Rodríguez se le vio bastante conmovida con la situación. La mandataria señaló que hubo derrumbes en edificios de varias zonas de Caracas, así como impactos también en los estados de Miranda, La Guaira, Falcón y Carabobo. Informó que el aeropuerto internacional de Maiquetía, que sirve en Caracas, fue cerrado tras sufrir también graves daños.
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3: He aprendido que los héroes son personas que hacen lo que se tiene que hacer cuando debe ser hecho, sin importar las consecuencias. He aprendido que aprender a perdonar requiere práctica. He aprendido que hay gente que te quiere mucho, pero que no sabe cómo demostrártelo. He aprendido el dinero es un pésimo indicador de valor de algo, y mucho peor de alguien. He aprendido que mi mejor amigo y yo podemos hacer de todo o nada y pasarlo bien. He aprendido que a veces la gente que esperabas que te pisara cuando estabas caído es la que te ayuda a levantarte. He aprendido que una amistad verdadera continúa creciendo aún en medio de una gran distancia. Igual sucede con el amor verdadero.

0: Dicen que hoy ya te va el año, no hace daño, yo no sé. Si pueda considerarse Yandén y si no me haga daño querer adelantar el fin de semana después de escuchar la voz de Miguel Morales con mi diosa humana. ¡Feliz jueves! ¡Feliz! Casi fin de semana para todos los que van llegando a la sintonía. Saludo muy especial para todos los que van a esa hora ya rumbo a sus, no sé, a sus trabajos, o los que van del trabajo para la casa también, todos los que estuvieron trabajando durante toda la noche. Oiga, a todos los que nos escuchan a esa hora de la mañana, quiero de verdad extenderles una invitación muy especial, porque este domingo, señoras y señores, en la ciudad de Barranquilla, en el Malecón del Río, se llevará a cabo un evento muy especial, la Fula Run, una carrera supremamente especial, porque este año tiene como imagen a un niño maravilloso llamado Luis Guillermo. Ustedes quizás se acuerden de Luis Guillermo. Luis Guillermo fue el motivo por el cual nos unimos aquí también en Cómo Amaneció Barranquilla de Tropicana, aquí en Tropicana, la emisora diferente, con ustedes, los mejores oyentes del mundo, y recolectamos una gran cifra también de dinero para aportar a esta causa. La causa Luis Guillermo. Luis Guillermo es un niño diagnosticado con el síndrome de Menkes, una enfermedad huérfana de estas que literalmente están solas y que no cuentan con el apoyo del sistema de salud. El sistema de salud que está bastante complicado, y en este caso de Luis Guillermo no cuenta con el apoyo del INVIMA tampoco, no cuenta con el apoyo de absolutamente nadie. Diferente a Fulami, diferente a Salwa Malov, diferente a los oyentes de Tropicana, diferente a todas las personas que han conocido la historia y que han decidido sumarse. Entonces, este domingo será la carrera, la Fula Run. 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

0: prometo que me la aprendo mejor. Ahí está lo nuevo de Carlos Vives, se llama Tuyo y Nada Más. Son las 6 de la mañana con 9 minutos. ¡Levántense! Hoy es el íntimo de Tropicana, qué vaina linda.
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0: Llega la información deportiva a esa hora de la mañana, 6:10 en Cómo Amaneció Barranquilla de Tropicana. 12 selecciones han asegurado hasta ayer miércoles su participación en los 16avos de la final del Mundial 2026, al tiempo que otras 7 ya se fueron calabaza, calabaza, toditas para su casa. La primera de las 4 fechas previstas es el 27 de junio para establecer el cierre de la actividad en 12 grupos. Deja clasificados directamente a México como líder del grupo A, a Suiza como líder del grupo B, a Canadá en el segundo puesto, en el grupo C Brasil con Marruecos a su sombra. Sudáfrica, Suiza, Canadá, Brasil y Marruecos se unieron este miércoles a México, la primera selección que anticipó su participación en la segunda fase, y Estados Unidos, Alemania, Argentina, Francia, Noruega y Colombia. Aunque con matices en sus resultados, los 3 países organizadores del torneo, Estados Unidos, México y Canadá, avanzaron a la primera fase de eliminación directa. 12 selecciones que terminarán en el tercer puesto lucharán por la clasificación entre las 8 mejores de la posición. En esta carrera quedaron hoy Corea del Sur, del grupo A, Bosnia y Herzegovina en el grupo B y Escocia en el grupo C. Espero que Colombia no juegue con esa. Porque ustedes se imaginan decir, tenemos boleta para el partido Colombia-Herzegovina. Giovanni Castro, el astro, tiene la información de los deportes a esa hora de la mañana. Don Giovanni, buenos días.
3: ¡Hola, hola, hola, hola! Aquí estoy, claro que sí. Información deportiva, titulares en Tropicana. Colombia, sí, nuestra selección le va a apostar a ganar el grupo K, y este sábado un empate le servirá para tener ese derecho frente a Portugal. Por ahora, su rival sería Croacia o también podría ser Ghana. El australiano Alireza Fagani será el central para el partido de Colombia ante Portugal. En resumen de los mejores de la segunda fecha de esta fase de grupos, están indicando que en el equipo ideal repite Lionel Messi. El argentino también estuvo en el primer en la primera fecha. De aquí destacamos al arquero Ron de Cabo Verde y Nuno Méndez también de Portugal. No aparece ni Cristiano Ronaldo ni Mbappé, que ambos han convertido goles. Bueno, Neymar jugó ayer parte del segundo tiempo, donde Brasil y su figura Vinicius, que se fue de doblete, derrotaron a Escocia muy bien por el equipo brasileño, que por fin mostró mejores momentos. Haití, a pesar de caer 4-2 frente a Marruecos, también dejó algo de impresión. La selección Colombia de mayores de baloncesto trabaja en Cali, ya preparándose para los partidos de la tercera ventana clasificatoria FIBA, donde van a enfrentar a Venezuela, Chile y Brasil. En Villa María, esto es el departamento de Caldas, se va a realizar el hexagonal final del Campeonato Nacional Sub-19 de fútbol. Hoy Atlántico va a enfrentar a Tolima 10 de la mañana. Sus otros rivales serán Bogotá, Caldas, Cesar y Boyacá. Bueno, partidos de hoy en el Campeonato Mundial. 3 de la tarde, Ecuador frente a Alemania. La tiene difícil el equipo sudamericano. Curazao contra Costa de Marfil. Japón enfrentará a Suecia. Túnez, Países Bajos, Paraguay frente a Australia. Y Turquía, Estados Unidos. 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
0: Gracias, astro, don Giovanni Castro, por los Tropi Deportes a esta hora de la mañana. Y un dato curioso es que la selección de México, que derrotó ayer 3-0 a la República Checa, ha clasificado con puntaje perfecto. La primera vez en sus 18 participaciones en un mundial. Enhorabuena para México.
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0: Hey, papito Dios, gracias por esta mañana, gracias por este empezar. Joda, ese tintico tan delicioso, papito Dios, ese olor a café. Qué rico, papito Dios, gracias. Gracias, mil gracias, papito Dios, por lo que nos regalas, por lo que nos das a diario, por aquello que a veces nos quitas también del camino, que uno dice, Dios, ¿por qué me quitaste esto? Y al final dices, joda, Dios, tenía la razón. Y yo peleando contigo, papito Dios.
1: Gracias.
0: Ay, Dios. Así son las cosas de la vida. Gracias, papito Dios, por ese pedacito de pan que me regalas con café con leche. Gracias, Señor, por ese pedacito de arepita, por ese pedacito de bollito de yuca, herda, bollito de ñame, ese pedacito de bollito de mazorca, el bollito limpio, ese con bastante queso.
1: El angelito, el angelito.
0: Con bastante queso.
1: Uf, delicioso.
0: ¡Hombre! Arrastrado así con un poquitico de mantequilla. Uy, sonaron. Y un poquitico de queso para complementar.
1: Me
0: está dando hambre, Rafa. Un quesito rallado así. Y ese quesito que está así calientico.
1: Ah, delicioso.
0: Ay, Dios mío.
1: O que está el bollito caliente y el queso comienza a
0: derretirse. Gracias, papito Dios, también por nuestra familia. Gracias, papito Dios.
1: Gracias, Padre misericordioso. Gracias, papá Dios, en esta nueva mañana bendecida y en victoria. Gracias. Gracias porque hoy podemos estar aquí. Gracias porque hoy podemos nuevamente acompañar a todos los oyentes de Tropicana que ya nos escuchan a través de los 89.1, los que se conectan a través de tropicanafm.com y los que están ya en nuestro en vivo en TikTok, @tropicanabarranquilla. Para todos y cada uno de ustedes, un saludo cordial, bendecido. Gracias, gracias, gracias, gracias. Hoy es un día muy especial. Ayer estuvimos en la rueda de prensa de la Fula Room, la carrera que tendremos este domingo. Y precisamente después de hablar de Luis Guillermo y estar preparándonos para el domingo correr por él, quiero en esta mañana, Señor Jesús, dedicar esta oración a Luis Guillermo, a todos los niños con enfermedades huérfanas, a todos los niños hospitalizados, a todas las personas que sufren alguna enfermedad, que a esta hora de la mañana están luchando contra los dolores de esa enfermedad, enfermedades de las que no se sabe mucho, enfermedades de difícil o costoso manejo, y a todos sus familiares, Señor Jesús. Los vamos a poner en oración a esta hora de la mañana. Hoy, Padre misericordioso, elevamos nuestra voz hacia ti con un corazón lleno de fe, lleno de amor, lleno de esperanza. Te pedimos por cada persona que se encuentra en una cama de hospital enfrentando momentos de incertidumbre, de dolor, de cansancio. Tú conoces, Padre misericordioso, cada diagnóstico, cada tratamiento, cada lágrima y cada batalla silenciosa que nadie ve. Señor, extiende tu mano sanadora sobre quienes luchan contra una enfermedad. Llena de fortaleza a quienes sienten que las fuerzas se les agotan con el día a día, con el paso de los medicamentos, con el paso, Señor Jesús, de los diagnósticos. Te pido de manera especial por Luis Guillermo. Ponemos en tus manos, Padre, a los niños que padecen enfermedades huérfanas o de difícil manejo. Esos pequeños valientes que aún en medio de procedimientos, medicamentos y largas jornadas médicas siguen regalando sonrisas y enseñando al mundo entero el verdadero significado de la fortaleza, de la resiliencia. Protégelo, Señor, alivia su dolor, fortalece sus cuerpos y rodea de amor a sus familias. Sostén a cada madre y a cada padre que hoy velan junto a una cama, que enfrentan el miedo con valentía y que no dejan de creer que un milagro está por venir, que no dejan de creer en ti, Señor Jesús. Bendice también a los médicos, a los enfermeros, terapeutas, al personal de la salud, Señor Jesús, Padre misericordioso, dales entendimiento. Puedes, Padre, ser guía en sus vidas para que tomen las decisiones que vayan agarradas de tu mano. Dale sabiduría, paciencia y discernimiento en cada decisión que tengan que tomar. Padre bueno, cuando el camino parezca largo, recuérdanos que tu amor nunca abandona, que tu presencia nunca se aleja y que aún en las noches más difíciles tú sigues brillando con tu luz de esperanza. Que hoy cada habitación de hospital se llene de esperanza, cada corazón de fortaleza y cada familia de fe. En tus manos colocamos la vida, cada historia y cada necesidad. Hay héroes que no usan capas ni reciben aplausos. Hay algunos que llevan batas de hospitales, Otros son padres que no se separan de las camas de sus hijos. Y otros son pequeños guerreros que enfrentan desafíos que muchos adultos no pueden soportar. Si hoy conoces a alguien que está enfermo, no subestimes el poder de una llamada, una oración, una visita o una palabra de ánimo. A veces la medicina sana el cuerpo, pero el amor y la esperanza sana el alma.
0: Hey, papito Dios, en esta mañana no quiero leer una carta porque sé que en estos momentos estamos pasando por una situación donde muchos hermanos venezolanos viven aquí en la ciudad de Barranquilla, en nuestra área metropolitana, en Caribe colombiano, donde están escuchando la emisora. Y por eso, Padre amado, Padre celestial, hoy elevamos una oración especial por nuestros hermanos venezolanos que han sido afectados por el terremoto. Te pedimos que extiendas tú tu mano poderosa sobre cada familia que siente miedo, incertidumbre o dolor en este momento. Señor, protege a quienes han perdido sus hogares, fortalece a los heridos, consuela a quienes sufren por la pérdida de un ser querido. Dale sabiduría, fuerzas a los organismos de socorro, a los médicos, voluntarios y autoridades que trabajan para ayudar a los afectados, Señor. Que tu paz llegue a cada rincón de Venezuela, calmando los corazones angustiados y renovando la esperanza de todo un pueblo. Donde haya tristeza, lleva consuelo. Donde haya necesidad, provee ayuda. Donde haya desesperación, siembra fe, Señor. Unimos nuestras voces desde Colombia, desde toda América Latina, no sé, donde cada rincón del mundo, para pedirte misericordia, protección y pronta recuperación para nuestros hermanos venezolanos. Que nunca les falte la solidaridad de quienes los rodean, ni la certeza de que tú, Señor, caminas a su lado en medio de esta dificultad. Y en tus manos ponemos a Venezuela, confiando en tu amor y en tu infinito poder. Amén.
1: Amén.
0: Estoy viendo los videos.
1: Son desgarradores.
0: Fuerte.
1: Desgarradores.
0: Fuerte, fuerte, fuerte, fuerte, Violucho. Fuerte, fuerte lo que está viviendo Venezuela, ¿no?
2: Yo anoche estuve orando por nuestros hermanos, no solamente Venezuela, los del Japón, Rafa. O sea, que hubo otro en el Japón. Y los especialistas, los científicos decían que había que dormir en Colombia con ropa, tener linternas, porque estaba, según ellos, la línea en que se dieron los dos, Rafa, había una remota posibilidad de que pasara algo también. Tú sabes que Colombia, para la zona andina,
0: sobre todo en la Mesa de los Santos, sobre todo.
2: Sí, es muy sensible a que se den estos. Entonces decían que había que dormir con ropa, tener una linterna, agua, las llaves a la mano. Y yo decía, ¿cuán ínfimos somos, Rafa? ¿Cuán pequeños somos ante el poder de Dios?
0: Somos un hombre hormiguito.
2: Aunque no creo que eso sea de Dios. Eso no es de Dios. Pero es para que usted se dé cuenta de que hoy, usted tiene programado un íntimo con Tropicana. Y usted se programa, pero no sabemos, Rafa, que puede esperarnos la naturaleza. La naturaleza es cuando nos toca, nos dice, hey, yo soy la madre de la naturaleza, yo soy gigante, tú eres un granito de café insignificante para mí. Cuando yo me soyo, quédate quieto, pórtate bien, haz las cosas bien, sé feliz. Dios te dio una vida, vívela, deja de vivir la vida ajena, dedícate a los tuyos, Rafa, porque no somos nada, te lo juro, no somos lo más mínimo. Yo vi un video donde están, es como, hay como nieve, ¿no? Es como una zona andina, se ve como un mirador ahí, y hay unos carros, y cómo se sacude la tierra, y ahí la gente entonces dice, Dios mío, cuídanos. Es el único. La diferencia entre la vida y la muerte es la misericordia de Dios.
1: Así es.
2: Nada más, Rafa. Pues estamos vivos, nos levantamos porque Dios quiso, nada más.
0: No, es que estoy viendo la cantidad de edificios en el suelo.
1: No, Rafa, todavía pero, no Rafa, se Rafa, ha llegado tú, ni siquiera
2: tú,
1: un estimado.
2: Tú no has visto uno que hay al aire libre. Que la tierra, Rafa, es como si te montaran en una mesa y cuatro manes te sacudieran la mesa.
0: No, pues madre.
2: ¿Cuántos muertos hay, Rafa?
0: No, hasta ahora no se estima.
1: Es que no hay un estimado ni siquiera de daños materiales, de heridos, de muertos, nada.
0: O sea, muy bárbaro. En este momento es que es Y por ahora, eso tampoco, yo creo que la cifra no la tienen clara.
2: Y Venezuela siempre ha sufrido vainas. Yo creo que la catástrofe más grande de nosotros fue Armero, Rafa, ¿no?
0: ¿Te acuerdas también el eje cafetero, no? Bueno, sí, pero el eje cafetero
2: es muerto, es muerto.
0: Armero.
2: En Armero fueron 22.000.
0: Increíble, ¿no?
2: 22.000 muertos. Y esa misma cantidad de muertos las puso Venezuela en el deslizamiento de un cerro, ¿te acuerdas?
0: Sí, claro.
2: Que
0: de ahí salió la canción de Adolescentes Orquesta.
2: Bueno, es correcto. Bueno, ahí hubo más de 20.000 muertos. Y en esta esperamos, Rafa,
0: no,
2: Dios permita, sea algo, aunque tú dirás, ay, no, nada más, no.
0: Sea menos.
2: Porque si hay un solo muerto y ese muerto es el familiar suyo, es como si,
1: claro,
2: la tragedia es tan grande como si, ¿verdad? Porque es personalizada. Esperemos que nuestro Dios haya metido su mano y no se haya alargado el número de víctimas, y que las personas que quedan, porque lo que queda después de un terremoto, Rafa, es sin luz, sin agua, se corta el servicio de todo. O sea, quedas tú a la ayuda de que el gobierno, de que lleguen, porque hay gente que todavía debe haber gente atrapada, Rafa.
0: Sí, señor, claro.
1: Quedas tú también a la espera de la misericordia.
2: Entonces, usted va en su carro, nosotros estamos aquí en una cabina con aire acondicionado, usted va en su carrito con aire, el otro va en la motico, y en estos precisos momentos habrá una persona enterrada en un edificio sin saber si lo van a rescatar o no. Entonces, disfrute la vida, ame al prójimo, deje ese orgullo, dígale a su mamá, joda, mamá, te amo, marica, a tu hijo ahí, te amo, a tu hermano, saluda al vecino, buenos días, vecino, ¿cómo amaneció? Dios permita que le dé salud, deséle bien, que eso se devuelve.
1: Y aproveche el tiempo, Lucho.
2: Y por eso, aquí no sabemos qué pasa.
0: Pero, hey, vamos a hacer, de verdad, ojalá usted, donde se encuentre, una oración pequeña, ¿sí?, corta, como quiera, por esta gente, nuestros hermanos venezolanos que están sufriendo, están padeciendo una situación que ojalá ninguno de nosotros la tengamos. Yo le contaba aquí a mis compañeros que cuando yo vivía en Bucaramanga, todos los días temblaba. Todos los días. Es una vaina que te vas acostumbrando y que vas perdiendo el miedo, Lucho. Una vaina jodida.
2: Convives con él.
0: Sí, ya convives con él, pero de todos modos nunca.
2: Yo, Rafa, yo viví en Pereira 3 años. Tuve uno suave y para ellos fue suave. Debe
1: para
2: ser
1: ti
2: por
1: horrible.
2: Eso.

0: Rafa, mi hermano, Lucho, Maite, bendecido día para todos. Rafa, yo acabo de ver y que el Servicio Geológico de Estados Unidos dijo que puede haber más de 100.000
1: sí,
0: muertos.
1: Eso estaba leyendo esta mañana los Estados Unidos pronostican más de 100.000 muertos por la cantidad de edificios que están en el suelo.
2: Me duele la espalda.
1: Pero hasta ahora hay una cifra que está dando la presidenta encargada,
3: Delcy Rodríguez, que confirmó 164 fallecidos, 971 heridos y 30 réplicas tras el terremoto en Venezuela. Pero, o sea, esto teniendo en cuenta que no han rescatado ni a la primera parte de la mitad de las personas que están atrapadas en los escombros.
4: Creo que un gobierno no puede salir a alarmar más al pueblo.
1: No, y
4: además ellos no tendrán comunicación, Rafa. Sí, estarán oyendo.
1: Y esta mañana estaba escuchando que hay un problema de intermitencia con la energía.
4: Se va al internet.
1: Y la energía va y viene, o sea, no tiene constancia con el servicio. ¡Hombre!
5: Buenos días, Rafa, Maite, Dios los bendiga. Bueno, le voy a decir una cosa, mi hermano, la tristeza decirlo, pero bueno, con el corazón partido, pero mi hermano, debe haber muchísimo más que eso de muerte, porque nada más en Altamira, mi hermano, donde es un centro donde es puro comercio, y bueno, imagínese el estado Vargas, La Guaira. No, mi hermano, eso pasó. Lo que pasa es que, bueno, no han dicho la realidad, pero porque todavía está corto para buscar, pero bueno, Dios los tenga en santa gloria a todos esos compañeros que se

0: Tropicana, buenos días a todos. Rafa, acaba de hablar el alcalde de Chacao, el este de Caracas. El man acaba de decir que desde anoche habilitaron el sistema de Starlink, en el país, o sea, en la el zona internet donde fue afectada, sí. Y que actualmente pues tienen comunicación de internet a través de Starlink, pero que por favor se remitan a las páginas de, para preguntar por sus familiares.
1: Sí, hay unas páginas que abrieron
2: van a suceder
1: exclusivamente para eso, para personas desaparecidas que no necesariamente están muertas, sino que obviamente por tema de comunicación no se han podido entablar una comunicación, vale la redundancia, con sus familiares.
3: Rafa, una amiga me escribió en la madrugada y me dijo que no había luz y pierden la señal, pero ella a esa hora me pudo escribir. Buenos días, Rafa. Buenos días a la mesa de...
1: Abrazamos a todos los venezolanos que viven aquí en la ciudad de Barranquilla.
4: Y qué angustia, Rafa, para los que están aquí y tienen su familia allá.
1: Claro. Que Dios los bendiga y que ojalá esto no pase a mayores. Y que ojalá la naturaleza también se aquiete un poquitico, Maite, que no siga con esta réplica que asustan, ¿no?
4: Sí, señor.
1: Bueno, pues estamos en Tropicana 89.1. Vamos con una triplete noticia de una vez, como Peluqueando lo comenté.
5: Número 1.
4: Vamos con una tripleta de noticias a esta hora de la mañana. Un adolescente de 15 años fue asesinado a bala la noche del martes en el barrio El Bosque, en el suroccidente de Barranquilla, en un nuevo hecho de violencia que es materia de investigación. El hecho ocurrió en la calle 72 con carrera 6, donde la víctima se encontraba en inmediaciones de un establecimiento comercial, hasta donde llegó un barbul, un chirrete, una gabarropa en una moto y comenzó a disparar en repetidas ocasiones contra el menor antes de dejar el pelero. El adolescente sufrió heridas de gravedad y falleció en el sitio debido a la gravedad de los impactos recibidos sin que alcanzara a recibir atención.
6: ¡Herda! La vaina está más caliente que papa rellena.
1: Sí, señor, la vaina está bastante caliente, Maite. Un peladito, un niño, le quitan la vida de manera increíble aquí en nuestro departamento. 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
1: Así es, Maite, a esa hora en Tropicana 89.1. Vamos con noticia número 2 en Tropicana.
5: Número 2.
4: En el barrio Prado Mar se registró un ataque sicarial. Estamos hablando del municipio de Puerto Colombia, que dejó como saldo a 2 personas muertas y un adolescente herido. Las víctimas: Cairo Díaz, de 29 años, un peladito de 16 años, conocido como el Papelito, y el herido, un joven de 17, quien fue trasladado a un centro asistencial. Según el reporte de la policía, el hecho ocurrió en la calle 2 con carrera 16, cuando las 3 personas se movilizaban en una moto por el corregimiento. Allí les llegó, se les pegó otra persona en una moto también, que sacó un scoop y vale, comenzó a triquitiquitín, a disparar. Jairo Díaz falleció en medio del ataque debido a la gravedad de las heridas. Los 2 menores fueron llevados al hospital de Puerto Colombia, donde posteriormente se confirmó la muerte del menor de 16.
1: El Bambán Zamorano está bastante caliente. Dios mío, ¿qué pasa, Barranquilla?
6: ¡Puro Bambán Zamorano!
1: Sí, señor, puro Bambán Zamorano, dime, Lucho.
2: Y en Puerto hace rato, Rafa, que Dios mío. Cada 2 fines de semana.
1: Sí, muñeco. A 6 de la mañana, 41 minutos, 6:41, Maite.
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0: Pero vamos con noticia número 3 a esa hora aquí en Tropicana 89.1.
1: Número 3.
0: Mira lo que pasó ayer miércoles en la madrugada. Adolescente de 17 años murió tras ser alcanzada por una bala perdida en Ciudad Paraíso. Atención, esta es la información en Soledad. Esta es la información en Tropicana 89.1 porque el Bambán Zamorano, Dios mío, está haciendo de la suya. Ey, la menor fue hallada con una herida de arma de fuego en la cabeza y falleció horas después en el Hospital Universidad del Norte. Las autoridades investigan la circunstancia del caso. Atención a esta noticia. Una adolescente identificada como Valerie Andrea Álvarez Corzo, de 17 años, falleció en la madrugada de ayer miércoles luego de resultar herida por un proyectil de arma de fuego en el barrio Ciudad Paraíso del municipio de Soledad. De acuerdo con información preliminar, las autoridades, la joven se fue encontrada en la noche del pasado martes en la calle 57 con carrera 1D con una herida causada por un disparo en la cabeza. Como raro, ¿no?
2: Que fue una bala perdida, Rocha.
0: El hallazgo fue realizado por residentes del sector, quienes alertaron a las autoridades tras escuchar varias detonaciones de armas de fuego en la zona. Al llegar, encontraron a la adolescente gravemente herida. Valerie Andrea fue auxiliada y trasladada de urgencia al Hospital Universidad del Norte, donde permaneció bajo atención médica. Sin embargo, debido a la gravedad de la lesión, falleció durante la madrugada de ayer miércoles. Por ahora, las autoridades adelantan las investigaciones. Ay, qué cosa tan rara, ¿no? Para esclarecer lo ocurrido y determinar la circunstancia en la que la menor resultó impactada por un proyectil. Los investigadores recopilan información en el sector, incluyendo posibles testimonios y elementos que permitan esclarecer o establecer si la adolescente fue víctima directa del ataque o, como indican las primeras versiones, habría sido alcazada por una bala perdida.
3: Es que hay varias...
2: La primera hipótesis.
3: Hay dos opciones de bala perdida, Rafa. La que pelan al man y digamos así, en forma horizontal te conecta a ti, y hay una que la que hace, esos manes que hacen tiro al aire, no sabiendo que cuando el tiro desciende, viene con más velocidad.
0: Claro, sí, señor.
3: Entonces no sabemos si cuál de las dos fue, ¿no?
0: Me encantan esos zapatos, Maite. Estoy en Tropicana 89.1.
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0: Es bacano.
2: Bellísimos.
0: Están del carajo. Hombre, se la viene 45 minutos de Tropicana.

0: ¡Qué belleza!
1: Rafa, qué belleza que desde las 4 de la mañana y ahí y nadie me abre.
0: Ay,
1: ¡qué belleza!
0: Abro, ¿eh? ¡Anda! ¡Ay!
2: Ay, ¡qué belleza!
1: Yeah. Dile que leo que empieza.
0: Ya, pues.
1: Bueno, ábreme.
0: Anda. Ay. No, yo no soy cirujano.
3: No, sí, señor. Usted puede, usted, pero el cirujano también cose.
0: Bueno, pues, bueno.
4: Ay,
3: Rafa, estoy bien listo, Rafa. Ay, qué belleza. Y que no, que hoy no puede ir porque no sé qué, que tiene un compromiso. Y hoy es el íntimo. Ay, qué belleza. Y que se va a acostar temprano hoy. Temprano.
4: Ay. Compro yo la salchipapa, se la comen y no me dejan.
2: ¡Ay, ay, qué belleza!
5: ¡Ay, qué belleza! El ñato dice que viene a las 4 y llega a las 7.
1: ¡Ay, qué risa!
2: ¡Qué belleza!
6: ¡Ajá, y qué belleza! Pues raspo el cucayo que está bien pegado y la otra que se lo va a comer.
0: ¡Ay,
3: qué belleza! Lo mandó a comprar una hamburguesa y que no, que porque él no come pan, se comió la carne y me trajo el pan a mala.
2: ¡Ay, qué belleza!
7: ¡Ay, qué belleza! La de 50 barra y le presto 200, ¿cómo te parece?
2: ¡Ay, qué belleza!
8: ¡Ay, qué belleza! Freno para que pase el peatón y pasan son las motos. Tropicana.
2: ¡Ay, qué belleza!
9: ¡Ay, qué belleza! El de adelante me la va ensamblando la 544. Bota para él.
1: ¡Ay,
4: ay!
1: Ay,
3: qué belleza, Rafa, el bus lleno y le cedo el puesto a la muchacha. Mamor, ve, aquí está, hay un puesto y dice, papi, ven que ya te...
2: ¡Ay, qué belleza!
10: ¡Ay, qué belleza! Mi sobrinito Gael, nada más se levanta a mamá teta y a mamá frito. Joda, come más que plata el 20.
2: ¡Ay, qué belleza!
11: ¡Qué belleza, Lucho Torres! Tras que te doy el
12: bareto,
11: te lleve
12: la mequera. ¡Ay, qué belleza! Yo empujando el carro y él montado.
0: ¡Ay,
3: ay,
0: ay,
3: porque es el que está de prenderlo, rapa.
0: ¡Hombre, qué vaina, hombre, qué vaina, hombre, qué vaina! ¡Ay, Rafa, qué
13: belleza! ¡Buenos días para todos los de la mesa de trabajo! ¡Ay, qué belleza! No, dale, levantarse así a las 6 de la mañana entre oscuro y claro. Y de un lado tenga a Rodolfo y del otro lado tenga a Lucho. ¡Ay, qué belleza!
2: ¡Ay, qué belleza!
0: ¿Y este por qué quiere dormir con un hombre?
1: Yo no sé, Rafa.
3: Pero también me lo... Rafa, ese...
0: ¿Vamos a poner a hablar más delgadito?
3: Pero, no, Rafa.
1: Está pesado, está pesado.
3: Está pesado, Rafa, y lo contó.
0: ¡Vamos a poner a hablar!
3: Rafa, pero este es de lo que quiero retar para que se suba a tirar chiste hoy.
0: Hoy que llego.
1: Rafa, la policía que me deme preso.
3: ¿Por qué?
1: Ahí pues me paró y me dijo, ¿qué papeles? Yo le dije tijera y se embolató.
0: ¡Ay,
1: qué belleza!
3: Sí, pero perdió, el que mostró. Perdiste.
1: Papeles me trajo, yo le mostré.
0: ¡Ay, qué
2: belleza! ¡Ay, qué belleza!
6: ¡Ay, qué belleza! Ñato, ¿qué? ¿Quiere que lo abran? ¡Venga para abrirlo! ¡Ay!
1: Dame la dirección.
2: ¡Ay, qué belleza!
1: Ay, con Andrea.
14: ¡Ay, qué belleza! Lo mandan a llevar una sopa y que se le cayeron la, el tarro de la sopa y apenas recuperó la sopa. Se perdió la presa.
2: ¡Ay, qué belleza!
3: La habitualla.
15: ¡Ay, qué belleza! El vecino de al lado se comió dos aguacates y ahora no los quiere pagar, se las tira de loco.
4: ¡Ay, qué belleza!
3: ¿Cómo es que compra?
16: ¡Ay, qué belleza! La carrera, 5.700 pesos, besándose en todo el camino y son más yuyos, entonces violinista.
2: ¡Ay, qué belleza!
3: Son dos manes.
0: Dos manes con la vieja y la
3: vieja. No, ellos son
0: violinistas.
3: O sea,
0: que todo está violinista.
1: Son machuchos, dijo él. Él dijo machucho, no dijo que eran dos hombres.
2: ¡Ay, qué belleza!
0: ¡Ay! Te dejo este cerro al niño para dárselo ahora en la madrugada y el otro se va y se lo va a jantar.
2: Ahora que le voy a dar
0: al
2: niño, ¡qué
4: belleza!
0: ¡Ay,
4: qué belleza! 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
18: Ay, qué belleza, me dice amigo, compárteme datos para pagarte el servicio y sale haciendo videollamada con el marido.
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0: chismoso de carajo. ¡Salgan!
1: ¡Que salgan los chismosos! ¡Que salgan los chismosos!
2: ¡Que el chisme ya llegó!
3: Ella empezó así como...
4: ¡Llegó el pasmao!
1: ¡Sáquenlo de aquí!
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0: mozo de carajo. ¡Salgan!
1: ¡Sáquenlo de aquí!
2: Bueno, Maite, ¿qué está pasando? Tírate el
3: bueno, pasó y le voy a echar el cuento. Porque en pleno concierto de Beto Zabaleta se formó el coge-coge, lleva-lleva, el merequetengue. Porque tú sabes, Rafa, que no falta el que se cree más guapo que los demás.
2: Ajá.
3: Entonces, lo que era una noche de música, de celebración de guapichaqui, chaqui, chaqui, chaqui, cha, terminó en una molestia, incluso con el cantante Beto Zabaleta, quien reaccionó, quien se salió de sus casillas y le dijo al man: si usted es tan guapo, venga aquí. Así, frenteado, expresó el artista ante el público, generando todo tipo de comentarios en redes sociales. El incidente, como todos los cuentos, los chismes, los lleva-lleva, quedó registrado en video y vamos a ponérselo aquí a los oyentes de Tropical.
2: Listo, vamos a ver cuál es el chisme, cuál es la vaina, qué fue lo
3: así
2: que pasó.
3: Así dijo Beto Zabaleta: a mí no me importa lo que quiera que está hablando.
2: Venga, que yo soy un gallito de pelea, espérate un momentito, güey.
4: Ustedes no tienen la culpa la tiene ahí. La tiene ya la
1: gana. Que son cojones, Rafa.
2: Ah, pero a Beto no se le entiende a veces cuando habla, Maite.
3: Pero que si los tiene bien puestos, que vaya. Eso fue lo que dijo.
1: Rafa, pero que el público ahora hay más de un desatado que cree que tirarle una lata de cerveza o una botella a un artista es
2: sinónimo de que
3: la vacila.
2: Y termina siendo el payaso del evento.
1: Peor cuando se la tiraron a Ana del Castillo, ¿te acuerdas?
2: Claro,
1: a una mujer.
2: Claro, casi le
1: a un artista, a una mujer.
2: Abarro.
3: Sí, señor, para los oyentes entonces que van llegando a la sintonía, el chismecito de Beto Zabaleta, que después de que un asistente a uno de sus conciertos le lanzaron un objeto al escenario, pues se salió de sus casillas y le dijo: si usted es tan macho, tan guapo, tan gallito, venga que yo lo atiendo y no soy médico.
2: Y nos damos.
1: Oye, señor. Antes a los artistas le tiraban brasier.
2: Era flores y vaina. Pero bueno.
1: Lo dental. Bueno, en ese entonces eran borde de olla.
2: Vaya.
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0: mamado.
1: ¡Salgan!
2: ¡Vaya!
3: ¡Está calientico el chisme!
2: ¡Ey, ey, ey, ey, ey, ey, ey, ey, ey!
4: Salió del horno apenas.
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5: Me importa un carajo.
2: Ya, no me importa un carajo, ¿qué?
6: Sí, ajá, me le dio rabia que lo sacaran, Rafa.
2: Me importa un carajo. Me importa un carajo, Luis, yo.
4: No, que Rafa, no es que Cristiano se está listando y que porque le va a hacer gol a Colombia, ya estamos clasificados.
5: ¡Me importa un carajo!
3: Me importa un carajo que todo el mundo se esté yendo para el Mundial y yo no, Rafa. Eso a mí no me... No me importa.
4: Que la policía de la Florida está cagado porque van los colombianos para allá, Rafa.
2: Sí, Rafa, sí. Tú sabías que sí.
5: Me importa un carajo.
2: Por el desorden de la Copa América.
4: La pasada, claro.
2: Eso es un desorden.
4: No, y acaban de llegar, Rafa, en grupo masivo de México. O sea,
2: imagínate.
4: Acaban de llegar los colombianos, se fueron para...
6: No, es que hay una protesta, Rafa, en Miami.
4: Hay un banderazo.
6: Los colombianos se están quedando que porque hay muchos gringos en Miami.
2: Sí. No.
5: ¡Me importa un carajo!
2: ¡Hombre, tropical!
7: La mesa de trabajo. Porta un carajo que el ñato llegue temprano, si siempre la misma con él, hombre.
2: No joda.
6: Dímelo por...
7: Que la invite a ella a salir y lleve una amiga. Mi plata me la paga.
6: Ey. Ese que habló ahorita, Rafa, que me lo diga por Instagram para llegar a su casa.
4: Ay. Pero que te dé la dirección, porque tú sí no puedes buscar esa gente que te da la dirección.
2: ¿Qué te crees que es?
4: Valdiri.
6: Me creo lo que me dé mi gana, Rafa.
2: Ah.
8: Me importa un carajo, Rafa, que me tomo tres fríos y comienzo a morder la orejita a mis amigos.
2: Ay, ya está vos.
4: Pero duro.
6: Suave. ¿Cómo así, ñatado, Rafa?
5: Me importa un carajo.
4: Pero muerde duro, suave.
2: Acabo de responder.
7: Me importa un carajo que Rafa se enamora de la gente también. Antes era el cachaco, ahora es.
4: Celo, maldito celo.
6: Dile, Rafa, me importa un carajo.
5: Conmigo.
6: Rafa, dile, yo me enamoro del que sea. Me importa un carajo.
2: Me estoy respondiendo.
5: Me importa un carajo.
2: Ay, agallón.
4: Respeta, Rafa.
8: Me importa un carajo que mi mejor amiga tenga 77 años. Que lo entendió, lo entendió.
4: ¿Cuánto?
2: 77 años.
3: No lo entendí.
2: Yo tampoco lo entendí.
4: ¿Por qué la mano?
6: Te lo digo de forma como quiso él.
8: Me importa un carajo que mi mejor amiga tenga 77 años. Lo entendió.
4: Él tiene 77 años.
6: No. ¿Quiere que te responda?
4: No, porque la mejor amiga.
6: ¡Buena, mamá vieja!
4: Pero la mejor amiga no es la mano derecha.
9: Un carajo. Pero ahorita me voy para la fábrica a hacer la fila, para íntimo.
10: Ve y para de bola, que ñato es amigo de la Valdiri. Ñato te encuentra, marica.
11: Me importa un carajo, no, el cacho como pone a la gente envidiosa.
4: Y el ñato trabajó en Rappi, toda la dirección la conoce.
12: Oye, Rafa, buenos días, bendiciones allá todos en la mesa. Rafa. Me importa un carajo, pero tengo curiosidad. ¿Dónde compraste tú un bollo de ñame?
2: Pero hay bollo de ñame.
6: Pero usted está diciendo que no, Rafa. Él te está diciendo que le responda dónde lo compraste.
2: O sea, eso me acuerdo como lo hizo mi abuela.
4: No, Rafa, déjate de eso. Cuando estaba tu abuela no existía ni el ñame.
7: Me importa un carajo y llego tarde al trabajo.
13: ¡Qué parado!
7: Ya voy.
5: ¡Me importa un carajo!
7: Me importa un carajo tener un hermano como el ñato, no joda, que fue a la oficina de trabajo y nada más habló por él y dijo que Rafa se diera el gusto de echar a la vecina, no joda.
2: Señor.
7: Hace falta el cachaco, ya tiene que medio que falleció, hace falta el cachaco.
2: ¡Ey! ¡Ey! ¡Ey! ¡Ey!
0: Ay, Rafa, vamos a llorarlo. Rafa, vamos a llorarlo. ¡Ay, cacha!
2: ¡Ey, ey,
0: ey! Rafa, por lo menos tenemos que llorarlo, Rafa.
6: No, Rafa. ¿Cómo sería, Lucho? ¿Cómo sería?
0: ¡Ay, cacha!
4: ¡Ay, qué dolor, Rafa! Ay, yo creo que él no era ni cachaco, Rafa.
2: Entonces,
4: ay, ay, Rafa. ¡Cacha!
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0: Rafa, párale bola, el loco que le preguntaron. Estaban haciendo unos exámenes ahí, Rafa, en el manicomio, y le preguntaron, ¿cuánto es 5 por 7?
1: Ajá.
0: Y sale el loco y que 1000.
1: ¿Verdad?
0: No, te manda de remate, Rafa. Le preguntan al otro, venga acá, ¿cuánto es 7 por 5? Jueves. Este está peor.
1: El cuento está malo, vale.
2: Bueno, Maite.
0: No he terminado.
3: No he terminado. Ay, Rafa,
0: y le preguntan al tercero, venga acá. ¿Cuánto es 7 por 5? 35, sí, señor. Ajá. ¿Y usted cómo sabe esa respuesta? Ahí le resté 1000 a jueves y me dio 35.
1: Sigue siendo malo el hijo de madre.
3: Vaya, el orgullo de perro. El
1: perro.
3: Yo lo embarró, te lo embarró.
0: Rafa, no va a echar más chiste de loco para que sea serio.
1: ¿Me importa?
2: Mira, te lo voy a responder así sencillamente.
4: ¡Me importa un carajo!
2: Vale, aquí en Tropicana 89.Maite.
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3: Oye, Raba, el culebro que era mamador de ron, oíste.
5: ¿Qué es el culebro?
2: El marido de la culebra.
3: La culebra macho.
5: Ay, Jesús.
2: La culebra macho.
3: Bueno.
2: El marido de la culebra.
3: Por eso. El papá de los culebritos.
2: Ajá.
3: Rafa se fue una fin de semana, de rumba, Rafa, llevaba 2 días perdido. Y llegó a la casa pegado, Rafa, joder, esa borrachera. Llegó en la mañana que se levanta, le dice el culebro a la culebra: hola, mija, te voy a decir algo, que la botaste, ¿eh?
2: Vaya,
3: joder, yo de lo que me acuerdo yo así, entre lo que me acuerdo, no jodas, hey, tenía rato,
2: joder,
3: a ver, tirado ese polvito en el jardín, güey, elegante.
2: ¿Cómo joder? Así.
3: ¿Cuál polvito en el jardín? Ay, anoche no le tiramos el polvo allá en el jardín. No, otra vez te mamaste la manguera. Siempre que viene el peor es la misma. Va.

0: 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En Tropicana son las
1: 7 de la mañana con 6 minutos.
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11: 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Son las.
1: En Tropicana tenemos 7 de la mañana con 7 minutos. 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
2: 7:08 p.m, Centro Picana.
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6: ¡Ay, corroño, que llegó una mierda de rico ya! ¡Un corroño! En Villa Campestre, atrás 26. Eso había papayera, había upremillo, conjunto vallenato, salsa y man comiendo y tomando de todo, maricón. De eso una le entran unas ganas de ensuciar. Oye, man, abierto, no joda, la puerta, entró, vi un sanitario de oro, marica. Y digo, no, güey, esto mínimo es del dueño, me lo tengo que ensuciar. Se ha tirado una margarita sayé, eso de una libra, no joda. Se fue. Al día siguiente le causó curiosidad y digo, no joda, yo tengo que averiguar cuánto puede costar un inodoro eso para si me alcanza a comprarlo. Se regresó para la mansión y tocó la puerta. Le abrieron la puerta y dijo, señor, lo que pasa es que yo ayer estuve aquí en una fiesta, pero me causó curiosidad porque me dieron ganas de ensuciar. Y había un sanitario de oro. Yo quiero saber cuánto costó. Y ese man que estaba en la puerta le dio lo que estaban haciendo. Y dije, ¡ey, saca todo! Que ya apareció que se cagó el trombón.
3: 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En Tropicana son las...
7: En Tropicana ya son las 7:10.
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0: A esta hora de la mañana queremos saber, Maite, si hay trancón asqueroso en la ciudad de Barranquilla y su área metropolitana. ¿Qué dice el oyente a través del WhatsApp? 300-356-5627. A ver, ¿qué dice el oyente?
1: Accesando el reporte de tráfico. Reporte de tráfico.
0: Creo que la vaina está suave, ¿no?
2: Yo esperaría que sí, Rafa. Bueno, ya dieron apertura oficial a la 72. O sea, las obras que estaban realizando de pintura, de embellecimiento, ya las finalizaron. Así que ya no debería estar cerrada esa zona. Por lo tanto, no deberían estar los trancones asquerosos, pues, que estaban ahí en ese pedacito.
0: Bueno, Maite, y recuerda que ayer... Lucho, mire, que ayer habló el conductor que perdió el control en la motocicleta. ¿Se acuerda que ayer
3: decíamos? La pintura, te estoy
0: pidiendo. La pintura. Y aquí está la declaración que dio el hombre.
4: El señor que se cayó, jefe, una preguntita, por el motivo por el cual tuvo el tropiezo fue por...
5: No, yo me caigo es por la... una bolsa llena de cocoras grandísima se atravesó y me, cuando quise frenar deslizó por la bolsa, pero por más nada.
4: Gracias.
0: Ok, entonces si
2: no aclara, claro que no fue la pintura.
0: No fue la pintura, sino fue por una bolsa de icopor que había estado en la mitad, como que tropezó, sí. y la misma bolsa fue la que lo hizo.
3: ¿Dónde venden la bolsa de icopor, Rafa?
0: Como que tenía la bolsa, tenía icopor adentro.
2: Según mostraron en un video, en un tocoso estos de basura, estaban sacando como cuando tú abres una nevera, que hay icopor, hay bolsas, hay vaina. Bueno, como que alguna de esas se voló y fue la que hizo
3: todo. Una bolsa llena de icopor.
0: Tropicana, buenos días.
6: Bueno, Rafa, trancón asqueroso. La puerta de mi corazón, Rafa, te amo.
7: Che. Hey, Rafa, esa pintura que está la vía pintada en Barranquilla, eso con agua se resbala, cuando llueve eso se desliza uno, vio, Rafa.
3: ¿Y tú cómo sabes si no llovió?
7: El alcalde tan bruto ese, vale. Pero ese es el negocio del robo, casi.
0: O sea, para hablar, tú puedes hablar decentemente, poner tu punto de vista sin necesidad de agredir a la persona.
3: Yo creo que...
0: Independientemente de si que sea el alcalde o que sea Lucho Torres, que
2: de
0: sea...
2: De que le gusta o no le gusta.
3: Ey, sí, Rafa, todavía no ha llovido.
0: Tropicana.
3: Cuando te caigas, te pasa la sea.
8: Rafa, pero qué raro, porque yo fui el motociclista que me caí, a mí no me preguntaron nada.
0: Tropicana, buen día.
9: Buenos días, mesa de trabajo. Ey, Rafa, papi, me la he pasado por el Viva. Por aquí por Miramar, la 46, la 51B, la zona de Sura.
2: Todo lindo.
9: ¡Wow! Está bello. No sé dónde está la gente, pero que se queda así. Se queda así.
0: ¿Están de vacaciones?
7: Rafa, yo quiero que averigüen, por favor, el cierre de la estación de la 8. Eso va a generar comparendo cuando uno se mete a invadir el carril del Transmetro, porfa.
3: No, hoy abren la estación de los 8. Hoy abren.
2: La estación de Transmetro.
3: Yo pensé que era la
7: estación. Trancón asqueroso, Rafa. Zona bananera a la altura de Gran Vía. Trancón asqueroso.
0: Vía Cinega Fundación Tropicana.
10: Rafa, buenos días Tropicana. Rafa, todos esos manes que se expresan así de mal, que ofenden al alcalde, al presidente, sea cual sea, yo quisiera verlo en el cargo de esos manes por lo menos una semana, para ver qué hacen, para ver cómo resuelven todos los problemas. Buenos días, Tropicana.
3: En una semana se roban todo.
0: Tropicana.
11: Hola, buenos días. El señor que, o el pelado que estaba hablando, que la pintura desliza, esa pintura es mala, Baltita. Esa pintura es mala, esa vaina es una vaina que cuando ahora comienza a llover, o en 5 meses ya no hay nada de pintura ahí.
12: Bueno, Rafa, yo tengo la solución.
11: No le digan nada, pobre tipo.
12: La verdad, le tengo la solución a toda esa gente que se está quejando de esa pintura.
0: Ajá.
12: No pasen por ahí, ya.
0: Claro, ya, Tropicana.
3: No,
7: sí, está bello. Esto está horrible, papi. No por tráfico, horrible el camello, te hablo un taxista. Horrible el camello.
2: Pero, ¿hay tráfico o no hay tráfico?
0: Tropicana.
13: Rafa, cuando venga a buscarme, papi, me traes algo para la gripa, que estoy un poco congestionado, mi amor.
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6: Aquí estamos. Hola, hola, hola, hola, hola, hola, hola. Buenos días, buenos días, buenos días, buenos días, buenos días. Bueno, muchos goles, también autogoles en este campeonato mundial que mantiene a Lionel Messi en el primer lugar con 5 tantos. A propósito, Lionel Messi repitió nominación en el onceno ideal. Lo hizo en la primera y ahora en la segunda. Un australiano fue designado para ser el árbitro central este sábado del partido de Colombia frente a Portugal. Tiene 48 años de edad. Nació en Kashmir, Irán, pero es nacionalizado en Australia. Es FIFA desde el 2008, suma más de 555 partidos dirigidos, 7 de ellos en el campeonato mundial o en campeonatos mundiales. El año pasado pitó la final del Mundial de Clubes entre el Paris Saint-Germain y el Chelsea. En los Olímpicos de Brasil 2016 también dirigió otra final entre Brasil y Alemania. Y síganle sumando ahí Mundiales de Clubes, Barcelona, River Plate. También tiene una hoja de vida extensa como referee al dirigir en 3 campeonatos mundiales. Este será su segundo juego de este campeonato. Ya lo hizo en el partido entre Francia y Senegal. El juego de Colombia-Portugal será pasado mañana, el sábado, en Miami. Mientras, hay que esperar hasta el día sábado para saber cómo quedan las llaves, los cruces de los octavos de, o mejor, de los 16avos de la final de este campeonato mundial. De estas llaves que voy a mencionar, de pronto cambiarían 4 o 5, pero las más probables por ahora serían Canadá frente a Bélgica, Australia, Irán, Inglaterra, Cabo Verde, México, Escocia, Costa de Marfil, Noruega, Egipto, República Checa, España frente a Austria, Países Bajos, Marruecos, Argentina lo haría con Uruguay, Brasil con Japón, Estados Unidos con Argelia, Corea del Sur frente a Suiza, Francia jugaría ante Suecia, Alemania frente a Paraguay, Portugal, Ghana y Colombia, Croacia. Eso es lo que hay por ahora. De pronto el sábado cambia. 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
7: Bueno, muchas gracias, don Giovanni, por la información deportiva. Está ahora en Tropicana, 89.17 de la mañana con 29 minutos.
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7: Bueno, a esa hora tenemos a nuestros amigos de Asofondo que tienen datos interesantes para nuestros oyentes de Tropicana. Información que a ustedes quizás le ayude mucho a separar esas dudas que tienen en mente a esa hora de la mañana. Que un abrazo bien especial a nuestros amigos de Asofondo. Buenos días. Vamos.
10: Hola a todos en Tropicana, muchas gracias por tenerme de vuelta, con muchas ganas de resolver las dudas más comunes que tienen los colombianos sobre el sistema pensional.
7: Vale, de una vez voy con la primera pregunta a mi querido amigo aquí en Tropicana 89.1 y aquí tenemos la primera pregunta, la tenemos de Pedro Montaño. Tengo 59 años y he acumulado alrededor de 1,000 semanas desde hace varios años, gano un poco más del salario mínimo. ¿Debería quedarme en el fondo privado en el que estoy o aprovechar la oportunidad de traslado para cambiarme al fondo al fondo del Estado, el fondo del gobierno? Esa es la pregunta que a esta hora hacen los oyentes aquí en Tropicana 89.1.
10: Hola Pedro, gracias por su pregunta. Efectivamente cumples con los requisitos para acceder a la oportunidad de traslado, que son tener más de 52 años y 900 semanas cotizadas o más al 30 de junio del año pasado, el 2025. En caso de ser mujeres, las condiciones son 47 años y 750 semanas cotizadas en la misma fecha. En tu caso, con la información que nos das, puede convenirte más estar en un fondo privado, porque puedes pensionarte con menos semanas que en Colpensiones. Solo se requieren 1.150 semanas, en Colpensiones serían 1.300. Además, debido al salario base de cotización, podrás recibir la misma mesada tanto el régimen público como el privado. De todas formas, estos son lineamientos generales. Es muy importante que se haga el proceso de doble asesoría, porque la decisión tiene que ser individual, tiene que ser suya, Pedro. El proceso de doble asesoría es un proceso en el que usted se comunica con los fondos, con su fondo primero y después con el fondo al que quiere o querría trasladarse, y ahí se le da toda la información, se revisa la historia laboral. Hay información muchísima más específica que esta, entonces para nada esto debe considerarse como un consejo. Simplemente lo que hay que hacer es hacer el proceso de doble asesoría y tomar una decisión individual.
7: Vale, papá, muchas gracias. A esta hora en Tropicana vamos a seguir ahorita con más preguntas de parte de los oyentes de Tropicana para aclarar esas dudas que tienen ustedes sobre si se van a pensionar, cómo se van a pensionar. Aquí están los amigos de Asofondo.

0: manda presidencial y te haya votado por Cepeda.
1: Líbrame, Señor. Líbrame, Señor. Que mi hijo está mamando gallo. Líbralo, Señor.
2: ¿Ya para qué?
3: Líbrame, Señor.
4: Líbrame, Señor. De esos pasajeros politiqueros que ya pasaron las elecciones y todavía andan hablando de política.
3: ¡Líbrame, Señor!
2: ¡Líbrame, Señor! De que

0: en Tropicana, ya me bloquearon allá en la llamita, no quiero que me bloqueen acá.
1: Pórtese bien, pórtese
0: señor.
2: Señor, de todos estos pocos conductores mongolitos todo el día aquí en la ciudad.
1: Hey, respeta, Tropicana, Tropicana.

0: De no encontrarme con Lucho Torri y el hermano, porque son culos de maluco.
1: ¿Qué pasó?
2: Métele 2-1-1.
3: Rafa, Rafa, Rafa.

0: gato. ¡Líbrame, Señor!
1: ¡Hombre!
2: ¡Líbrame, Señor!
3: ¡Líbrame, Señor! De seguir escuchando esa propaganda de que el presidente sacó miles de familias de la pobreza. ¡No aguanto más!
2: ¡Líbrame, Señor!
4: ¡Líbrame, Señor! De tener un trabajador así como el Ñato para esa plata innecesaria. ¡Líbrame, Señor!
5: Rafa, si ellos supieran la verdad que yo aquí no cobro, Rafa.
1: ¡Mira!
2: ¡Líbrame, Señor!
5: O sea, no cobro yo, cobra la contadora.
1: Eso, pero es que está diciendo que tú estás trabajando aquí por ganarte una plata fácil.
5: Ah, sí, dicen, Rafa. No, igual tú tienes la última palabra.
1: Anda,
5: o la bloqueo, me echa.
6: Líbrame, Señor, de ir a la fanzón y sentarme en el suelo.

0: líbrame, Señor, de esos precios de los pregrados que da Tito Cristian. No adquiera hacer descuentos.
1: Líbrame, Señor, de que esté comiendo en una parte y vaya a pagar por Nequi y el Nequi esté caído.
2: Líbrame, Señor.
3: Líbrame, Señor, de ese compañero que quiere el ascenso a costillas.

0: Estos compañeros que cuando uno va a entregar la plata allá en la Nevada se tiran que cule feo en Zaragozado.
1: Líbrame, señor, de esas estilistas que sufren de daltonismo. Le dije que me pintara el pelo de amarillo y me lo dejó azul.

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1: Ñato, ¿quién le va a dar palo a esta hora?
2: Rafa los cuida carro.
1: ¿Qué pasó?
2: Porque ya ellos no aceptan monedas, que tienen que ser billetes.
1: ¡Ajo!
2: Pues palo para ellos, Rafa.
3: No jodas, tienen...
2: Palo, porque yo en ningún momento le he dicho que cuiden el carro.
1: Mandan cagar, están potrosos.
4: Pues, quiero darle...
1: Ay, pues, para decir que tienen la...
4: Sí, tatula. Yo quiero darle palo a Rafa a casi todos los supermercados. Yo antes con 100 mil pesos llevaba dos carros llenos, dos carritos llenos. Ajá. Hoy en día, papá, ni medio carro lleno. Desde que pusieron la cámara esa, nada.
5: Palo a los dos gente de tránsito Soledad que se ponen en el INEM. Ajá. Arman el tronco trancón y reciben dos barritas a los buses de pueblo. A ellos no le importa el trancón, le importan son los dos loquitas que los mandan, le dan palo para ellos.
6: Quítalo, bendecido, pero bendecido, no te cuento que vamos a dar de palo, no sé si será el alcalde o el gobernador o el alcalde de Galapa o qué, que dejaron la vía esa que va a la cordialidad hacia la Sincumbrada, la verdad del puente, la dejaron mocha ahí.
1: Mocha.
6: Pedazo bueno y un pedazo malo.
1: Es el gobierno.
6: Para todo el billete ahí.
1: Eso le corresponde al gobierno, para que sepa. Tropicana.
7: Palo Palucho, que ya no viene a visitar a Marta la Jopona. Un saludo para mi Rodolfo. Para todos los de la mesa de trabajo. Pásame. De Tropicana.
4: Oposita, pásame la dirección.
1: Hombre, Tropicana.
8: Palo para Rafa, que le da al pecueca ese, el presidente que quedó, para Berardo. Palo para él.
9: Rafa, vamos a darle palo ese poco gente criticona. No joda, no ha llovido y ya están diciendo que se van a caer las motos por la pintura, que la pintura es aceite, que la pintura es mala. No joda.
1: Y lo pasan por ahí.
9: Salieron el poco de drupi. Joda, están en jardío. Palo para ellos, joder.
10: Palo, Rafa, para el tránsito de los azulitos ahí en la Circunvalar. El semáforo la 27 con el pasadero, las motos esas se forman, qué tronco de trancón. Y ellos están en la punta del trancón como 100 metros más atrás, haciendo retén y barricada. Y deberían estar adelante regulando el tránsito.
11: Oye, Rafa, vamos a darle palo, Rafa, al oyente ese que no quiere que mi papá hable. Rafa, te habla el hijo del que habla de la bombajita esa.
0: ¿Se parece al personaje que hace el Encho? ¿Cómo es que se llama?
1: Tan Chirri.
8: Ay, Rafa, voy a darle palo a toda esa gente que se levanta desde la mañana a llenar el Facebook de política.
0: Oh, wow. Ay, sí, total.
8: Hombre, ya eso pasó, hombre. Oye, a los que llaman a criticarlos a ustedes porque le van a este o al otro. Palo para ese poco bobo.
1: Ya yo estoy un poco confundido mentalmente, Maite. Porque yo no sé si soy de Petro, yo no sé si soy de Abelardo. Yo, bueno, joda,
0: porque cada vez que doy una noticia de Petro, tú soy de Abelardo. Y cada vez que hablo de Abelardo, tú soy de Petro.
1: Palo
12: para el oyente que dijo que las motos no se van a caer ahí. Si ayer se cayó una y eso que no ha llovido, ahora que
1: está. Ya aclaramos que no se cayó por eso. Hombre, Tropicana.
13: Palo, pues, ahora es que el pedazo de carretera es de Petro, pues. Joda, qué vaina tan hijo de madre, mira. ¿Ah? Todavía no se ha subido la Tigresa y ya va a subir la CPM, ya va a hacer la reforma tributaria, ya va a poner a pagar a los que venden agua. ¿Ah? No jode y no dicen nada, están contentos. Pues este mundo sí está bien jodido,
4: marido. No dijiste nada cuando de 8.000 pasó a 9.
1: Ay, no
4: hablan
1: de los congelados,
4: porque
1: no hablan de los congelados.
0: Al doble.
1: Hombre, Tropicana.
14: Oye, para la terapia, el Gargamer, el Carebrúa tiene razón, va a comprar uno la botella de agua que vale 1,000 pesos en el de uno y tiene que dar el del parqueadero 3,000. Entonces, ¿cuál es el ahorro? Sí. Para la terapia, para eso.
0: Carebrúa.
1: Es el que tiene la nariz como un brujo.
4: Bueno, yo.
1: No. ¿Quién? ¿Quién es el que tiene la nariz fea?
4: ¿Quién?
1: Aquí todos tres tenemos la nariz fea.
4: Yo la tengo fea, pero el que te abusa.
1: ¿Quién? El Ñato.
4: La cosa esa que tengo aquí.
1: Mierda, ¿y este qué le pasó?
4: Ya, pero llegó una era de cero.
2: No, me dijeron que estaba pagando una plata innecesaria, para que voy a hablar.
1: ¡Ay, la resentida! ¡Anda!
4: ¡Viene!
1: ¿Te parece lo oyente ese que pasó ahora? Es una lloradera que le cae.
4: Yo ahora le buscaría un reemplazo, Rafa.
1: Aquí lo tengo atrás, ¿ve? Aquí está el reemplazo de leche.
2: Con razón se dio una brisita, una vaina, Rafa.
4: Y un olor a

0: Bueno, seguimos con los amigos de Asofondo, que tenemos otra pregunta por acá.
1: Ay, y la marihuana de Malambo, que huele diferente.
0: Ey, estamos hablando serio.
2: ¿Por qué huele diferente?
0: Ey, estamos hablando en serio, estamos hablando serio. Esa es la pregunta que tenemos aquí en Tropicana 89.1 es para Camila Martínez. Camila Martínez, que hace una pregunta a esa hora de la mañana. He escuchado que hay una reducción de semanas para las mujeres. ¿Cómo funciona eso? Esto es importante saberlo. Y aquí están nuestros amigos de Asofondo para aclarar esta duda en Tropicana.
3: Hola Camila, gracias por la pregunta. Debido a una sentencia de la Corte Constitucional que reduce las semanas de cotización para las mujeres y que se incluyó en la reforma pensional igualita, este requisito para pensionarse se reducirá en 25 semanas cada año hasta llegar a 1000 semanas en el año 2036, en el caso del régimen público. En el caso del régimen privado de las administradoras de fondos privadas con fondos por protección Escandia, las semanas bajan de a 15 por año, o sea, a partir del 1 de enero de este año pasaron a 1150 semanas, de 1150 semanas a 1135 semanas, así cada año hasta llegar a 1000 semanas en el año 2036 también. Para las personas que están en régimen público pasaron de 1300 a 1250 semanas el 1 de enero del 2026 y llegará, como dije antes, a 1000 semanas en el 2036.
0: Bueno, muchas gracias a esta hora por la aclaración que nos hacen los amigos de Asofondo aquí en Tropicana 89.1 Tropicana.

0: puso serio el asunto.
1: Sí, el ñato se puso serio, no sé por qué.
2: No se va a poner serio si te traes reemplazo.
1: No, él no es reemplazo para él.
0: ¿Para quién?
1: Para nadie.

0: chato.
1: Órale, carnal.
2: ¿A dónde está mi mamá?
1: ¿Qué lo trae por acá, güey?
2: Pues ábrale el micrófono.
1: ¡Levántate! ¿Quiere que se lo abran?
3: Todo lo que quiera.
0: Ah, ya, le llegó la competencia a Yuyo Torres.
1: Pero, Rafa, me puse serio porque me llegó un mensaje aquí que me descontaron una plata.
0: No, usted es mexicano. Usted es mexicano.
1: Ah, güey, me descontaron un chingón de plata, carnal. Y la tarjeta la tenía mi novia, güey.
0: A los atracadores que gastan menos que su novia. ¡Ay! Sí, pero el otro tequila y dejo, él. Tequila traído de Santa Marta, trae hierba. Trae romero.
2: Tequila aromático.
0: Aromático, en vez del gusanito, este trae romero. Es una ramita, creo que romero. Es romero.
4: De romero.
0: No es romero.
2: Es cilantro salvaje.
0: ¿Silvestre?
2: No. Salvaje.
4: Cilantro salvaje.
0: Ah, cilantro, pensé que era silvestre. Yo dije, joder, Rambo.
1: Quiero contarle algo que me pasó en la escuela, güey.
0: Cuente, carnal.
1: Que por eso me di cuenta que la maestra era divina.
0: ¿Adivina?
4: Adivinaba.
1: Ella una vez dijo que, díganme qué cosas le gustan de mi cuerpo y yo les digo qué va a hacer en el futuro.
0: Amigo.
1: Pedrito le dijo, ¿qué le gusta de mi cuerpo? Y Pedrito le dijo, me gusta el pelo. Y la señora le dijo, bueno, usted va a ser barbero, peluquero.
0: Medio maricón.
2: Va a ser pelista.
0: Va a ser medio maricón, dijo.
4: No, pero barbero.
1: Le dijeron a Rafita, ¿y qué te gusta de mi cuerpo, güey?
4: Rafael Orozco.
1: Dios, a mí me gustan sus dientes.
4: Va a ser odontólogo.
1: Entonces usted va a ser odontólogo.
0: Dientólogo, porque si le gustan los dientes, es dientólogo.
1: Le preguntaron a Luchito y le dijo, a mí me gustan sus ojos. Entonces usted va a ser oculista cuando esté grande.
0: ¿Oculista es lo que trabajan con la parte de atrás?
4: No, con los ojos.
0: ¡Oh!
1: Y cuando me preguntó a mí, yo le dije, no, ya yo sé que voy a ser lechero cuando esté grande, maestro.
0: La teta. Ginecólogo.
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0: Bueno, vamos con noticia número uno a esta hora en Tropicana.
8: Tenemos información internacional a esa hora de la mañana. El Sistema Geológico de los Estados Unidos estima entre 10.000 y 100.000 los muertos por terremoto en Venezuela. El Servicio Geológico de los Estados Unidos emitió un comunicado después del terrible terremoto de magnitud 7.5 registrado frente a la costa venezolana, que podría dejar un saldo potencial entre 10.000 y 100.000 fallecidos. Hasta el momento, Delcy Rodríguez, presidenta encargada de Venezuela, ha confirmado la cifra de 164 fallecidos, 971 heridos y 30 réplicas tras los terremotos que sacudieron la noche de ayer a Venezuela y que hoy tienen en estado de tragedia a este país hermano.
0: Esa es la información en Tropicana 89.1, cortiza número 2.
5: Número dos.
0: Pone atención porque Iván Cepeda acepta su curul en el Senado y asumirá la oposición al gobierno de la Espriella. El excandidato presidencial del Pacto Histórico formalizó ante el Consejo Nacional Electoral su ingreso al Senado tras reconocer la victoria de Abelardo de la Espriella en la segunda vuelta presidencial del pasado 21 de junio. Asimismo, Iván Cepeda oficializó ayer miércoles 24 ante el Consejo Nacional Electoral la aceptación de la curul que le corresponde en el Senado de la República como segundo candidato más votado en las elecciones presidenciales del pasado 21 de junio. La decisión se produjo luego de reconociera el triunfo de Abelardo de la Espriella, presidente electo de Colombia, y confirmará que ejercerá la oposición desde el Congreso durante el próximo periodo de gobierno. Esta es la información en Tropicana 89.1. Vamos con noticia número 3.
5: Número 3.
8: porque la empresa Aire Intervenida alertó a sus usuarios sobre el incremento de las estafas electrónicas. No caiga, que no le pase, relacionadas con el pago del servicio público, e hizo un llamado de atención para utilizar exclusivamente los canales oficiales para realizar transacciones y así evitar ser víctima de fraude. La empresa explicó que en distintas regiones del país se han detectado casos de phishing, una modalidad en la que los delincuentes crean páginas web que imitan los portales oficiales de las empresas para obtener información personal y financiera o desviar los pagos, o sea, cuentas no autorizadas. Muchísimas personas se han quejado, muchísimas personas han ido a poner la queja. Mire, yo pagué el recibo, ¿cómo así que no me aparece? Y se dan cuenta que es que pagaron en un portal fraudulento. Frente a esta situación, Aire Intervenida recomendó no ingresar a enlaces enviados por mensaje de texto, correo electrónico, redes sociales o aplicaciones de mensajería cuya autenticidad no pueda comprobarse. También pidió verificar que la dirección web corresponda al portal oficial de la empresa, ingresando directamente a la dirección www.air-e.com en el navegador antes de realizar cualquier pago o consulta.
0: Bueno, muchas gracias, Maite. A esta hora en Tropicana 89.1 y nos vamos con nuestros amigos de Asofondo, que tienen más detalles, información para aclararle a nuestro oyente de Tropicana. Y por acá tenemos, dice, nos escribe Patricia Gómez, que es, bueno, con la siguiente inquietud. Estoy próxima, abro comillas, estoy próxima a pensionarme en un fondo privado y quiero saber qué pasará con el dinero de mi cuenta cuando fallezca. ¿Mis hijos pueden recibir estos recursos? Esa es la pregunta que hace la señora Patricia Gómez a esa hora aquí en Tropicana 89.1. Bueno, aquí está la respuesta de parte de los amigos de Asofondo.
9: Hola Patricia, gracias por la pregunta. En los fondos de pensiones privados, con fondos por venir protección Escandia, cuando una persona fallece, primero se verifica si existen beneficiarios de ley. Una pareja con más de 5 años de convivencia, hijos menores de 25 años, hijos o hermanos con discapacidad o padres económicamente dependientes. Si no existen estos beneficiarios, el saldo acumulado en la cuenta de ahorro individual puede ser entregado a herederos hasta el quinto grado de consanguinidad. Esos son tíos, sobrinos, primos. En el caso de tus hijos mayores de 25 años, ellos podrían recibir estos recursos en calidad de herederos. Esto solo se da en los fondos de pensiones privados. En el fondo de pensiones públicos no existe heredabilidad.
0: Bueno, okay. Buena
8: respuesta.
0: No la sabía.
8: Interesante pregunta.
0: Increíble. Bueno, pues ya tenemos 7 de la mañana, 53 minutos, 7:53.

0: Rafa, párale bola. El peladito que le hizo a la mamá y que mamá, mamá, en el colegio me están llamando gay.
1: ¿Verdad?
0: Bueno, agárrelo y jódalo. No, es que es guapo ese niño. Ya. Es simpático.
2: Ay, ya, sí,
0: no, Rafa, el peladito, Rafa.

0: 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En Tropicana son las...
1: En Tropicana, 7 de la mañana, 54.
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11: 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Son las
1: 7 de la mañana, 54 minutos, 7:54.
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4: 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En Tropicana son las...
5: En Tropicana tenemos 7:59, en Tropicana 89.1.
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5: Ahí está, vamos a la calle, que dice Lore. Buenos días, Lore.
10: Buenos días. Bueno, trancón hay. En la 38 aquí por el Americano, pero apenas suban la 38 aquí antes del semáforo del Cerdito. Niños, motos, eviten pasar por aquí porque hay un retén de los pitufitos disfrazados de verdecitos. Dios mío, están parando hasta las motos eléctricas. Yo pasé por ahí y no paran carros, paran es pura moto, así que eviten, porque están, mejor dicho, filosos.
5: Bueno, muchas gracias, buenos días, Tropicana, aquí estoy.
11: Rafa, aquí calle 30, entre carrera 44, partieron el pedazo esto hasta de la carrera 44 hasta la carrera 43, sobre la calle 30, partieron un pedazo, hay una doble vía ahí, se está formando una cuestión en la 30.
12: Buenos días, Tropicana, trancón, asqueroso. Acá en la 79, todos los semáforos en rojo.
5: Gente que son...
13: ¿Por qué, Rafa?
5: Ahí sí están en rojo. O sea, mucha gente está detenido los carros. Tropicana.
14: Muy buenos días, Tropicana. Trancón del puente de la cordialidad hasta acá, hasta el semáforo de la paz. Trancón y pues madre, y la circunvalar.
5: Vale, papá, buenos días, Tropicana.
15: Rafa, buenos días. Rafa, la cajita de yogur. ¿Dónde? 74.47, Rafa, claro. En la jugada. 74.47.
5: Vila, Tropicana.
16: Buenos días, Tropicana. Bendiciones para toda la mesa de trabajo. Rafa,
5: dime.
16: Hay un pequeño trancón y están los pitufines, los perros pipones.
5: ¿Dónde?
16: Acá en toda la avenida El Platanal.
5: Mierda. Vila, pues, ahí es donde están haciendo el negocio, Tropicana.
15: Trancón, Tropicana, trancón aqueloso. 72 con Paseo Bolívar. 72 con Paseo Bolívar.
17: 72 con Paseo Bolívar.
5: Lucho, esa dirección no existe, ¿no? O sea,
11: 72 con Paseo Bolívar.
5: Para bloquearlo, para mandarle un archivo.
11: El Paseo Bolívar llega, agarra vía 40, se vuelve vía 40.
5: Por eso.
11: Sería aquí por el malecón, o sea, en la extensión.
5: No, pero Paseo Bolívar.
11: No, o sea, por ahí debe estar.
17: No tiene sentido.
5: O sea, vamos a mandarlo archivado.
11: No,
17: ay,
11: no.
17: Ay, qué grosso.
5: Al congelador. Para que no sea.
17: Deja de estar congelando. Mira qué es lo que pasa con las congelaciones.
11: 72, no.
5: Tropicana.
18: Trancón asqueroso, Rafa, aquí en la calle 93, entre carrera 43 y 46. Yo estoy más lento que
9: tetero de peto con pan de sal.
13: Que devolverlo, Rafa.
18: Que, porque... que los malucos sí levantan.
13: Eso no es de Dios, Rafa. Hay que devolverlo. Tú a veces a ti te lo mandas y tú no te quedas con ellos. Devuélvelo.
18: El rencoroso, el egoísta. Que
13: tú eres egoísta, por eso devuélvelo.
17: No perdona nada.
18: Hombre, Tropicana.
19: Hey. Buenos días, Tropicana. ¿Cómo estás? No joda, ese que dijo que 72 como Paseo Bolívar está como el de hace día que dijo y que 72 con Murillo. Tienen el tronco de embale.
20: Pero hay que pasar por allá, Rafa, para ver si existe. Yo digo que hay que pasar, Lucho, ¿tú qué dices?
17: Sí, pero, el embale no es solo de los que lo dicen.
13: Pero no llega enseguida, sino como quédate una cuadra antes.
20: Una cuadra antes, sí. Para mirar, para ver si hay trancón o no, Rafa.
21: Ahí, Rafa, están los ¿cómo es que le dices tú, Rafa? ¿Cómo fue que le pusiste
18: Los
21: perros pipones ahí en Villa Carolina.
17: Ahí ya lo reconoce.
21: Hay dos ahí rebuscándose en una moto.
13: Mira, bueno. mira que Santander está pasando el duelo, ¿eh?
18: ¿Cómo así? Bueno,
22: sí. Hola, a mí me da risa cuando Rafa se apoya en Lucho Torres y eso que Lucho Torres cuesta así. Queda uno más perdido todavía cuando dan esas direcciones que no existen.
18: Pero Lucho no.
17: Es que no existe,
13: no,
17: es el...
13: No, te estoy aclarando. El Paseo Bolívar llega hasta la 46 y se vuelve vía 40. Uh-huh. Entonces ya deja ese Paseo Bolívar. Entonces vía 40... con 72 es aquí donde está la vaina del malecón, se hizo una fiesta, pero ya no es Paseo Bolívar, ya es vía 40. Allá sí sale el Paseo Bolívar con 72, sale ahí, Rafa.
18: Lucho, ¿tú te sabes el cuento del león, el burro y el tigre?
13: ¿El león?
18: El burro y el tigre.
13: Ganó el burro.
18: Sí.
20: ¿Tú te sabes que sale de un burro con un ratón?
13: No, respeta, mira, o sea, que Guillo Calante se mareó por eso.
18: ¿Cómo así?
20: Ah, sigue diciendo lo tuyo. Sí, señor tuyo.
18: No, que si uno se
17: pone.
18: Pues el burro ganó, o sea, porque está dando explicaciones que no. A Lucho, si sabes que no existe, ¿para qué te vas a poner las explicaciones?
20: O sea, ¿quiere decir a Lucho que es un burro?
18: ¡No!
13: Sí.
20: Entonces, explícate.
13: No, a mí sí me gusta, ¿verdad?
20: Explícate.
13: ¿Para qué te voy a decir que no?
18: Ah, de Tropicana.
21: Oye, Rafa Narváez, hoy viniste para el sol, está bueno para que te vayas para la playa. Viniste, güey, blogueador.
17: Eso está bueno.
18: ¿Qué? ¿Qué vas a hablar? ¿Qué vas a decir?
20: Que explique por qué le dijiste que ganó el burro.
18: Ah, porque el león regañó al tigre y dijo, tigre, tú también.
17: Porque el león le dio la atención al burro.
18: El burro, porque el burro decía, no, que el color este.
17: Le estás diciendo burro al oyente.
18: Que la hierba es a color azul.
20: ¿Cómo? ¿Quién es bien?
17: Le
20: estás
17: diciendo burro al oyente.
23: Ven acá, esa hierba azul, ¿dónde la consiguen? Yo tengo de la verde.
13: ¿Cómo, Dios?
20: Más o menos, ¿quién viene siendo el león?
18: ¿Quién?
20: ¿El león quién viene siendo?
18: Yo.
20: ¿Y el tigre?
13: El tigrito.
20: Y el
17: Lucho,
20: burro al oyente.
17: Yo te digo que le dije.
20: El oyente es el burro.
18: Lucho es el burro. Lucho es el burro.
17: Le dijiste burro al oyente, Rafa.
23: Sí, al oyente.
18: Bueno, los dos son burros.
23: Si necesitas, ya sabes.
13: No pelees con un choncho porque te toca meterte.
20: O sea, Rafa, que tú.
17: Ahora es un choncho.
20: Tú hiciste bien en buscar el reemplazo a Rodo. O sea, traiste otro burro.
18: Sí.
24: Detector de marica activado. Detector de marica.
18: Señora, respeta.
24: Detector de marica activado.
20: Espérame. Rafa, ¿y ella por qué puso detector cuando yo hablé?
25: Ahora que están hablando de burro, yo lo tengo armado, trae la mechera, lo prendemos de una. Rafa, yo llevo rato aquí en el Paseo Bolívar buscando la 72 y nada, sale la 43, la 44, joda, la 38, pero la 72 no sale. Ya he tanqueado dos veces ya. Tú hiciste bien.
23: Rafa, que busque la 27 y la ponga al revés.
18: Ah, bueno, pues. ¡Hombre, Tropicana!
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0: ¿Quién más?
1: El Brisa.
0: ¿Verdad? Llegó el Brisa, Lucho. Llegó el Brisa.
2: Ah, el fresco. Fresco.
1: Saludos a toda la fanática. Vaya. Ahorita le doy autógrafo, relájense. Vaya. Rafa, imagínate que en Francia, llegó el man y le dice al mesero, ¿tiene comida para vegano? Y el mesero le dice, paga vegano, invierno y primavera.
0: Vaya. Vamos, tropicales, ya tiene el primero.
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7: Hey Rafa, un huesito pero cortico, que estaba el chapulín colorado y se choca ladril. ¡Ja,
0: Aleluya, pues.
2: Oye, Rafa, ¿qué? Resulta que el peladito llega entre el cuarto de los papás y está la mamá Rafa montado arriba del papá. Tú sabes que tú jugando a San Andrés. Tú vas a San Andrés. Y el peladito, la mamá, espérate, papi, espérate. No es lo que tú estás pensando. Lo que pasa es que tu papá, mira que tu papá está un poco Luis Gorduy.
0: Ajá.
2: Está un poquito gordo, entonces yo me le monto y lo desinflo. Mira, yo me le monto así, le pienso a brincar y le desinflo la barriga. Por eso es que yo estoy montado arriba de él. Se play, no, pero tú pierdes tu tiempo, porque tú cuando te vas a la muchacha del servicio, vuelve y lo infla.
0: ¡Dámelo, mi cara!
8: ¡Duelo de una!

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0: Ay, de, mire, hoy estaremos de íntimo con Tropicana 89.1.
1: Hoy es el gran
0: Alex
1: día.
0: Manga. A partir de las 5 de la tarde estamos abriendo las puertas, ¿yo?
1: Sí, señor.
0: Lo único que le puedo decir a los oyentes de Tropicana, Maite, que nos reservamos el derecho de admisión. Si usted llega tarde y no hay cupo ya, ya ha sido el problema de nosotros.
2: Pero también, si llega trabajo, vemos que llega muy trabajo, Rafa, para atrás.
1: ¿Cómo así? Muy, o sea.
2: Porque tienes que hablar. No, digo, para atrás, allá, para allá atrás en la discoteca, donde el humo no se...
0: Bueno, ya saben, entonces tienen que llegar temprano y nos reservamos el derecho a admisión. No que usted llegue a las 9 de la noche a llegar a ser el primero.
1: Ay, por
2: hasta
1: la...
2: donde llovió hubo agua, Rafa. Hasta donde llegó, sí. Está ya.
0: No, ay, que yo llegué de último y tengo que estar adelante. Como siempre, aquí mucha gente en Barranquilla que hace eso. En los semáforos llegan de último del carro y quieren pasar primero.
1: No,
0: hay que respetar las personas que llegan temprano al evento.
1: En estos momentos,
0: Maite, hay que decirle a la oyente de Tropicana que ya cerramos el link.
1: El link está cerrado, sí, claro, porque bueno, se les dio bastante tiempo para escribirse, la verdad.
0: Hola. No me pasé de piña con eso.

0: estar buenísimo.
1: Bueno, pues ya saben, los oyentes de Hormiga, Maite. 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

0: ¡Ay, qué belleza, Ñando! ¡Ay, qué belleza! ¿Cómo que se llama él? ¿Cómo es el viento? ¿Cómo es?
1: El brisa, el brisa.
2: El brisa, el brisa.
0: ¡Ay, qué belleza, Luyo Torres! ¡Ay, qué belleza, Maite!
3: ¡Ay, qué belleza!
4: ¡Qué belleza, bebelo! ¡Ay, qué belleza! ¡Qué belleza! Llega de último. Si pote trancón en el semáforo y apenas cambia, entonces él va a pasar de primero. ¡Qué belleza! ¡Ay, la casca!
3: ¡Ay, qué belleza!
5: Ay, Rafa, qué belleza. La voy yo el pantaloncillo ayer y llega y yo llego y lo tiene puesto mi hermano.
0: ¡Ay,
3: ay,
0: ay,
3: qué belleza!
5: Para verlo un día él.
0: No da.
6: ¡Ay, qué belleza! Todos los de Tropicana son abelardistas.
0: ¡Ay!
1: No, ¡qué caladril!
5: No todos somos abelardista, porque yo soy de la prillista
0: Tropicana.
7: Qué belleza con Rafa Narváez. Ahora le dicen el bloqueador. Qué, be-
4: qué belleza.
1: ¿Y por
4: qué
1: lo bloqueaste, Rafa? Si no había terminado de hablar.
0: Entró una llamada.
1: Oh, Rafa, eres malo.
7: Belleza, el que más bloquea.
3: Ay, qué belleza.
4: Rafa.
8: Ay, qué belleza. El Rafa la va a poner a Lucho Funes y a Dani a que tiren el huesito perverso, pero él no se tira un huesito perverso. Qué belleza.
5: Tiene un huesito perverso Rafa tirado, de verdad.
0: Que no, es un personaje que tenemos aquí en el emisor.
1: Rafa, qué belleza. ¿Dónde?
5: Hey, yo creo que Rafa, me voy a decir a los oyentes, Rafa, fuera del micrófono nos tira unos cuentos bien vulgares. Quisiera, Rafa, nunca. maquilla uno.
0: No, yo nunca he hecho.
5: Saca
0: chiste.
5: Una.
0: Ya está hablando
5: para Ñato.
1: No, y si los oyentes supieran cómo se refiere a ellos cuando estamos.
5: Hola, dice, hola. Perro.
9: Se monta con un billete a 50 y quiere que le dé el vuelto enseguida.
3: ¡Ay! ¡Qué belleza!
10: Rafa, buenos días.
0: Rafa, ¿qué hace?
10: Le voy a materir al cucayo y lo encuentro con agua.
0: ¡Joda!
5: Así que más blandito.
1: Rafa, la fui a visitar y la mamá, y que, ay, no tiene que nos regalar una gaseosa litro. Rafa, le compró la gaseosa y me dieron agua.
5: Y el vaso de hondo pescado.
11: ¡Ay, qué belleza! El segundo al mando tiene la llorona. Cómprenle un pañuelo. ¡Qué belleza!
5: Mira, señor Armando.
1: ¿Quién es el segundo al mando?
11: Para allá cuando mandaron a James.
1: ¿Quién es el señor Armando? ¿Quién es?
0: Yo no sé quién.
3: ¡Ay, qué belleza!
0: ¡Hombre, Tropicana!
12: Hola, Rafa.
1: Eso es una belleza.
4: De
1: besos.
12: ¡Ay, qué belleza! Le pagué yo el pasaje de Maracaibo para acá y apenas conoció a mi jefe, se fue a vivir con él. ¡Ay!
3: Oh,
4: ¡qué belleza!
3: ¡Ay, qué belleza!
1: Dile al jefe que te devuelva la plata.
5: No, no, la plata no, que se vaya con él, con los dos también, que se vaya él.
0: Oye, Maite, tengo la tarjeta, es hora.
4: Esa sí es una belleza. 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
3: ¡Tropicana! ¡Tropicana! ¡Arriba mi selección!
13: ¡Te queremos, Colombia! ¡Te queremos!
14: ¡Tropicana! En Barranquilla de Tropicana, un barranquillero sin límites siempre.
0: Bueno, Lucho, un barranquillero sin límites. Lucho, está escuchándose al aire. Un barranquillero sin límites. Ñato, un barranquillero sin límites.
1: Rafa se prepara y se.
0: Hey,
1: se prepara bien para enfrentar la vida.
5: ¿Cómo se prepara? No, deja lo que
1: estudiando,
5: está
1: Rafa, okay. Estudiando.
0: Ah, ¿qué más?
1: Siendo una persona educada.
0: Okay. ¿Qué más?
1: No botar basura en la calle, Rafa.
0: ¿Qué más? Eso hace parte de la cultura
1: sí,
0: ciudadana.
1: Sí, claro. Pero del barranquillero.
0: No de la preparación académica.
5: Eso de botar basura
1: sin
5: no
1: límite,
5: se aprende en
1: Rafa.
5: La universidad, ¿no?
0: ¿Ah?
5: Eso no se aprende en
0: no,
5: la universidad.
0: No, eso se aprende en la casa. Oye, Lucho, un barranquillero sin límite siempre.
5: Se prepara también, Rafa, porque este es otro. Se prepara, no bota basura en otro barrio.
0: Ajá.
5: Porque no siempre.
0: ¡Hálame!
5: Un barranquillero sin límites, Rafa, respeta las normas de tránsito.
0: Eso. Ajá. Maite.
4: Un barranquillero sin límites no tiene límites para salir adelante, Rafa.
0: Bueno, mi querido Brisa.
2: Un barranquillero sin límites siempre se prepara.
0: Ajá.
2: Un té de hierbas como yo esta mañana.
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0: Traguito, Lucho.
4: Traguito de mezcal, carnal.
0: Un traguito de agua ahí.
5: Agua.
4: Traguito de mezcal.
5: Agua para las matas, carnal.
4: Con unas fajitas.
5: Tequila.
15: Ya viene amaneciendo la luz.
5: Mezcal, traiga el mezcal con ti, gusano.
4: Con unas fajitas.
5: Como dijeron en Panamá, eso va para adentro.
0: Claro, para en el canal.
15: En el canal de Panamá.
0: A ver, ñato.
4: ¿A dónde está mi amada?
2: ¿Qué le pasa a mi compa el gangoso que no habla, güey?
5: Está como el peladito. ¿Cuál? Rafa, que lo mandaron Jueves Santo.
0: ¿A dónde?
5: Lo mandaron a hacer un mandado a comprar la cosa del almuerzo.
0: Ajá.
5: Y se ha puesto a jugar canicas.
0: Porque a boliche.
5: A boliche y le han quitado esa platica.
1: Este mexicano parece de Bucaramanga.
5: No, es que nací en Lebrija.
0: Así le decimos y deja de estar jodiendo, mano.
5: En Lebrija, de Lebrija, México.
1: Mano.
0: Mano.
5: Mano, así dijo el peladito cuando terminó. Dijo, gracias, mano. Y dijo... El peladito llegó y le han quitado la plata, carnal. Lo han pelado.
1: ¿Por qué se la quitaron?
5: Y la mamá le dijo, perdiste, te pusiste... Apostar un Jueves Santo, eso le pasa al que juega los Jueves Santos. Y dijo el peladito, y el que me peló a mí, que estaba jugando un martes carnaval.
16: Oye, carnal. Después de las elecciones me llamó Cepeda. Que ya no se pega.
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0: Pero ya Lucho la tiró.
1: Mi carnal, el gangoso, ¿por qué no habla, güey?
2: Órale, carnal. Lleva más risa el brisa, los 5 minuticos que está ahí, que el ñato que tiene toda la mañana y sentado, como una pinche hueva.
0: Oiga.
2: Ñato, te quiero, dame la dirección.
0: Respete, hermano.
3: No se metan con él. Ñato Valdiri, que los busca y lo encuentra.
0: El Ñato Valdiri. A ver, Ñato.
4: ¿A dónde está mi amor?
5: Párale bola, carnal. Estuve un tiempo por el manicomio, güey.
0: ¿Manicomio, güey? Sí. ¿Un guardaloco?
1: En el locutorio, güey.
5: Estaba por allá un tiempo y un loco me salió y con una adivinanza, Rafa.
0: ¿Alba?
5: Que le adivinara qué tenía en el puño. Tenía el puño cerrado y que si me adivinas qué tengo acá, te doy un premio.
0: Ay, ¿usted qué hizo?
5: Yo dije, este está loco de remate.
0: ¡Órale!
5: Le dijo, un elefante, güey. Y me dijo, ¿y qué? ¿De qué color?
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7: ¡Tropicana! ¡Atención! En cómo amaneció Barranquilla de Tropicana, nos vamos con una tripleta de noticias.
6: Atención, porque en el Seguetor, conocido como la invasión de las colinas, aledaño al barrio Los Almendros, en el municipio de Soledad, un nuevo acto criminal. Padre e hijo fueron víctimas de un atentado que los mantiene ambos debatiéndose entre la vida y la muerte en el hospital Universidad del Norte. Al inmueble irrumpieron dos sujetos armados, uno de ellos le propinó un impacto de bala en la cabeza a Johan Rodríguez, mientras que el otro atacante le disparó a Johan Santiago Hijo. Ambos fueron auxiliados y trasladados al nuevo hospital Juan Domínguez Romero. Posteriormente fueron remitidos al hospital Universidad del Norte, donde permanecen bajo pronóstico reservado. Los móviles del ataque hasta el momento se desconocen y la investigación fue asumida por la SIJÍN de la policía.
8: Esta es la información en Tropicana 89.1. Maite, y a esa hora los oyentes, si tienen novedad en las calles de Barranquilla, ¿qué pueden hacer los oyentes de Tropicana?
6: Nos informan a través del 300-356-5627, enviando en texto la palabra novedad a esa hora de la mañana a través del Tropi WhatsApp. Y llegó la experiencia Aval, que te lleva a vivir la experiencia del fútbol más grande del planeta, la Copa Mundial de la FIFA 2026, que se vive en Colombia como en ningún otro lugar. 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
7: Número 2.
8: Atención, porque la Cancillería de Colombia asegura que no ha recibido reporte de connacionales afectados. Hasta ahora, Maite, no se ha recibido de colombianos afectados con este terremoto en Venezuela. Hasta ahora la información oficial que llevamos hasta el momento, 164 muertos. Sabemos, Maite, que esto va a ser una magnitud
6: más grande.
8: El primer temblor fue de magnitud 7,2 y el segundo de 7,5. Ambos ocurrieron en pocos segundos de diferencia y por eso ocasionó esta tragedia en el país vecino.
9: No entiendo, porque ellos hablan de 100 y pico muertos y los gringos hablan de 100,000.
6: Es una proyección.
8: Es que los gringos están hablando de proyección, pero la información oficial la está emitiendo el gobierno venezolano.
6: La proyección de los Estados Unidos está entre los 100,000 y los 100,000. Y el gobierno de los Estados Unidos de Venezuela hasta el momento confirma. Hasta el momento, la cifra que han confirmado es de 164 muertos y 900 y algo de heridos que les contaba ahorita.
8: 8 de la mañana con 35 minutos, 8:35 en Tropicana 89.1.
6: 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Muchísimas atención, Ale.
8: Vamos con noticia número 3 aquí en Tropicana 89.1.
6: Número 3. Muchísima atención a la información, porque un hombre muerto y una mujer herida dejó un ataque armado perpetrado en la noche de ayer miércoles en la carrera 59 con calle 2A en el barrio Villa Olímpica de Galapa. La víctima mortal fue identificada como Leider Ramírez, de 27 años, y la lesionada responde al nombre de Yureidi Serrano. Según el informe de las autoridades, se hallaban en la dirección antes mencionada cuando llegaron al sitio dos hombres en un taxi. Dice el reporte oficial que uno de los hombres que iba en la parte de atrás del vehículo sacó un arma de fuego y le disparó en repetidas ocasiones a las víctimas. Eso fue Batman Zamorano por aquí, Batman Zamorano por allá. Leider fue llevado malherido a la clínica Imetco, donde posteriormente falleció debido a la gravedad de las heridas. De acuerdo con las autoridades, el hoy occiso tenía 5 anotaciones judiciales por los delitos de fabricación, tráfico y porte de arma de fuego, tentativa de homicidio y receptación. La lesionada fue llevada a un centro asistencial del municipio, donde se recupera de las heridas.
8: Esa es la información de Tropicana 89.1. Muchas gracias a esos oyentes que se reportan a través del WhatsApp 300-356-5727 de Tropicana, 300-356-5727 de Tropicana.
2: Así es, Lucho, porque esa cifra es abismal, porque puede decir, no, hay una cifra entre 80.000 y 100.000, pero 10.000 y 100.000, la diferencia es muy alta.
8: Bueno, es una proyección, porque si usted no se ha visto los videos, la magnitud de lo que ocurrió en Venezuela es una cosa sin precedentes. Se cayeron edificios.
6: Hay mucha gente desaparecida,
8: afectada, hay muchas personas desaparecidas. Hasta el momento, esa es la información que tenemos. Es una proyección que hace la geología, el Instituto Geológico de
6: los Estados Unidos. La confirmación es de 164 muertos y 971 heridos. Pero
8: ya,
6: recuerden,
8: ya hay 1000 heridos.
6: Imagínate.
8: Ya tengo la.
6: Bueno, ahí está actualizándose en todo momento. Entonces, sería irresponsable decir, no, es que son esos. Estamos esperando, porque todavía hay muchísimas personas desaparecidas y las labores de búsqueda apenas están llevándose a cabo.
8: Este Tropicana 89.1, Maite.
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0: queremos.
1: Maite, me preocupa mucho loco en la FIA, Maite, me preocupa
2: demasiado,
1: mucho.
2: Demasiado, demasiado loco, demasiado que va, mejor dicho, como si esta vida no tuviera un mañana. Por eso queremos a esa hora enviarles un mensaje.

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4: Lucho, vamos a hacer una cosa, Lucho. Dímelo. Vamos a poner a Albrisa, darse una muñequera con un oyente. Hay quien gana.
5: Vale. Ah, ¿o sea, qué hago yo ahí?
4: No, tú eres...
0: presentador de la muñequera.
4: Tú eres presentador. Juez. Vale, tú eres presentador de la muñequera.
6: Tú eres la jueza.
7: Ok, señoras y señores, estamos aquí reunidos este día en este escenario deportivo radial, donde se van a enfrentar, como dice el señor Rafa Narváez, los burriquetes de los oyentes contra otro burriquete. ¡El Brisa, señoras y señores! 127 peleas, 127 muertos de aquel lado.
4: ¿Cómo?
7: Peso pesado, cuando se emborracha y se traba, se pone un poco más pesado todavía. Ajá. ¡El Brisa!
4: ¡Vaya! ¡Vaya, burro viejo! ¡Vaya! ¡El Brisa! Esto ahora dándose muñeca con un oyente.
7: ¡Contra!
8: ¿Cómo güey?
4: ¡Vaya!
9: ¡Vaya, burro viejo!
4: ¡Vaya!
8: ¡Párale bola, Rafa, que llegó en la moto. Copa, me va a cambiar el GPS y me dijeron de adentro, aquí no es. Es el primero. Ey, estoy dando la salida al vale.
4: Ah, bueno, vamos a ver.
8: Dale, estoy poniendo el mentón.
4: Son dos y dos, vale.
8: Ah, bueno, dale.
10: Rafa, el peladito ya anda la mamá. Mami, ven acá, mami. La luz se come. Che, mijito, ¿cómo así que la luz se come? Ay, sí, mami, porque yo escuché a mi papá diciéndole a la empleada de la noche que apaga esa luz, que te la vas a comer ahora.
4: Anda, Rafa.
7: Pero me encantó, Rafa.
0: ¿Quién ganó el primer round?
4: No, ahora. Son dos y dos. Ahora viene el Brisa ahí. Camilo, te toca mandar otro. Toca mandar otro chiste, ¿vale? ¿Qué es lo que es?
7: Ahí mismo.
8: Vale. ¿Qué hacen las ballenas cuando quieren perder peso?
4: Vaya, ¿qué hacen las ballenas cuando quieren perder peso?
8: Sí, contratan a los del fitness.
4: Maite, esos son los chistes que le gustan a Maite.
7: Maite
4: a
7: feliz.
4: Ah, herda, qué vaina, hombre. Vale, pues, dale, Camilo, manda el otro, hombre.
10: Rafa, el peladito ya anda la mamá. Mami, ven acá, mami. La luz se come.
4: Ah, esa es la porque ya. Te mandado el otro, manda el otro.
7: ¿Sabes, güey? Pues la misma trompada, si la debo decir, la misma trompada.
4: Ah, pues estoy esperando el otro, Camilo, manda el otro, para ver qué es lo que es. Yerda, que te va. Yerda, cogió miedo. Yerda.
8: Bueno, voy yo.
4: Son dos y dos.
0: Ya está grabando
4: el otro. ¿Qué pasó? Yato, por ahora, ¿quién va ganando, Yato?
6: Los oyentes, Rafa.
4: Tú si eres ardido, apenas los oyentes han tirado uno solo.
8: ¿A quién le vas?
4: ¡Mierda! ¿Estás asustado? ¿Eh? A ver, el oyente, habla, Camilo, dale, para ver lo que es.
11: ¡Tropicana!
4: Mierda, Camilo está nervioso, Lucho.
11: No lo tiraron.
4: No, está grabando, pero...
11: Ay, Camilo, ¿qué? Va a salir con tus pasteles de masa.
4: Ah, pues. ¡Mierda!
11: Sí, me firmé el de arroz, mío.
4: ¿Se arrodilló, Lucho?
11: Sí, bueno, mejor, Rafa. Como yo uso 14, ya blue.
4: A ver.
10: Ey, Rafa, estaba el corroncho escribiendo la carta y que... Mi amor, me voy de aquí, me voy muy lejos. Me voy muy lejos y viene acá y le dice el man, hey, ven acá,
3: ¿cómo se dice? Me voy, ¿con qué ve?

0: y el man le dice que, bueno, si va muy lejos, es con B grande. Y si va muy cerca, con B pequeña. Eche, si no voy ni lejos ni cerca, con doble B.
1: Bueno, Maite, que lo bien defina quién es el ganador de esta muñequera, okay, de chiste entre el Brisa
2: y el oyente.
1: Y el oyente.
3: Que lo defina el Ñato, Rafa.
1: Ñato, ¿tú qué? ¿Por quién votarías?
4: No, ganó el Brisa con ese chiste tan malo que acaban de echar ahí, Rafa.
5: Pasa, Rafa, voto por el marido de Lucho. El viento, el marido de Lucho.
6: Rafa, yo creo que hubo un empate porque los dos fueron puros huesos, pero de los huesos.
7: Bueno, hey, Rafa, ganó Lucho, la presentación de la pelea.
8: Yo los veo en Instagram también, en Plebesa.
9: Ganó Maite con la risa, Maite con la risa.
10: Rafa, ganó el Brisa, voto por el Brisa.
11: Rafa, ganó el oyente, esto, ayuda al Ñato, Rafa, está que lo echan.
12: Rafa, el de los del fitness, el de
13: la única que nos hace reír es Maite con esa risa.
14: Ganó el oyente.
1: Ok, Tropicana.
13: Carajo, Rafa, eso quité, hay que escucharlos en hierbao, man.
15: No sé de qué estaba hablando, pero ganó Maite.
1: Ganó
4: el chisme
1: a Lucho,
4: ganó. Ay,
1: entonces, ¿quién va ganando?
2: Yo.
4: No, Rafa, va a ganar Brisa.
1: No, va a ganar el Brisa 3 a 2. Brisa va ganando 3 a 2. A ver, va ganando el Brisa 3 a 2. ¿Qué dice el oyente?
4: Ya me pasó la liga.
16: Rafa, ganó Lucho Torres, que tiene la cara como así, como yo.
17: Ganó Rafa Narváez con la licra rosada.
18: Hombre. Hola, Rafa, vas a sacar el Ñato y vas a meter Brisa, que es
3: un... No, yo quiero aclararle a ustedes, de Rafa y Teso. Les voy a contar algo. El Brisa vino a buscar una ayuda. Hoy Rafa lo metió allá, güey, de Rafa Esteso, marica.
4: ¿Cuál era la ayuda,
3: Que le faltaba antes, que bueno, él tiene un tratamiento, Rafa, 3 tabacos al día, le mandó el psicólogo, 3 tabacos que fuera bajando la dosis. Entonces se le han perdido, entonces él venía por una ayuda.
4: Pero Rodolfo ya no está aquí, que lo puede ayudar.
1: Respeta, Tropicana.
6: Está ganando Maite con esa risa taquillera, va ganando Maite.
19: ¿Qué gané yo?
17: Rafa ganó Lucho Torres, que tiene la cara como muñeca encontrada en arroyo.
1: ¿Y el arroyo? ¿Quién se la encontró en el arroyo?
6: Rafa, ya Lucho ya no hay que apoyarlo ni nada, mijo. Cule torcido, igual que el Teo, mijo.
9: Ríete, Maite, ríete.
17: El Brisa.
1: Pero va ganando el Brisa.
4: Torció,
1: Brisa
4: va ganando.
1: Torció, 4-2.
3: Torció usted, que votó por alguien que no ha hecho nada por Barranquilla, hombre. Torcido.
6: Va ganando Maite, mi amor.
2: ¡Gané!
8: Y Lucho va a apoyar a Portugal a su Cristiano.
3: Sí, señor. Cristiano hace 2 goles y Colombia gana.
8: Lo oyente, Maite, lo oyente.
1: Bueno, 4-3, Maite. Vamos a definir entonces. Vamos a ver, creo que...
2: La familia,
5: voto por el Unión.
3: ¿El Unión? ¿Cómo ha sido el Unión? ¿Ves?
7: Maite, va ganando Maite con esa risa.
2: Maite, ya gané yo.
6: Por Maite.
17: El oyente, Rafa.
1: Mierda, 4-4, se empató la vaina.
2: El oyente, Rafa.
1: A ver.
13: Primer voto, Maite. Segundo, Maite. Tercero, Maite.
2: Sí, siempre. Señor.
17: Oh, si con esos chistes de Brisa que empieza a sacar Ñato, yo creo que el Ñato va a durar como 1000 años ahí en Tropicana.
1: Oye, ya la vaina.
7: ¿Cómo amaneció Barranquilla? 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
4: Rafa, ven acá, yo voy a tirar mi cuento ya.
5: Pero
4: ven acá, o sea, te voy a tirar un dato, o sea, ponme aquí al lado mejor a Lucho Beñato. Hace rato me está pateando y ya me duele la cabeza.
6: ¡Mierda, Rafa!
4: O sea, ya está bien, pero ya porque
6: este man ya llegó exigiendo, Rafa. No,
5: pues.
6: Está un poco, mi hermano.
5: Lucho, la barba como que es Lucho.
7: La barba como rincón de peluquería.
6: Rafa, párale bola, estaba en un partido de fútbol, los elefantes con los gusanos, Rafa.
5: ¿Cómo?
6: En los elefantes, ¿sabes que está en la época del mundial? Los elefantes iban ganando 50-0, imagínate. Minuto 75, hicieron un cambio, Rafa entró el sin pie. Volteó el partido, Rafa, 100-50. Y le dice el capitán de los elefantes, y ve acá, ah, tú eres culé cray porque no había entrado antes. Ay, que me estaba amarrando los guayos.
4: No. oye, para la bola que sale el doctor y le dice a la señora, déjeme decirle que su marido lamentablemente falleció. Tenía mucho alcohol y drogas en la sangre.
8: Doctor, pero mi marido es pastor evangélico. Él sí, pero yo no.
6: ¡Ey, ey, ey, ey, ey! ¡Barro, Rafa!
7: Oye, Rafa. Se meten los manes de aire ya. Corta la luz y dice, buenas. Por favor, recibo al día, por favor. Y estaba el man bajito de sal. Estaba tirando un blog. Y imagínate, tú llevaba el blower por la mitad, Rafa. El blower y la otra mitad estaba tirando un tinte y tenía apenas puesto el papel de aluminio así, entonces que le tiran esa, como la ¿cómo es que? Maite, cuando tú que eres mujer, le ponen un papel.
9: Ajá, con el de
7: papel de aluminio y le tiran como una tártara, salsa tártara.
9: Le decoloran.
7: Ok.
10: Una salsa tártara.
7: Y él te va a tirar. Y más buena. Vengo a cortarle el servicio de electricidad, la verdad. Y el jugar Rafa el maricón, digo, ¿qué?
6: Pero Lucho.
7: El muñecón. Ajá. Y digo, ¿qué? Me basta cortar la luz. Ay, no. Llevo el blower por la mitad. Tú me cortas la luz. Me desmayo. Digo, hermano, me desmayo. Debe mayo, junio, julio, agosto y septiembre. Debo de.
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7: ¿Te gustaría que te vacunaran el peludito, Rafa?
9: 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Buenas, a esta hora de la mañana con buena información, Rafa, para los amantes y tenedores de mascotas.
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1: 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En Tropicana son las...
2: En Tropicana tenemos 8 de la mañana, 54 minutos.
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12: 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Son las...
13: En Tropicana son las 8 de la mañana con 54 minutos.
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1: 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En Tropicana son las
2: 8 de la mañana, 55 minutos en Tropicana.
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0: 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Son las 9 de la mañana con 12 minutos en Cómo Amaneció Barranquilla de Tropicana. 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
3: Ñato. A ver, Ñato, ¿con qué pregunta o con qué te vienes? ¿Cuál es tu Ñato pregunta hoy? ¿Cuál es esa pregunta que la vas a tirar aquí de frente?
6: Párale hola, Rafa, que estás en tu casa normal. Ajá. Estás en tu casa relajado con tu esposa, Rafa.
3: Vale.
6: Y llega tu cuñado, o sea, el hermano de tu pareja.
3: Ajá.
6: Que está pasando por una situación barra, contándole a tu hermana que no había llegado aquí a molestarlo porque él no le gusta
3: fastidiar.
6: Sí, que si ella tenía de pronto algún dinero que le pudiera prestar para hacerle el favor, para ayudarlo, para él volver a... Entonces tu esposa te comenta, Rafa, que le quiere prestar 5 millones de pesos para ayudarlo ahí, Rafa. ¿Tú cómo estás en una
3: situación cómoda?
6: Tú vienes y le haces el favor.
3: Ok.
6: Bacano, ya.
3: 5 palos.
6: Sí, sí. Se va, tu cuñado se va. A los 15 días, Rafa, llega tu hermano a contarte también qué casualidad la misma situación de tu cuñado.
3: Ah, pues madre.
6: Te lo dice a ti que mira que necesita... pero necesita tres, o sea, no tres necesita palos. Así, sino tres.
3: O sea, serían 8 barras que el man va a soltar.
6: Exacto. Okay. ¿Tú cómo eres, Rafa? Todo tu pareja, tú le cuentas a tu... Mira, mi hermano vino, Rafa, y tu pareja se molesta. Te dice que por qué va a venir ahora a molestarte aquí.
3: ¿Cómo?
6: Si antes no lo habían hecho, que no sé qué.
3: ¿Cómo?
6: ¿Usted qué hace?
3: ¿Qué? No joda, manda. Chilanga.
2: Qué belleza.
3: ¿Usted qué haría, Maite?
2: Rafa, yo le presto la plata a mi hermano y que se moleste, que se quiera molestar, y si para pelear, que sea para pelear, y si para divorcio, que sea para divorcio.
3: Pero la pregunta es, ¿tú qué le dices a tu pareja?
2: No le digo nada, que le voy a decir.
3: Ah, pero que todos se lo cuentan, todos lo coordinan en la casa, manejan los presupuestos.
2: Por eso, decía, a usted no le gusta, pues que no le guste, pero yo le voy a prestar la plata a mi hermano, y fin, porque así como se la preste el hermano suyo, se la puedo prestar el hermano mío. Chao.
7: Yo no le prestaría nada, Rafa, porque todo eso va para un solo, para la pareja, que van a surgir. Entonces, si el hermano llega de pronto,
3: ¿tú de qué estás hablando?
7: No sé de qué.
3: ¿Sí?
7: No sé, pero no le presto nada.
3: Vamos a escuchar a los oyentes. ¿Qué dice el oyente de Tropicana a esta hora? Buenos días.
8: Rafa, si la plata es mía, que está saliendo de mi bolsillo, yo ni siquiera le digo a mi pareja, simplemente se lo presto.
3: No, pero a veces es bueno comentar.
8: Si la plata se la va a prestar mi mujer, en este caso contrario,
3: ajá,
8: y ahí sí me tocaría decirle, y a ella es la que decide si los presta o no se los presta.
3: No, pero yo creo que manejan presupuestos compartidos, Maite, en este caso, de pronto ellos se hablan, hey, la plata va a salir, porque de pronto ella dice, hey, pero si tú tenías 3 millones de pesos en la cuenta, ¿y por qué no lo tienes? ¿Dónde está? La vieja va a pensar que este man estaba vacilando con otra vieja y le estaba gastando la plata. Entonces, hey.
6: Que hay una buena comunicación.
3: Sí, hay una buena comunicación, pero aquí la señora se le olvidó.
2: Pero es que él le acaba de prestar al hermano de él.
3: Por eso.
2: De ella.
3: Por eso se le olvidó esa parte. O sea, es desagradecida. Tropicana, espérate un
9: momento. ¡Ey! Suele suceder, eso es verdad, Ñato. Pero le digo a ella, ¿sabes qué, mija? Págame 10 que me debe tu hermano, y suerte que mi hermano es mi hermano, y le presto a mi hermano 10 si quieres, mi hermano, no 3, sino 10. Para que afine y sea más seria.
3: Bueno.
10: No joda, primero que todo, tiene culo y chochete conmigo, primero que todo, no joda. Segundo, no le presto 3, le presto 6. No joda, y no se los presto, se los regalo. Y se los
6: llevo a la rabia.
3: Pero lo coja rabia, socio.
7: ¿Y si la mueve con otro marido que no le preste el hermano?
11: Ya, la respuesta mía es la siguiente. O sea que para tu hermano sí, para el mío no.
2: Claro.
11: Eso es o todos en la cama o todos en el suelo. Y ya que ya tu hermano está en camita, Trabajar en la cama. Lo que es igual no es trampa.
3: Ah, ok. Bueno, pues ahí está la respuesta del oyente de Tropicana.
12: Hola, compadre. La plena. Yo le puedo prestar a mi hermano en una situación ya de vida o muerte, pero para prestarle una platilla así como así. No, mío, eso no va. Tú sabes que están las situaciones en Liverpool y hay hermanos que no le gustan pagar a los hermanos. No, hermano, tú sabes que eso es familia y tal, lo déjalo así. No paga después de tener problemas con la gente por eso.
3: Hola, pero ya te, otro, ya te pasó otro nivel, ¿no?
2: Está bien, está bien.
3: No, y es respetar el pensamiento. Él me dice, yo no le presto a mi hermano porque después no
2: se
3: me paga.
2: Se pierde la plata.
6: Pero mira lo que hizo el Rafa. Cuando tu hermana le comentó la situación de su hermano,
3: Él le dijo, papá esa.
6: Ahora que el hermano tuyo te comenta y tú le comentas a ella, mira qué está pasando, ella se va a molestar. Y es menos la cantidad que la del hermano, Rafa.
3: Claro, son tres palos. Tropicana.
13: No, yo pienso, Rafa, que no debería de molestarse. Porque así como hubo plata para el hermano de ella, tiene que haber plata para el hermano mío. Soy igualito. Solo aquí nadie tiene preferencia. Ya. La plata es en común, se le puede prestar. Obviamente, si hay la cantidad, se le hace el favor a los dos. Ya. Sé breve. Y si se molesta porque le va a prestar a mi hermano, ahí sí hay problema. Porque así como no hubo problema para prestar al de él, ¿cómo va a haber problema para prestarle al mío? Todo en la cama, todo en el suelo.
7: Le zampo unos billetes falsos al hermano, ¿no?
14: Rafa, lo que pasa es que el ñato no contó que la vieja le está diciendo que no le presta a él porque el hermano un día le echó los perros a la vieja y el otro hermano nunca se enteró, por eso le está diciendo eso.
7: Y es malo, Rafa,
2: es
7: malo.
3: Pero Maite, pero ven acá, ¿y si es así como dice el man?
2: Pero así no dijeron que era.
3: Ñato, ¿y si es así como dice el man?
6: Bueno, ya, eso es problema de ellos, Rafa, si es así o no es así, pero yo no dije eso.
7: Pero hay que haber la posibilidad, Rafa. La vida está buena, Rafa.
3: Ay, yo no sé. Ñato, no, el que está contando la historia.
7: Tú que estás montando la vaina.
3: No, es el que está contando la historia de Ñato. Ñato pregunta. A ver.
15: Hola, mi hermano, la verdad es que si la plata sale de este bolsillo, yo hago con mi plata lo que yo quiera. Y si es para dejarla perder, porque eso es para dejarla perder, prestarle a un hermano. Ira, eso no devuelve nunca. La dejo perder, si yo, eso es lo que yo pone en mi corazón suerte. Y para joder el otro boque fai, que a él te le presto 6. Y le estamos empeñados con el poke para diario ese.
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0: 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Nos vamos con una tripleta de noticias.
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0: Número uno.
2: Atención, porque la tragedia suscitada por los dos devastadores terremotos que sacudieron el miércoles ayer a Venezuela y cuyo estimado, según el gobierno de los Estados Unidos, oscilaría entre los 10.000 y 100.000 personas afectadas, tiene igualmente en vilo al futbolista argentino Lucas Trejo, quien lanzó un angustiante llamado de ayuda una vez perdido todo contacto con su esposa y sus dos hijos tras el colapso del edificio donde viven en la región de Playa Grande, en el estado de Aragua, una de las zonas más afectadas por los fuertes movimientos de tierra reportados, los cuales dejaron incalculables daños materiales. El defensor de 38 años, actual jugador del Club Sporting Marítimo de La Guaira, usó sus redes sociales para hacer pública la angustiante situación personal por la que está atravesando. De acuerdo a lo redactado con tono de zozobra, al momento de los terremotos se encontraba concentrado con su equipo en la capital de Caracas, mientras su familia permanecía en la residencia y que terminó derrumbándose producto del fuerte movimiento telúrico, y hasta el momento no ha sabido absolutamente nada ni de su esposa ni de sus hijos.
1: Bueno, Maite, por otro lado, Trump, el presidente de los Estados Unidos, anuncia ayuda por terremotos en Venezuela y dice que los reportes no son buenos. Dice él, abro comillas, he instruido todas las agencias de nuestro gobierno para que se preparen y actúen con rapidez, agregó el mandatario. El presidente de los Estados Unidos, Donald Trump, anunció que su país está listo para enviar ayuda a Venezuela tras los dos terremotos que afectaron ayer miércoles a este país suramericano, y anticipó que los primeros reportes sobre sus consecuencias no son buenos. No son buenos. Esta es la información de Tropicana. 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
1: Es la información en Tropicana y vamos con noticia número 2 a esta hora.
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2: Un ataque a bala perpetrado este miércoles en el municipio de Santa Larga dejó como saldo 4 personas heridas, entre ellas un menor de edad. El hecho ocurrió en el barrio Sabanita, cuando sicarios que se movilizaban en una motocicleta abrieron fuego contra un paradero informal de mototaxis. Los heridos fueron trasladados a centros asistenciales de forma inmediata. Unidades del Modelo Nacional de Vigilancia Comunitaria por Cuadrantes, en coordinación con personal de la SIGIN y de Inteligencia de la Policía, adelantan labores de investigación y recolección de elementos de material probatorio que permitan esclarecer los hechos e identificar a los responsables.
1: Esa es la información en Tropicana. 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
1: Bueno, por otro lado, Maite, noticia número 3. Colombia envía ayuda inmediata a Venezuela bajo la coordinación de la unidad de riesgo. Sí, la unidad de riesgo. Aquí tú sabes, la que ha estado inmersa en tremendos chicharrones, en tremendo escándalo en nuestro país. Javier Pava, nuevo director de la Unidad Nacional para la Gestión de Riesgo de Desastre, habla sobre el apoyo de Venezuela tras los dos terremotos que sacudieron ayer miércoles 24 de junio al país vecino. Colombia activó ya su capacidad de respuesta para apoyar a Venezuela tras los dos terremotos registrados en ese país en la tarde de ayer. El director de la Unidad Nacional para la Gestión de Riesgo de Desastres, Javier Pava, aseguró que ya se coordinan las primeras acciones de ayuda internacional. Maite, el grupo de 62 rescatistas será enviado antes del mediodía junto con 12 toneladas de equipos y suministros para apoyar las labores de búsqueda y rescate. Bueno, bacano por el gobierno nacional,
2: sí,
1: que se ha puesto la camiseta, se ha puesto las pilas para apoyar a los hermanos venezolanos.
3: Ahí manda los perros, Rafa.
1: Sí, claro.
3: Son importantes ahora los perros
2: rescatistas. Sí, para poder hacer la búsqueda. 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En Cómo Amaneció, una buena noticia.
1: Bueno, una buena noticia, Maite, que este fin de semana tendremos partido Colombia frente a Portugal, ¿no?
2: Sí, sábado, Colombia-Portugal, y el domingo la Full Around por Luis Guillermo. Y ahí vamos a estar con toda la familia Tropicana.
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1: Bueno, Lucho, ¿qué? Tres canciones que tengan la palabra. ¿Qué? ¿Cuál palabra, Lucho Torres? A ver.
3: Mentira.
1: Mentira.

0: mentira.
1: La de Ricarena, el
0: mentira. Tres canciones con la palabra mentira.
1: La de Silvestre. Me pediste que no te volviera a llamar.
2: Mira que tú dices aquí, Rafa.
1: Tú sabes bien que tenemos.
3: ¡Mentira!
1: No, esa no. A la de Villazón. Por una mentira tuya.
4: Es una champeta, es una champeta. Y era mentira, mentira.
1: Ah, sí. Me amabas, oye, Maite, ¿y Hansel Rono tiene una así?
0: Sí.
1: Ok. Hay una del cubano. A Mauri Gutiérrez. ¿Te acuerdas, Lucho?
2: Ah, sí.

0: bienvenida.
1: Bueno, ¿para qué dice el oyente dominicano? Para que se gane. Maite, ¿cuál es la primera regla? La primera regla, Maite.
2: La primera regla es que no hayan ganado antes. Así que si usted no ha ganado, si usted ya ganó, deje que otros participen. Y si no ha ganado, pues envíe su nota de voz con tres canciones que tengan la palabra mentira.
1: Mentira, tres canciones que tengan la palabra mentira. Y chévere que usted no haya ganado para que le dé la oportunidad a otro oyente que se pueda ganar ese arroz chino del tigre. El tigre. A ver. Buenos días, Tropicana.
3: Son mentiras, déjame decirle, Raúl. Mentiras, lo nuestro siempre fue una mentira.
1: Hasta ahí va bien, esta no.
3: La chambeta. No. Mentira, mentira.
2: Che. No sé, permíteme.
1: No, señor.
2: Permíteme estar así como dudosa.
1: No, la primera no la digo bien.

0: ¿Se la ganó o no ganó? A ver.
1: Mentira.
0: A ver.
2: Mentira. Lo nuestro fue solo una mentira. Mentira. Y como un tonto me dedico.
1: Esa es mentira. Mentiras.
2: Mentira. Mi vida. De la ley.
0: ¿Qué?
1: El primero, la otra es y mentiras.
0: El primero
1: y como un tonto te creía.
0: El primero y el tercero está bien. Pero el segundo dice mentiras, si no estoy mal. Uh-huh. Es mal, aquí la tengo, Eva, que ya.
1: Mentiras. No. Mentías.
0: Por eso, aquí
1: estás, mentías. Y como un tonto te creía yo.
0: Ajá.
1: Mentías.
0: Ahí dice mentías, no mentiras. Ay, bueno, y tampoco le servía porque no estamos hablando de plural.

0: A ver, ¿qué dice por acá este man?
1: Era mentira, mentira.
2: Tú me amabas, me amabas.
0: Bien.
1: Mentira. Y yo como un loco te creí.
0: No.
2: No.
1: Mentira.
2: Se equivocó en la segunda.
3: Ahí va, Miguel Morales. Mentira.
0: No, se dice mentira.
3: Loco me creía yo. Y la otra.
4: Mentiras.
3: Mentira.
0: Ey, eso no dice mentira.
4: Es mentías.
0: Mentira. Aquí te voy a poner audio, ¿eh?
5: Mentiras.
0: Ahí está, dice mentira.

0: que tú me amas. Mentira. Y como un loco te creí.
1: Que no.
2: Se van a quedar en la misma.
1: Hombre.
2: Con ese puñal de acero me daría a dejar esto.
3: Mentira. Y como un tonto te creí.
2: Anda, que eso no dice mentira.
1: Eso dice mentiras, hombre. Qué vaina. Ay, Dios mío.
4: La champeta. Era mentira, mentira. Don, Ricardo Rey. No es mentira que quieras a otro.
5: Me doy cuenta.
4: La ley. Mentira, tu vida. Lo nuestro fue una mentira.
2: Mentira. Lo nuestro siempre fue una mentira. Una vulgar y estúpida mentira.
1: Pero él dice que la ley es la última y me escuchó fue a Hansel y Raúl.
2: Bueno, no importa, no es el artista, es la canción.
1: Ah, me digue, ¿eh?
5: ¿El dijo Hansel?
1: Sí. No, digo la ley. Y de hecho, escuchó fue la de Hansel y Raúl.
2: Se equivocó de nombre, pero cantó la que era y bueno, la idea que cante.
6: Verdad.
1: Yeah.

0: No.
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0: ¡Ay! Se escuchó al aire.
1: ¡Ay, qué belleza!
2: ¡Ay, qué belleza!
3: Rafa, todo el tiempo que tuvo que con el link abierto, yo dije, ¡ey, ñato, ayúdame ahí con una entrada! ¡Ay!

0: Tío, llevó quineto. ¡Ay, qué belleza!
1: ¡Ay, qué belleza!
2: ¡Ay, qué belleza!
0: No tuve jugo, no tuve, no tuve.
2: Le prestó plata y me dice, no, yo no te voy a pagar, tú no lo necesitas, regálame.
1: ¡Ay, qué belleza!
3: ¡Ay, qué belleza! El alcalde ampliando las calles para que haya más movilidad y la están cogiendo de zonas de parqueo.
2: Ay,
3: ¡qué belleza!
2: ¡Qué belleza!
1: ¡Ay, qué belleza!
4: ¡Ay, qué belleza! El hermano Vicky, préstame 6 millones corriendo. Ya te voy a prestar 7 mejor para que te quedes con ellos. ¡Ay, qué belleza!
1: ¡Ay, qué belleza!
5: ¡Ay, qué belleza! Es que estamos ahí sentados los dos. Y se echa un peo y le echa la culpa al perro.
1: ¡Oh, ay, qué belleza!
6: ¡Ay, perro de peluche! ¡Qué belleza! Que mi hermana se va a trabajar y deja al marido durmiendo hasta las 11 de la mañana. ¡Ay, qué belleza!
1: ¡Ay, qué belleza!
7: ¡Ey, Lucho! Por él estuve preguntando el vale de la gorrita al que está enamorado del Dayan. Ey, ven acá, y tú no que le ibas a hacer un estatus Lucho Torres en el malecón. Guau, me dijo que sí, pero que no encuentre cómo hacer la forma a la cara, man.
0: No, me diré que hable con tu mamá, que ella es buena para las obras manuales. Yo le digo, hey, Rafa, que la mamá hizo un curso en escena de vaina de barro.
4: ¡Ay, qué belleza! ¡No jodas! ¡Qué Rafa! Rafa lo van a botar curro botando besitos. Él no llega a diciembre. Venga, te lo estoy diciendo, Lucho.
1: ¡Ay, qué belleza!
8: ¡Hombre! ¡Ay, qué belleza, Rafa! Me estoy comiendo y dejo la carne de última. Y me levanto a buscar el jugo de la nevera y cuando vuelto es. Cuando vuelto está el gato comiéndose la carne.
2: ¡Qué belleza!
1: ¡Ay, qué belleza!
9: Dígalo, pues.
0: Se jodió la estatua, Rafa, porque me dice Ale que habló con la mamá, pero la mamá te ocupa.
9: Bueno, pues.
10: ¡Ay, qué belleza, qué belleza! Se me quedó la camisa de Argentina, olvidado donde la moza, y ayer se la vi al hermano puesta. ¡Ay, qué belleza!
0: ¿El hermano de quién?
2: Tiene para reclamar.
4: ¡Ay, qué belleza! Cambié ese mamurico en toda la mitad. ¡Ay, qué belleza!
0: ¡Ay,
4: qué belleza! Todos diciendo ¡mentira y es mentiras!
1: ¡Ay, qué belleza!
4: ¡Ay, qué belleza! Yo esperando que el carro salga para yo entrar y parquearme. Y cuando sale el otro, se mete de otro.
2: Mira,
4: ¡Ay, qué belleza!
11: ¡Ay, qué belleza! Que Lucho Torres viene para animar toda la jopona esta semana.
1: ¡Ay!
12: ¡Ay, qué belleza! Que Lucho Torres al arrodillo del alcalde.
9: ¡Verdad! ¡Otro!
2: ¡Qué belleza!
9: ¡Otro ardido! ¡Este termina la vaina!
2: Oye, ¿sabes qué sí es una belleza?
0: ¡Arrodillar al padre hoyo!
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16: Rafa, para de volar, el man que se monta en un buey en Maicao, Rafa.
9: Ajá.
16: Y al lado de él se monta una señora con un bebé, Rafa. Qué ríe, que salió el búho, el peladito llorando. Y la mamá, tómate la teta, si no se la doy al señor que viene al lado. Pasaron riguacha. Que te tome la teta, se la doy al señor que viene al lado. Rafa, en Santa Marta, lo mismo, Rafa. Cuando iban por Cincelejo, le dice el man, doña, venga acá, decídase. O le va a dar la teta al pelado o me la da a mí porque yo me iba a bajar en Riguacha.
9: No fue maldito,
0: ese viaje lo quiero ver, Rafa. Porque por Santa Marta llegó así se lejos.
2: Es
0: una nueva ruta.
16: Una nueva que
0: el canto de Barriga Nueva. Ah, Rafa nos metió el embutil y nos vimos fuera. Se metió por Ciénaga, cogió para allá y terminó en Cincelejo.
16: Pero vino para acá.
0: Para acá con Barriga.
16: Barranquilla, Cartagena, Cincelejo.
15: Era un tour.
0: No, sí, por la cataca sale más cerca.
16: Porque el man iba para Bogotá.
0: Ahora sí hablaste. Rafa, resulta que el

0: Adrián, el hijo llegó de viaje en Europa, estaba estudiando, pero desde que llegó el pelado, a Rafa, aburrido el pelado, todo cabizbajo, meditabundo, tal. Y el papá le dijo, papi, ya he notado que, sí, tú eres un vacilador, tu mamá va gallo. ¿Qué te pasa, papi? ¿Qué pasó? Perdiste el semestre, dime la verdad. Perdiste ahí el intercambio universitario, que algo pasó allá. Papá, papi, te voy a decir la verdad, lo que pasa es que nosotros cuando estábamos allá en Oxford, estudiando, una vez hubo un intercambio de. Fuimos de Inglaterra, pasamos para Uganda, un intercambio con allá en África, y estando en el trabajo de campo, papi, un negro esto, un moreno esto me violó, papá. Hijo, mierda, papi. Bueno, pues te voy a decir algo. Independientemente de cómo te sientas, quiero que tienes el apoyo mío. La vida no acaba ya. Tienes que vivir, tienes una vida por delante. Sí, para adelante, papi, vamos. Tienes una vida todavía, eres joven, tienes una vida por delante. Vida. ¿Tú crees que esto es vida? El negro por allá, yo por acá. Ni un WhatsApp mandado de gracia, güey.
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2: ¡Ay, el papito y la tortuguita que se pusieron a discutir! Que el papá era capaz de botar un camión y el otro decía que no, que el papá decía que no, que está, que tú tuyo, no, que el mío sí. Tarda una discusión, se han puesto de acuerdo y han traído a los papás. La tortuguita trajo un morrocoyo de 100 años que parecía una piedra china esa de río Guatapurí. Y vino el sapito y trajo un zapote, una vaina áspera.
0: Una fruta.
2: Se han puesto en la orilla de la carretera, no, y viene una mula esa 24 ejes. Y el morrocoyo se ha puesto así en la mitad así de la carretera, no jodía, apenas la mula lo pisó, ¡pra! Volteó la mula y ¡pra! ¡Ya, pra! Menos mal que no cayó en tasajera, sino la de bailija. Oye, viene el sapito, ahora viene mi papá, ahora viene mi papá, que también es capaz. Oye, se pone el sapo, no jode, en toda la mitad de la carretera y viene una otra mula 24 ejes. Pasa, no jode, lo espichó, no jode, quedó dando vueltas en la llanta y el sapito chiquitico lo quedó mirando y dice que no joda. Mi papá es la patada, hasta que no voltee la mula no se va.
3: Oh, me olvidé. Mike, tú hablabas esta mañana de algo bonito y es el tema de un gran ser humano que hoy está luchando por su vida y que ayer no pudo estar en la rueda de prensa porque está enfermito,
4: está hospitalizado
3: en Cartagena. Estamos hablando de Luis Guillermo, del cual le conseguimos con los oyentes Tropicana, que fueron ellos, los oyentes Tropicana, que consiguieron 21 millones de pesos para ayudar para el tratamiento, porque este niño necesita el tratamiento en el exterior. Claro. Lamentablemente el gobierno actual que tenemos no permitió que se le hiciera el tratamiento en Colombia, no solamente él, sino varios niños. Y estoy hablando del tema del INVIMA.
4: El INVIMA no dejó que ingresara el medicamento.
3: Y por eso mucha gente estaba molesta, y hay que aceptarlo, Maite. Y también estamos molestos nosotros, porque increíblemente que niños que necesiten tratamiento y el INVIMA les impida,
4: le niega
3: este tipo de tratamiento que se convierte en experimental, no solamente para estos niños, sino que para los niños también, que de pronto en algún momento en el futuro tengan alguna enfermedad, ya los médicos en Colombia están preparados para este tipo de novedades.
0: Explícale a esos manes esa vaina, Rafa, para que tú, explícale.
3: Vale, y en estos momentos nosotros estamos buscando la manera de que los oyentes que no se hayan inscrito a la carrera, Maite, lo pueden hacer.
4: Sí.
3: Esto es una carrera por Luis Guillermo, un niño que necesita un tratamiento bastante especial, un tratamiento bastante costoso. Y esta pelada Salwa Malof se puso la camiseta con todo el amor del cariño del mundo y está haciendo esto por este niño. O sea, ella fácilmente pudiera estar en su casa sabrosa, en una oficina, trabajando y haciendo lo suyo, pero esta pelada se puso la camiseta para ayudar a este niño que se llama Luis Guillermo.
4: Es que lo mejor del cuento es que el medicamento, este tratamiento que es costosísimo, ya se consiguió.
0: Salwa,
4: completamente,
0: bueno,
4: Salwa, completamente gratis. Se tiene el tratamiento, pero no lo deja de ingresar por el tema del INVIMA al país. Así que Luis Guillermo tiene que desplazarse hasta España. Y este es un medicamento que tiene que, como si tú sufrieras de la presión y tienes que tomar omeprazol siempre. Bueno, así es este tratamiento, en estas mismas circunstancias. El tema de Luis Guillermo es contrarreloj. La expectativa de vida para los niños que tienen el síndrome de Menkes, que es el que tiene Luis Guillermo, es de 3 años. Ya Luis Guillermo va a cumplir 5. Estamos contra el tiempo. Y en estos momentos, debido a su enfermedad, es un niño muy propenso propenso a recibir infecciones y en estos momentos está hospitalizado. Por eso no pudo acompañarnos ayer a la rueda de prensa, pero la idea es que la mamita mañana sí esté con nosotros en la carrera Fula Run 2026. Una carrera que vamos a hacer a correr por Luis Guillermo, porque cada inscripción representa una ayuda y se suma a la oportunidad de que Luis Guillermo pueda viajar junto con su mamá al exterior a recibir este tratamiento que ya realmente, hablando así a calzón quitado, es la última oportunidad de vida que tiene Luis Guillermo.
3: Bueno, Maite, tengo unas poquiticas, o sea, no es muchas. Tengo como 4 o 5 cupones. ¿Boletas? Sí, para regalarle a los oyentes que me escriban a mí a mi Instagram, ¿vale? Okay. Me escriben, Rafa, yo, son de 5K. O sea, esto es recreativo. Esto no necesita ustedes ser el experto en runner. Ser un runner, sí, experto, 5K, nada. O sea, simplemente 5K.
0: Aporte, nada más.
3: 5K y usted puede participar. Yo tengo esto es gratis. O sea, el que yo tengo aquí es gratis, pero las personas que quieran ir ya pagando, claro, maestro, lo pueden hacer a través
4: pueden
3: de la página.
4: Pueden ingresar a la página o ingresen en Instagram. Con eso
3: están ayudando, ahí está el link. Están ayudando a Luis Guillermo. Sí, correcto. ¿Vale? Y que por eso lo hacemos con todo el amor y todo el cariño del mundo. Maite, entonces me escriben a mi Instagram, Rafa Narváez, las personas que quieran participar gratis, que yo les regalo. Aquí tengo unos cupitos, nada más tengo como 4 o 5 cupitos para que vayan, porque la idea es que también nos pongamos las camisetas y estemos apoyando a Luis Guillermo, este domingo en el malecón, desde las 5 de la mañana siempre comienzan casi todas las carreras. Bueno,
4: Los esperamos, sí. La carrera va a salir por ahí por Camimán del Río.
0: Preguntica suelta, Rafa, ¿acepta mascota?
3: Si tu mascota no tiene problemas
0: de estómago.
3: No. Cardíaco y cosas así, que tú que no estás acostumbrada.
4: O sea, si tú estás acostumbrada a correr.
0: No, porque más de una sabe.
3: Sí, pero y la idea es que no esté el sol tampoco.
0: Sí, porque ya hubo una mala experiencia.
3: Si un golpe de calor ahí te vaya a afectar. Entonces, al perro. Y a ti también como persona, si no estás acostumbrado a correr. Total. Pero ahí, puedes hacer caco.
4: Caminas y corres. Lo importante es participar y acompañar a la familia de Luis Guillermo, demostrarles que no están solos y que Barranquilla completa está con ellos.
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0: 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En Tropicana son las...
1: En Tropicana, 9 de la mañana, 53 minutos.
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1: Hey, son las 9 de la mañana, 53 minutos, 9:53.
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4: 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En Tropicana son las
5: 9:54 a.m.
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bienvenidos a Tropicana 89.1, la emisora diferente de Barranquilla, la emisora más bacana, la emisora que está, mejor dicho, montada en la película, y la emisora que se va de íntimo hoy, cuadro, como

Bueno, tengo algo para decirle a los oyentes de Tropicana. Tengo algo para decirle para que no se le olvide. Si te pones a pensar qué van a decir los demás, no vas a vivir tu vida tranquilo o tranquila. Es verdad, loco. Aquí en la emisora diferente de Barranquilla, ¿cómo te caería un vacío?

0: quiero hacer una pregunta a los oyentes de Tropicana. Agua eso que lo voy a decir. ¿Se lo digo?
1: Quisiste encontrar algo mejor que yo y fallaste.
0: ¿Cuáles son sus peores miedos?
1: Yo sufrí.
0: Dígame la verdad.
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0: mis peores miedos, ser infiel y no poder tener hijos. Ahora que me escribieron, ¿eh? ¿Cómo te parece?
1: ¡Ay, hombre!
0: Nos vemos en la fábrica de la 21.

0: mueran los pesares y que viva el Yantén de Tropicana. Ya cerramos el link. Hace rato.
1: Mejor que yo.
0: Los que estén pidiendo el link hoy, ya eso se cerró hace rato. Mucho sufrir.

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2: Por allá me acaban de mandar una foto de los colchones que se van de maquillaje. 10-20 en Tropicana, 10-20 en Tropicana, loco. 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

0: esta. Se llama Dime Cómo Te Olvido, el binomio de oro en Tropicana, la emisora diferente de Barranquilla, la emisora más bacana, la emisora que hoy tiene el íntimo original. Ay, al loco.
1: Amor, llegaron los luceros a mi balcón.
0: ¿Y qué pasó, men?
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0: Carajo.

0: Vaya, vaya, mira quién tenemos por aquí. Mi hermanito el correcamino. Hey, Dani, va a la velocidad, papi. Mi hermanito, que por ahí andan los perros pipones y te vas a mandar un comparendo, muñeco. Hey, viejo Dani, ¿tú sabes por qué los adivinos no pueden tener hijos, hey? ¿Por qué los adivinos no pueden tener hijos?
1: ¿Por qué?
0: Nada.
1: Nada, no sé, nada.
0: Porque las bolas son de cristal. Como la del Rodo, muñeco. Eso hace rato está atrofiado.
1: ¿Qué es? 10:31. Te quiero, Checo Acosta. Lo hacen Tropicana.

0: Te quiero.
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2: Los trapitos al agua.

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1: 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En Tropicana son las...
0: En Tropicana 10:47.
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0: El Milton de Colombia me dijo que va con una caja fría ya.
1: Te vine a cantar esta canción.
0: Ahí va en camino.
1: Te deseo mucha felicidad.
0: Felicidades, mi hermano, que sea el mejor de los días. Un abrazo, brother.
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0: Bueno, muy bien, en Tropicana, 10:50 en Tropicana, loco.
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1: Día 51 en Tropicana, día 51.
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3: 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En Tropicana son las
1: 10:51 en Tropicana, 10:51 en Tropicana, loquito.
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0: ¿Cuáles son sus mayores miedos?
1: Mírame la plena. Mi peor miedo es que el marido de mi mujer se vaya y no deje solo para la comida ni los gatos.

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0: ¿Cuáles son tus peores miedos?
1: Mi peor es miedo, joda, parecerme a Lucho Torres, el maluco ese, vale. Nunca América, tu papá.
2: Verdad, qué vaina, me dieron ganas de escuchar.

0: Vaya, vaya, vaya, vaya, vaya, vaya.
1: Dímelo, paja pille, anda el huesito. Ay, armechera leva. Ay, armechera leva. Ay, es que estaba con una nenita y tal, tú sabes. Ey, yo le dije a Rafa que estaba Direct TV, pero ambuste. Estaba limpiando dientes, muñeco. Ey, hablando de dientes. ¿Ustedes saben cómo se dice dentista en japonés?
0: ¿Cómo se dice, nene?
1: ¿Cómo se dice dentista en japonés?
0: A ver.
1: Nada.
0: Nada.
1: Te curo tu caries. Ey,
0: Stephanie. Oye, estoy adentro.

0: ¿Cuál es su peor miedo?
1: A ver. A lo que más miedo le tengo yo en esta vida es cuando la mujer mía me dice, lo sé todo, tenemos que hablar. Carga, cuadro. De calle y de puta que le da un...
0: ¿Qué vaina?
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0: Epa, ¿cuál es su peor miedo? A ver.
2: Danilo, que yo le tengo bastante miedo, pero fobia, pero horror. Es cuando voy por la calle y veo que una moto se devuelve. Sobre todo esa genicadencia.
0: Uno más en Tropicana. Emisora diferente, mi hijo.

0: 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En Tropicana son las...
1: Muy bien, 11.42 en Tropicana, 11.42.
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1: 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Bueno, muy bien. 11.43 en Tropicana.
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9: 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Vamos, cabeza pote.
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10: 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Son las...
1: Bueno, muy bien. En Tropicana 11.44.
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1: Ahí vale 11.45, loco.
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0: 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La pausa.
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Hansel y R, Hansel y Raúl, echan mami la culpa. Es ahora 12 con 12 minutos, Barranquilla. 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

Barranquilla, que estamos para acompañarles a esta hora a través de Tropicana 89.1, presentarles Salsa a la Carta. Tendré en instantes Huesito para Perverso Tropicana. Tendré tres noticias a las 12:30. Recuerda que son tres noticias cada hora aquí en Tropicana, la emisora diferente que ayuda a los peloditos y a la gente. 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Bueno, voy con la salsa a esa hora. Llega Di Santiago, el tema se llama Amar a Muerte Barranquilla. Estamos al aire.

0: Mi hermanito Funeto, mi llave, el Funeto, usted es mi llave. El Funeto, ¿tú conoces al Pantera, eh?
1: Claro.
0: ¿Al Pantera?
1: Claro que sí.
0: Nada. Es que te metió la glosa entera. Ey, ey, ey. Ey, ey, ey, la glosa radial, barro, ey, no sea mal pensado, mi llave.
1: Hombre, pero qué baile estaba. El cuercito perverso en Tropicana 89.1. Oye, qué cosa. Bueno, aprovecho para enviar un saludo muy, pero muy especial a esa hora. Me dice, yo soy seguidor del cuercito perverso. Le mandamos un saludo a esa hora al gran Julio Luna, el mejor mecánico automotriz de Barranquilla. Hoy está de cumpleaños de parte de todo el equipo de Tropicana. Le mandamos un saludo muy especial al padrino del gran Julio Luna. Un abrazo, mi hermano. Fuerte abrazo. Y que Dios lo siga bendiciendo, colmando así de cosas buenas en su vida, mi hermano Julio Luna. ¡Feliz cumpleaños! ¡Happy birthday to you! El papá de...

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1: 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A esta hora, damos la hora, 12:30 minutos.

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3: Número uno.
5: Atención, porque hasta 10 millones de recompensa, autoridades intensifican la cacería contra los más buscados en Barranquilla. Los 10 individuos estarían vinculados en más de 40 homicidios ocurridos en Barranquilla y su área metropolitana. Dos de ellos fueron capturados hace pocos días. La ofensiva contra la estructura criminal que opera en Barranquilla y su área metropolitana subió el nivel con recompensas de capturas recientes y el apoyo de la ciudadanía como pieza clave. En las autoridades anunciaron también una nueva intensificación de búsqueda de presuntos delincuentes señalados para participar en decenas de hechos violentos.
3: Número dos.
5: Atención, porque sicarios en taxi asesinaron a un hombre y dejaron herida a una mujer en Galapa. La víctima mortal tenía 5 anotaciones judiciales, según la policía. Un hombre muerto y una mujer deja herido un ataque armado y perpetrado en el sector de Villa Olímpica, en el municipio de Galapa. La víctima mortal fue identificada como Leider David Ramírez Archibald, de 27 años, y la lesionada responde con el nombre de Yureidis Paola Serrano Rodríguez. Según el informe, las autoridades se hallaban en la dirección antes mencionada, en toda la 59.2A. Cuando llegaron sitios en un taxi, llegaron dos manes. Dice el reporte de la policía que los hombres iban en la parte de atrás del vehículo, sacó el escupibala y disparó en repetidas ocasiones a estas personas. La líder fue llevado a la clínica Inmeco, donde posteriormente falleció debido a la gravedad de las heridas.
3: Número 3.
5: Atención, porque un adolescente de 15 años fue asesinado a bala la noche del martes en el bosque, en el sur oriente de Barranquilla. Un nuevo hecho de violencia es materia de investigación por parte de las autoridades. De acuerdo con el reporte preliminar, el ataque ocurrió a las 72 con carrera 6, donde la víctima se encontraba en inmediaciones del establecimiento comercial. Según la información recopilada, las autoridades, un hombre llegó hacia el lugar y por causas que se desconocen, disparó en repetidas ocasiones contra la menor de edad antes de huir. El adolescente sufrió heridas de gravedad y falleció en el sitio debido a la gravedad de los impactos recibidos, sin que alcanzara a recibir atención médica. ¡Ey! No son una ni dos, son tres noticias. Está ahora en Tropicana, 12:35 minutos.

0: se derrumbó a Cerro Tropicana. Voy a la pausa de comerciales. 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
1: 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En Tropicana son las
0: 12:44 minutos en Tropicana.
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11: 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Son las
0: 12:45 minutos en Tropicana.
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1: 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En Tropicana son las...
2: Son las 12:45 minutos en Tropicana, 12:45.
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2: Son las 12:46 minutos.
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7: 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En Tropicana son las...
2: Son las 12:47 minutos en Tropicana, 12:47.
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0: 12 del mediodía, 48 minutos. Mar Anthony Home en el Edivio. Estamos en Tropicana y Salsa a la Carta.
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0: Frankie R. Frankie Ruiz están en Tropicana, 1:10 p.m. ¡Ironía! Bueno, oiga, Colombia sigue dando de qué hablar en el turismo y esta vez, desde sus pueblos, 8 municipios fueron seleccionados para representar al país en la convocatoria Best Touring Villas 2026 de ONU Turismo. Y esto es una nota muy bacana porque reconoce a esos destinos donde la cultura, al igual que la tradición, la naturaleza y la gente, son los verdaderos protagonistas, lugares que han sabido conservar su identidad y convertir el turismo en una oportunidad para sus comunidades. Entre los seleccionados tenemos a Consaca, Jericó, Marulanda, Norcasia, Paicol, Sesquile, al igual que El Peñón y Usiacurí, municipios que muestran esa Colombia auténtica que se vive en sus plazas, sus sabores, sus paisajes y sus historias. Además de eso, esta iniciativa destaca el turismo sostenible en que no solo se atrae visitantes, sino también se cuida el patrimonio, impulsa la economía local y genera orgullo en los territorios. Una noticia para celebrar y una invitación a seguir viajando por Colombia, el país de la belleza. Bueno, 1:11 p.m. en Tropicana.
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0: a mí me encanta estar aquí abriéndole paso a mi destino. Y mi destino es ser una YP, como varios de esta emisora. ¡Ey, Barro! ¡Barro con el locutor! ¡Ey, ustedes saben quién es mayor! ¿Un niño de un año o un pollo de un año?
1: Nada.
0: ¿Quién es mayor? ¿Un niño de un año o un pollo de un año?
1: Nada, ni idea.
0: No saben.
1: Nada.
0: Nada.
1: Nada.
0: El pollo, porque tiene año y pico.
1: Ay, Dios mío, bueno, pues. Vamos con la música, es hora de llegar a sonar a Ponceña. Ahí la movilidad en Barranquilla, ¿cómo está? Tíreme el dato. ¿Dónde está el trancón asqueroso? Están amigos con

0: Ahí está Frankie R. Frankie Ruiz. El tema se llama Desnúdate Mujer, una de la tarde con 29 minutos. Saludos ahora para Lacey Paola en Solepia City. Lacey está amplificando Tropicana, es hora escuchando Salsa a la Carta. Bueno, han visto El Sabor de Creer. Atención, sí, señor. El Sabor de Creer. Ya lo han visto, me imagino que sí. Porque esta increíble de Nutrexa, J Balvin, fue su voz y su música, cambiaron los nombres en los empaques de las marcas más icónicas de Colombia con mensajes de optimismo. Por ejemplo, Jet ahora se llama Vamos con Fe, con el café se llama Con la Fe Intacta, y Doria es Hagamos Historia. También se tomaron las calles con mensajes de aliento, emoción, esperanza, despertando las ganas, sí señor, de creer en todo un país. Nos está mandando un mensaje todavía bien poderoso, que todo se puede lograr si creemos juntos. En Tropicana, una de la tarde con 28. Tienen tres noticias pendientes.
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0: más.
1: En Tropicana no te echamos ni una, ni dos, te echamos tres noticias.
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2: Atención, atención, murió alias Pinky, quien había resultado herido en atentado frente al centro comercial en Soledad. Figuraba con el cartel de los más buscados de la Policía Nacional de Barranquilla y su área metropolitana. Cinco días después del ataque armado, se sembró pánico en inmediaciones del centro comercial Nuestro Atlántico en Soledad. Uno de los nombres que llamaba la atención dentro de este caso terminó sumándose al saldo fatal. Las autoridades confirmaron que en las últimas horas falleció en la unidad de cuidados intensivos del Hospital Universidad del Norte, José Gabriel Gutiérrez Barreto, conocido como alias Pinky, quien permanecía bajo la atención médica desde el atentado ocurrido el día 20 de junio. Con su muerte, el hecho violento deja ahora dos víctimas fatales y vuelve a poner bajo la lupa la disputa dinámica criminal que golpea distintos sectores del área metropolitana.
1: Número 2.
2: En deporte, Francia versus Noruega. Oye, duelo de goleadores, Mbappé y Henry Haaland. Oiga, el juego se definirá por el primer cupo del grupo I. Se disputará este viernes 2 de la tarde en Boston. Francia con Kylian Mbappé y Noruega con Erling Haaland jugarán este viernes en uno de los duelos más atractivos de la primera fase del Mundial. Un choque que decidirá el líder del grupo I y que sus dos grandes estrellas intentarán dar casa a Lionel Messi en la pelea de la tabla de goleadores. ¡Está la vaina buena, loco!
1: Número 3.
2: Bueno, atención, brutal asesinato a cuchillo a vigilante en el Centro de Integración Ciudadana en Pueblo Nuevo. Al parecer, la víctima intentó defenderse con un garrote de madera, pero terminó muerto en el mismo sitio debido a la gravedad de las heridas. Atención, entre el horror y la tristeza amaneció este jueves la comunidad del municipio de Pueblo Nuevo tras conocer sobre su brutal asesinato con arma blanca de un adulto mayor que vigilaba las instalaciones del Centro de Integración Ciudadana, SIC, espacio creado para promover esparcimiento y la cultura, el deporte y el tejido social. La víctima fue identificada como Fernando Martes Celador, de 62 años de edad. Según el Departamento de Policía del Atlántico, el cuerpo de la víctima fue hallado dentro de una de las habitaciones del recinto por un vigilante que recién entraba a turno, ese mismo quien alertó a las autoridades sobre la tragedia. Bueno, 1:35 p.m, no son una ni dos, son tres noticias hasta ahora.

veces pensamos que los mejores destinos turísticos están lejos, pero resulta que muchos están aquí mismo en nuestros municipios. Por eso se llama la atención de selección de 8 pueblos colombianos que buscarán convertirse en referentes mundiales del turismo rural ante la ONU Turismo. Exactamente, esta iniciativa reconoce lugares que han sabido conservar su identidad mientras generan oportunidades para habitantes a través del turismo. No se trata de solo recibir visitantes, sino de hacerlo de manera responsable y sostenible. Entre los seleccionados aparecen municipios de distintas regiones del país mostrando la riqueza cultural, gastronómica, artesanal y natural que tenemos en Colombia, desde países cafeteros, territorios cargados de historia, tradiciones ancestrales. Y por eso, precisamente, lo que busca destacar la ONU Turismo es las comunidades que cuidan el patrimonio y lo convierten en una oportunidad de desarrollo para las nuevas generaciones. Una noticia que demuestra que el turismo sigue siendo una herramienta para transformar territorios y mostrar al mundo la diversidad de Colombia. En Tropicana 38.

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0: 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En Tropicana son las...
1: Es la 1:00 p.m, 44 minutos.
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11: 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Son las...
1: Es la 1:00 p.m, 45 minutos en Tropicana.
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2: 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En Tropicana son las
1: 1:46 en Tropicana, 1:46.
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0: 1:47 p.m.
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0: Tropicana, que perreo original. Es el Tropicó al aire en este jueves de TVT. Viejo Funes, bienvenido.
1: Bueno, aquí estamos, viejo Dani, listo para acompañarles a esta hora hasta las 5 de la tarde en el Tropicote Tropicana. Recuerden que hoy es el íntimo Tropicana. Hay que llegar temprano, tipo 5 y media, 6 de la tarde, llegue para que acomode el puesto bacano, porque les cuento que esta vaina es un taqueo. Se dieron todas las entradas y unas ñapas que dimos ahí. Así que llegue temprano, porque hoy es el segundo íntimo Tropicana con Alex Manga en la fábrica de la 21.
0: No se lo pueden perder. 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Dios pura, va a pasar a bacano, cuadro.
1: Listo, 2 de la tarde, 2, usted lo ha dicho, Dios da, Dios va a colocarle ambiente a esta vaina. Hoy es jueves y aquí estamos, Daniel Tona, Luis Alberto Funes, para acompañarles hasta las 5 de la tarde en esto que se llama
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0: Sono Luis en la voz de Tropicana, viejo Funes.
1: Eso, de los artistas más importantes de la champeta a nivel nacional. Luis de la voz, usted lo ha dicho, el tema se llama Ozone Tropicana y que se viene al Altauna.
0: Oye, ¿sabe quién es internacional, viejo Funes?
1: ¿Quién?
0: El Huesito Perverso. Se ha vuelto internacional aquí en

0: esto, ¿con qué vendrá ese cabececuello? ¿Qué dice? ¡Ay, Alonso!
1: ¡Habla, careta, habla!
0: ¡Habla!
1: ¡Oda! ¡Ey, estoy barrilete!
0: ¿Qué pasó?
1: Tengo mal de amor. ¡Oda! Es que ayer fui a buscar a mi... A Luisa, mi noviecita de 11 grados.
2: Ajá.
1: Oye, la encontré como bolsito de maquillaje.
0: ¿Cómo así?
1: Muñeco.
0: ¿Cómo así?
1: Con el pintalabio adentro. Oh, estoy jodido. Y mi mamá me dijo. Oh, huesito, que. Que lo que. Lo que mata no es el cacho. Lo que mata es el bembé.
0: Está loco. ¿Y sabes para qué esa vaina? ¿Para qué sirve, biofunes?
2: Mr. Cacho le dicen ahora, pues.
0: ¿Sabes qué sirve para eso?
2: ¿Qué sirve?
0: Esta canción hoy nos vamos a ver en vivo. Alex Manga en la fábrica. ¿Será que lo llevamos a la fábrica?
2: Vamos a llevar el huesito para allá de una hoy a partir de las 5:30 de la tarde.

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3: Número uno.
0: Número uno. Suelta la muñeca, tírame la plena, ¿qué ha pasado?
1: Bueno, le voy a tirar una por acá, viejo Dani, de una. Atención, atención, atención, atención, atención, atención, porque... Oiga, Fernando Martes, sí señor, el hombre de 62 años encargado de la vigilancia del Centro de la Integración Ciudadana del municipio de Pueblo Nuevo, fue hallado muerto al interior de un recinto, recostado en un rincón en una de sus oficinas y ensangrentado. El hallazgo del celador se produjo en la mañana de ese jueves por parte del vigilante entrante, quien se encuentra e iba a prestar el servicio. Dani vio el man ahí y enseguida dio aviso a las autoridades. ¿Qué cosa?
0: Está mejor dicho, que vaina jodida, está la vaina caliente.
3: Número 2, número 2.
0: Bueno, por otro lado, capturan a la patrona, hermana de alias Chiquito Malo, máximo líder del Clan del Golfo. La mujer administraba parte de las finanzas del Clan del Golfo, según las autoridades. ¿Cómo te parece?
3: Número 3, número 3.
1: Bueno, en medio de la emergencia provocada por los fuertes terremotos que sacudieron a Venezuela, viejo Dani, organismos de socorro lograron rescatar con vida a tres niños que permanecían atrapados bajo los escombros de un edificio colapsado. El emotivo momento se ha convertido en símbolo de esperanza en medio de la tragedia que vive el vecino país de Venezuela. Dios es grande y poderoso, y de esta salimos, compadre.
0: Hombre, ¿cómo no? Porque en Tropicana no son una ni dos,
2: son tres en Tropicana.
3: Sonando el que te tiene como Armando Mamando.

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1: Oiga, TVT, saludo para mi llave José Mendoza, José del Goce, la gente de la Troja de la 74 que están amplificando Tropicana. Ahí está Mao Meléndez, el gran Chucho Varela, el Chucky, todo el combo están en la sintonía con Tropicana. Para allá vamos este fin de semana, mi estimado José Mendoza, José del Goce.
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0: Tenemos una jugada segura, viejo Funes, tírame la
1: bueno,
0: plena.
1: La jugada la tiene Colombia este sábado, viejo ¿sí? Dani. Hay que asegurar a Portugal, yo no estoy comiendo. No, que ya estamos clasificados.
0: Nada.
1: Que Cristiano, nada. Vamos a hacer el daño a los manes, que tenemos que imponer respeto en esta vaina. 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
2: Vale, muy bien, 2 de la tarde, 40 en Tropicana, 2:40.
3: 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En Tropicana son las...
2: 2:40 en Tropicana.
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13: 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Son las
2: 2 de la tarde, 41, 2:41 en Tropicana.
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2: 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En Tropicana son las...
3: Bueno, muy bien, en Tropicana, 2:42.
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3: Vale, muy bien, en Tropicana, 2:43.
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10: 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En Tropicana son las...
3: 2:43 en Tropicana.
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0: se llama la canción de Tropicana, antes que el tiempo se vaya. 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

0: gol de Alemania. Oye, está apenas arrancando el partido, arrancando el primer minuto. Gol de Alemania es ahora 1-0 frente a Ecuador. Queda Ecuador eliminado automáticamente, ¿no?
1: Al parecer, viejo Funes, que va a ir jodida.
2: ¡Qué golazo!
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3: Bueno, es ahora 3 de la tarde, 6. Seguimos en el Tropicón de Tropicana. Oiga, y también estamos al tanto de todo lo que pasa en el Mundial 2026. Y a la expectativa de lo que pasará el fin de semana con Colombia, viejo Funes.
2: Ojalá, hombre, tenemos que ganar este próximo sábado. Vamos con todo, papá.
3: ¿Usted cree que Penaldo le hace gol a Colombia?
2: Yo creo que le hace uno.
3: ¿Uno?
2: Uno o dos por ahí.
3: ¿Y quién es el que hace el de Colombia?
2: Colombia tiene Luis Díaz, tiene a Quintero y varios que pueden anotar.
3: Oye, qué vaina, ¿no?

0: música, todos los éxitos. Y hasta ahora, Dani, gol, gol, gol, gol, gol, gol, gol.
1: ¡Cántalo, Tropicana! ¡Qué golazo! ¡Gol!
2: Tengo el cuello torcido.
0: Bueno, gol, viste tú. Bueno, gol a esta hora de Costa de Marfil. Va ganando 1-0 a Curazao, viejo Dani.
2: Oye, qué vaina. Qué vaina, tremendo golazo.

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0: Con esta canción ahorita nos vamos de Rip y Play, viejo Funes, aquí en Tropicana 89.1.
1: ¡Cántalo, Tropicana! ¡Qué golazo! ¡Gol!
0: Dame la plena, viejo Funes.
2: Oiga, se empató esta nota. Gol de Ecuador es ahora 1-1. Ecuador 1, Alemania 1.
0: Oye, qué baila linda.
1: ¡Qué golazo!
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0: Búsqueme la zona del perreo, esta canción aquí en Tropicana. Buena esa, nada, nadita.
2: Vamos a estar afinadito clásico a esa hora. Rip y Play, viejo Dani.

0: Anda, loquito. ¿Qué pasó con este loco? Tírame la plena aquí en Tropicana.
1: ¡Ayepe!
2: ¡Cántala! ¡Ey!
0: A ver.
2: ¡Cántala! ¡Ey! ¿Tú sabes por qué nadie le presta atención a los calvos, ey?
1: ¿Por qué, hombre?
2: Nada.
1: ¿Nada?
2: Porque tienen ideas descabelladas. Dios mío,
0: A propósito, ahí un abrazo para mi gran amigo Julio Luna, que está de cumpleaños.
1: Está de cumpleaños, mi hermano, el mejor mecánico automotriz de Barranquilla, Colombia y Sudamérica. Los Lunos ahí están. Luna Carso, hoy de celebración. Hey, mi hermano Julio Luna, ¡feliz cumpleaños!
0: Abrazo, 314 es el Tropicó de Tropicana.
1: ¡Hola, que lo llame!
0: ¿Qué tal este Yandel, viejo Pures?
1: Ay, papá, mira, nada más y nada menos que Nelson. Yo llorás que digo, si no, pelón, ¿verdad? ¿Verdad que, hombre? Que llorás que ni que nada.
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1: Bueno, lo voy a tirar la ruta para ese fin de semana. Atención, este sábado 27 llega a la estación de la 8 el partido en pantalla gigante Colombia, Portugal, y con ellos el Isleño y el Gran Lobo el domingo 28. Los super taquilleros Kinnai coreano, coreano Kinnai. Y el lunes festivo, la tripleta del sabor, viejo Dani. Vamos con el timbalero, el Raspi y el británico. Ya lo saben, esta es la ruta del fin de semana de la estación de la 8, donde pita el tren con mi hermano, mi llave Nelson Fontalvo, su anfitrión, Alan DJ. También por acá le mandamos un saludo. Ya saben, en la 835 Boulevard de Las Palmas, donde pita el tren, la estación, tremendo vacile.
0: Vaya, centro picado, tropicano, un abrazo para. Oye, lo del concierto de Alex Manga. Claro que sí. Un abrazo para toda la gente del Saiyajin. Un abrazo para Raúl Genesis y Mari en Villa Cordialidad, también conectado a Tropicana, quien está por aquí. Para el pelado Patico Feo, también un abrazo, mana.
1: Ahí le manda saludo el Megaplay, que lo llame, vio Dani.
0: El que impone la ley.
1: Bueno, listo, les quiero invitar para ese domingo 28. Se viene desde las 10 de la mañana el quinto festival de verano 2026. Presentando a los más pegados: el Dragón Turbo Láser completico, el Huracán completico, el Lobo completico, el Timbalero Rap y el Británico. A partir de las 10 de la mañana, ¿dónde? En el velódromo del Estadio Metropolitano. Todos los caminos conducen al velódromo con Paper Entertainment, Mandy Espectáculos y mi hermano, mi llave Nelson Fontalvo. Así que nos pillamos este domingo en el velódromo de Barranquilla.
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2: Atención, porque murió hombre que fue baleado en atentado en Sabana Larga. Atención, tras permanecer luchando por su vida en el centro asistencial, falleció Gabriel de Jesús Charri Cabarcas, de 59 años, quien había resultado gravemente herido durante un atentado a bala ocurrido el día miércoles en el municipio de Sabana Larga. Atención, en el mismo hecho violento también resultaron heridas otras personas, quienes recibieron atención médica. Con esta muerte, dijo Dani, asciende a 25 el número de víctimas fatales de hechos de sangre registrados en Sabana Larga durante lo ocurrido del 2026, una cifra que mantiene en alerta a los habitantes del municipio por los recientes episodios de violencia.
3: Hombre, qué vaina jodida.
0: Número 2.
3: Bueno, por otro lado, asesinan a celador del Centro de Integración Ciudadana de Polo Nuevo. Un compañero lo halló dentro del lugar durante el cambio de turno. Se trataba de Fernando Martes, de 62 años de edad, quien fue encontrado muerto en una de las habitaciones del lugar. Bambán Zamorano.
0: Número 3.
2: Buena atención, falleció alias Pinky, temible sicario al servicio de alias El Calvo, herido a balazos, oiga, en el nuestro Atlántico, ¿se acuerda? Que vimos esta noticia, sí, ciudadano, sí, claro. En Soledad, en el centro comercial. Bueno, este criminal que aparecía en el cartel más buscado por homicidio estaría detrás de asesinatos de los cobradiarios que residían en Rebolo, suroriente de Barranquilla. 5 días después del ataque armado, generó pánico en inmediaciones del centro comercial Nuestro Atlántico en Soledad. Murió en una unidad de cuidados intensivos José Gabriel Gutiérrez Barreto, conocido como alias Pinky.
3: Hombre, que vaina esta hora. 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
1: Tírame la jugada segura, viejo Funes, tírame la plena aquí en Tropicana.
2: Bueno, la jugada segura la tiene Ecuador en esa hora, viejo Dani. Tiene que ganar para clasificar directo y entrar siquiera de segundo. Ahí empatado con Alemania, ¿no?
1: O de mejor tercero.
2: O de mejor tercero. Tiene que ganar. Vamos con todo. Esa es la jugada segura. Ecuador por Sudamérica.
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0: 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En Tropicana son las...
1: ¡Épale! 3.42 en Tropicana.
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10: 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Son las...
1: Bueno, 3 de la tarde con 43 en Tropicana.
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5: Bueno, muy bien, 3.45 en Tropicana.
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0: Esto se llama Tuyo y Nada Más. Carlos Vives, Charles en Tropicana. 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

0: La canción se llama Teresa Candela, el Tropicana, Mr. Black, el Blacky, en el perreo original, Fune.
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0: Hola, ok, bien. Oigan, me dicen que en la fábrica están haciendo cola ya. La gente está en la puerta de la fábrica para ver y disfrutar del íntimo de Tropicana, Funes.
1: Sí, es el ambiente encendido con esto de Alex Manga, un artista que está pasando por un momento. Yo creo que está más pegado ahora de cuando estaba en los 90 con los Diablitos, ¿no?
0: Oye, qué vaina.
1: De la fuerza que han tomado el vallenato romántico en esta época y sobre todo que hoy vamos a tenerlo con toda esa actividad de música romántica, todo lo que tiene que ver con su legado musical junto a Omar Geles. Vamos a tenerlo hoy en vivo. Usted va a tener la oportunidad, además de eso, Biodani, un evento totalmente gratis para los oyentes de Tropicana, un íntimo, algo original, así que nos pillamos hoy, ya a partir de las 5 de la tarde, se abren las puertas de la fábrica para que usted llegue temprano a disfrutar del segundo íntimo Tropicana con Alex Manga y Tropicana 89.1.
0: No se lo pueden perder una más, se llama Ozono, Luis Ternavoz, aquí en el Perreo Original.
1: ¿Qué viene ahí ahora?
0: Luis Ternozono.
1: ¿Después qué viene?
0: Y después viene todo María por día, Padre Terán.
1: ¿Y el huesito qué?
0: El huesito perverso ya en breve minutico, no se mueva, el Trópico está al aire.

0: semana ahí, hombre.
1: Dice que va a ir jodido, hombre. ¿Por qué vendrá el cabecito puerco?
2: Ahí está. Mira, que esté activo, listo para el performance. Ey, ustedes saben qué sale del cruce entre un burro y una yegua.
0: Erra, nada.
2: Aro, aro, aro, la tienen clara, una mula.
1: Una mula.
2: Ajá. ¿Y saben qué sale de un cruce entre un burro y un conejo?
1: ¿Qué sale? ¿Ah?
2: Nada.
1: Nada.
2: Los ojos del conejito. O sea, con perforada de pulmón y todo, muñeco.
1: Sombrero,
0: sombrerazo.
1: ¿Cómo te parece? Yankee. Dos canciones más y venimos con la tripleta de noticias. 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

0: Luchito, Luchito.
1: Bueno, Costa de Marfil anota su segundo tanto ganándole a Curazao. 2-0, viejo Dani.
2: ¡Qué golazo!
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6: Número uno.
1: Pon atención a esa hora, la extorsión vuelve a cobrar una vida inocente. Alex Yair Yance, músico, padre de familia y trabajador, fue asesinado mientras cumplía su jornada laboral en una obra de construcción en una estación de servicio de Terpel en el municipio de Soledad. Hoy sus seres queridos claman justicia mientras las autoridades investigan si el crimen estaría relacionado con presiones extorsivas alrededor de ese proyecto, dijo Dani.
6: Número 2, número 2.
2: Bueno, por otro lado, el Bambá Zamorano tampoco cesa. Ataque a bala en Sabana Larga dejó 4 personas heridas, entre ellas una menor de edad. Los criminales se atentaron contra un grupo de mototaxistas en el barrio Sabanita.
6: Número 3, número 3.
1: Bueno, por otro lado, en materia deportiva, viejo Dani, Alemania frente a Ecuador, 1-1. Vemos al equipo de Ecuador parado en la raya, ganando, claro. Y sobre todo en el terreno, en la mitad del terreno de Alemania, ahí los tienen como embotellados. ¿Qué pasa si este partido queda 1-1, viejo Dani?
2: Yo creo que queda eliminado Ecuador. Así
1: necesita
2: que Ecuador
1: ganar.
2: Necesita ganar o ganar Ecuador.
1: Listo, entonces ahí están. No son ni una ni dos, son tres noticias en Tropicana.
6: Son

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5: Épale, tírame la plena, viejo Funes.
2: Ahí un saludo para mi llave, el gran Milton de Colombia, para Julio Luna y para el gran Fabián Ayala, el famoso rey del cruce. Están en la sintonía. Estará celebrando el cumpleaños Happy Birthday de Julio Luna. Ahí está mi llave, Fabián Ayala. Un abrazo para el gran Milton de Colombia y para el gran Julio Luna. Rodo que lo llame, muñeco.
5: Oye, que roten la botellita. Tienen un botellón ahí, cuadro. Rota la nene. Un abrazo. Gracias por el Cuyo Tropical a 436.
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1: ¡Épale! 4 de la tarde, 37 minutos, 4.37 en Tropicana, 4.37.
2: ¡Cántalo, Tropicana! ¡Qué golazo! ¡Gol!
1: Oiga, algo que estábamos hace rato, viejo Dani, vaticinando.
3: Oye, somos Sudamérica, cuadro.
1: Ahí está, gol de Ecuador, se lo dije, está jugando mejor Ecuador, tiene el equipo alemán embotellado, y ahí está el segundo tanto a esa hora de Ecuador, que gana 2-1. Alemania está salvando la clasificación, oh, muñeco.
2: ¡Qué golazo! ¡Gol!
3: Bueno, señoras y señores, tiramos la plena, viejo Funes.
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0: 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En Tropicana son las
1: 4:43 en Tropicana, loco.
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11: 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Son las...
1: Bueno, muy bien, en Tropicana 4:44.
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2: 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En Tropicana son las...
3: ¡Épale! Muy bien, en Tropicana, 4:45 en Tropicana.
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1: ¡Ah, qué viajecito! ¡Ah, 4:45 en Tropicana!
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3: 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En Tropicana son las
1: 4:46 en Tropicana, 4:46.
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0: la canción de Jorgito Celedón se llama Si no te olvidaré en Tropicana. 5 de la tarde con 16, 5:16, la emisora diferente, la más bacana de Barranquilla. Como siempre, qué placer saludarlos. Desde este momento y hasta las 8 de la noche, ¿cómo atardeció Barranquilla de Tropicana?
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0: Y hoy no es un día cualquiera, hoy llegó el día donde nuestros oyentes van a disfrutar con este tremendo artista, Alex Manga. Canciones que van directo al corazón, vamos a vivir, vamos a disfrutar una noche increíble, extraordinaria, una noche espectacular, con el segundo íntimo de Tropicana.
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0: Con Alex Manga, la voz más romántica del vallenato. Nosotros lo habíamos anunciado que cuando llegáramos al límite del aforo en la fábrica íbamos a cerrar el link. Así lo hicimos días antes de este 25 de junio. Muchos me están diciendo, caballito, pero es que por, ¿cómo así que no avisaron? Nosotros sí avisamos. Nosotros sí avisamos. Eso va a ser un lleno increíble, una noche extraordinaria, una noche espectacular, una noche para vibrar, para recordar y para llevar en sus corazones

me encantaría estar ahí, pero yo le voy a contar lo que sucede, lo que pasa ahí en la fábrica de la 21 con Alex Manga, que bueno, promete ser una noche increíble cantando canciones como esta. ¡Oh, qué vaina linda, qué vaina linda! También recordando al maestro Miguel Morales, recordando, por supuesto, a ese gran artista que ya no está con nosotros, pero también estuvo allí.

0: hacer un tremendo íntimo. ¡Tropicana! Íntimo de Tropicana, el segundo de este 2026.
1: Para Edgar Daza, Milano Poveda, nuestro médico.
0: Ay, caballito, dame boleta. Ya no tengo boleta. Yo te

0: qué vaina linda, qué vaina bacana.
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0: yo acaba, ¿qué?
1: Bueno, analízalo tú. Y a esta hora, señoras y señores, llega mi hermanito, el Sowe Perverso. Ajá, huesito perverso, cuéntamelo todo. ¿Qué iba a decir con la buenas tardes?
2: ¡Cántala! Ey, ¿tú sabes por qué nadie le presta atención a los calvos, ey?
1: Yo no sé por qué razón no le prestan atención.
2: Nada.
1: Nada, nada, nada.
2: ¿Por qué? Porque tienen ideas descabelladas.
1: Oh, huesito perverso, ¿sabe qué? O sea, yo mejor no digo nada, mejor me quedo callado, me quedo aire. Este es Tropical 89.1, el propio Huesi.
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0: ¡Atención! ¡Atención! Hay un trancón asqueroso en estos momentos en Barranquilla. Te lo informa la emisora diferente, Tropicana 89.1.
1: Señoras y señores, bueno, en este momento nuestros oyentes de Tropicana, los conductores, nos cuentan dónde están los trancones asquerosos, por dónde no se puede transitar, por dónde está el arroz con mango, el merequetengue, dónde están los imprudentes, las imprudentes, las imprudencias, cuál semáforo nos sirve, quién está de lujo. Atención, dónde están los trancones en Tropicana, te lo informamos. ¿Cómo dice?
2: La señora.

0: dice nuestra gente de Tropicana. Buenas tardes, Tropicana.
1: Oye, huesito, huesito perverso, conoce a Te Saco la Caca, el coreano.
0: Cambia de jíbaro, cambia de jíbaro.
2: Tropicana. Hey, caballito, buenas tardes, Tropicana. Trancón, trancón, bajando los toboganes, sentido sur-norte, o hasta lento. Más lento que catarro bajando la pared, Tropicana.
0: Talento, talento, o sea que hay talento, Tropicana.
1: Tremendo trancón y a 40 sur norte. No se le ocurra coger para acá, que la cola llegue acá a las 72.
0: Así es la vaina. Tropicana.
3: Hey, caballito, mi hermano. Ahí el trancón, ahí en la 38 con 36. Ajá. No puse de pueblo eso de Malambo, de Sabana Grande, de Santo Tomás, de Ponedera, de Candelaria, de Repelón. Ahí, la trancón, el que siempre se pone en la trancón ahí, el que no se pierde ahí. Ese es el único siempre trancón que se pone ahí en la 38 con 36.
0: Listo, hermanito, un abrazo. Gracias por la sintonía. Tropicana, buenas.
4: El galletón, están aquí, los pitufos azules, los vivecienes azules, el esparra azul, el amurillo al frente de la María Modelo.
0: Dale, Tropicana.
5: Hola, buenas tardes, caba.
0: Mi hermanito.
5: Hola, buenas tardes. Yeah. Trancón, trancón, era aquí en la fábrica 21 con 53. Ocava, ya soy Stan, que se
0: rebosa. Bacano, bacano, trancón. Bacano, bacano, bacano. Trancón en la fábrica.
6: Hey, trancón, trancón al 100 aquí en la 30, entre 40 y 44. Trancón aquí en el centro, te lo dice el popular Perry Play en la 364 de Sobusa.
0: Listo, mi hermano.
7: Trancón, trancón, cerraron la calle 72 con la carrera 50. Como siempre, no avisan. ¡Qué improvisación!
0: Tropicana.
8: Buenas tardes, Tropicana, Tropicana. Reportando un trancón aquí. Aquí en la casa de la señora María Cervantes.
0: Listo, mi hermana.
9: Oye, caballito. Aquí hay un trancón. Un trancón que no puedo pagar.
0: Mejor dicho, le quedó como boca, payaso.
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11: ¡Ay, el Cabanequi!
0: ¡Tropicana!
12: Mi hermanita, yo acaba, ¿qué?

0: canción de Luister se llama Marte Más No Pude en Tropicana. 5 de la tarde con 45 minutos en la emisora diferente Tropicana 89.1. ¡Tropicana! Bueno, seguimos. Atención. Vamos a contarle a nuestros oyentes qué es lo más importante. Ecuador sigue vivo en el Mundial, haciendo lo impensado. Remontó y venció a la poderosa Alemania. No, va, qué bien por los ecuatorianos. Esa vaina es de admirar. En un Mundial, la selección de Ecuador le ganó a la selección alemana y sigue respirando. ¡Qué bacano! El presidente electo de los colombianos, Abelardo de la Espriella, en una intervención, en una locución que hizo ante los medios de comunicación, instó a los grupos armados al margen de la ley a un mes. Le dijo, le doy un mes para que ustedes retomen el camino que es, se orillen, dejen de delinquir y bueno, vamos a hablar, vamos a dialogar, pero ustedes no pueden seguir delinquiendo porque ya van a ver cómo muerde el tigre. Mejor dicho, 542, es Tropicana 89.1. El 27 de junio, Soledad conmemora el orgullo GLGBTIQ+, con una agenda de inclusión y cultura. Más de uno, más de los oyentes de Tropicana, van a ir a disfrutar ese día. Bueno, no, no, no. Nosotros desde acá les enviamos un fuerte abrazo. Que vayan a disfrutar el 27 de junio. O sea, eso va a ser el sábado, ¿no? 25, 26, 27, el sabadete. Nos manden informes a ver cómo está eso. Más información aquí en Tropicana 89.1. ¿Qué podemos contarle a nuestros oyentes? Bueno, más de noticias colombianas. Migración Colombia rechazó ingreso de 21 estudiantes, o mejor, 21 estadounidenses. 21 gringos que iban a realizar producción de contenido para adultos. Se iba a armar la que te conté, Sodoma y Gomorra. Pero resulta que no tenía la documentación correspondiente y por eso, no señor, van para atrás como el forro de la morrocoya. Petro se defiende tras supuesta flexibilidad con el Clan del Golfo. Jamás se ha detenido operaciones militares, dijo el jefe de Estado. Más informes. Atención. La Federación Venezolana de Fútbol confirmó que 7 futbolistas siguen desaparecidos tras los terremotos en Venezuela. Dios mío. Acompaña a nuestros hermanos venezolanos en este momento. Atención porque ya se disputó el 50% del Mundial y ahora comienza la etapa donde no se puede fallar. El mata y mata. Murió alias Pinky, quien había resultado herido en atentado frente a centro comercial en Soledad. 5 días después del ataque armado que sembró el pánico en un centro comercial de Soledad, uno de los hombres que más llamaba la atención dentro de ese caso terminó sumándose al saldo fatal. Voy con esta en Tropicana 89.1, la emisora más bacana, la emisora diferente. Cuéntamelo todo.
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0: susodicha. ¡Oh, qué vaina, qué vaina, qué vaina! Este es Tropicana 89.1, la emisora diferente. Con tu hermanito el Yokaba.
1: Mi hermanito el Yokaba, ¿qué?
0: Pasándola bueno, papi, nada que hacer. El emisora más bacana, Tropicana.
2: ¡Uepa!
0: Ahí son las 5 de la tarde con 53, y ahorita vamos a conectarnos con los chicos que están ya en la fábrica de la 21 esperando al gran Alex Manga. Hoy íntimo, el segundo de este 2026, y se vienen muchos más.

0: Horacio Torres también en la presentación con el Dani, con María Teresa. También vamos a tener una gran cantidad de premios, detalles para nuestros oyentes. Mejor dicho, va a ser una noche increíble, sensacional, elegante, única, con la emisora de los eventos Tropicana.
1: De la casa de alquiler.
0: ¡Ay, hombre! ¡Epa!
1: A pesar de que ya tiene mujer.
0: Y esto es un consejo para los hombres, para los machos. Aprende a jugar ajedrez. Quizás así sabrás que con un mal movimiento puedes perder a tu reina. Hacemos la pausa, volvemos en instantes a la emisora más bacana, Tropicana.

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0: Son las
1: 5:56 en la más bacana Tropicana.
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1: 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En Tropicana son las
2: 5:56 en Tropicana.
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12: 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En Tropicana son las...
2: En la Mopacana, 5:57 minutos.
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0: Todos dicen que soy el triste. En Tropicana te contamos cómo va el mundial. Atención, gol, gol, gol, gol, gol de la selección de Holanda. La selección de Países Bajos le gana a la selección tunecina 1-0. Qué golazo, papi!
1: ¡Qué golazo! ¡Gol!
0: ¡Gol! 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
0: Bueno, y a esta hora en Tropicana 89.1 ha llegado el momento de decir...

0: Ayuda al Yocaba, señor, porque está bastante embolatado con ese pocotón de goles que están haciendo.
1: ¡Qué golazo! ¡Gol!
0: ¡Hola! Esa selección de Túnez es más mala que no me va a dejar hacer la sección. Oye, que la vaina. Otro gol. La selección de Países Bajos ya le empacó el segundo a la selección de Túnez. No, da, qué vaina. Cántelo, qué golazo, 2-0.
1: ¡Qué golazo! ¡Gol!
0: ¡Qué golazo! 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
4: Ayúdame, señor. Ayúdame, señor.
0: A que no hagan más goles, señor. Ayúdame, señor. Aleluya, aleluya. Y ayúdame, señor. Y en este momento, ayúdame, los oyentes de Tropicana dicen, ayúdame, señor. ¿Ustedes por qué dicen ayúdame, señor? ¿O en qué momento dijeron ayúdame, señor? 6:08 en Tropicana, la más bacana, dígalo.
5: Ayúdame, señor. Ayúdame, señor. Ayúdame, señor, a pasar el trancón de la 30 rapidito. Es el último viaje.
0: Ayúdalo, señor. Para que no se embolate, es el último viaje. Tropicana, dígalo.
6: Ayúdame, señor. Ayúdame, señor. Ay, yo cago, ayúdame, señor. Relajadito en la casa. Y llega Charo, mi amiguita, y que le haga una carrera ahora.
0: Ay.
6: Con ese poco de trancón. Ayúdame, señor.
0: Papi, pero.
6: Ayúdame, señor.
0: Pero hazle el favor a la pelada, mi hermanito. Hazle el favor a la hembrita. Tropicana.
7: Ayúdame, señor. Ayúdame, señor, con esos conductores que parecen tortugas cuadraplégicas.
4: Ayúdame, señor.
0: Ustedes son pesados, man. Tropicana, 6:10.
8: Ayúdame, señor. No he hecho la tarifa. Ayúdame, Tropicana.
0: Este embolatado sigue manejando. En cualquier momento cumple con la tarifa, mi hermanito querido.
9: Ayúdame, señor. Ayúdame, señor. Ay, qué trancón que hay aquí en la Turmega, aquí en Procá. En la 85 que voy a 40. Ayúdame, señor.
0: Ayúdalo, señor.
10: Ayúdame, señor. Ayúdame, señor. Anoche se me pilló la llanta y se me peló una tuerca.
0: Miércoles.
10: Me tocó traerme el carro. Dañando la llanta.
0: Ayúdame, señor. Ayúdame, señor. Ayúdame, señor, con el Johancito. Ayúdame, señor, que trabaja más un pico empeñado que él. Ayúdame, señor, con Roxana, que no bote el yupo. Ayúdame, señor, para que el power la desaparezca un día de esto.
11: Caballito. Ayúdame, señor. Ayúdame, señor, a no estrellarme gente como Maite y Lucho Torres, que se creen de Trato 10.
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0: Bien, con esta canción quiero enviarle un abrazo, un fuerte abrazo a mi hermanito del alma, el gran Armandito Duarte. Me dice, papi, aquí estamos escuchándote en San Mateo, Frutera San Mateo. Mi hermanito, un abrazo, afirme en la buena, ahí en toda la 36 con 39. Oye, Armando Duarte, mi brother.

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1: Bueno, y esta canción quiero dedicársela, o más bien, esta canción es de sus favoritas. Esta es la canción favorita de ella, esta es la canción que más le gusta, que más le encanta, y la hace Tito Rojas, el gallo salsero. Se llama Quiero Ser Tuyo.

0: 6:26 minutos, en emisora diferente. Aquí estamos con tu hermanito el Yocaba.
1: Mi hermanito el Yocaba, ¿qué?
0: Al pelo, nada que hacer. Firme, firme, firme. Me acaban de mandar foto de la fábrica y esto ya está lleno. Esto ya está lleno. La gente está, mejor dicho, desde ya cantando las canciones de Alex Manga. Lucho ya llegó, el maestro también. El Dani, Maite, todo el combo de Tropicana. El Ñato, la vecina, está, mejor dicho. La gente está activa. Hasta el momento, a esa vaina le caben 2.000 personas. Y ya hay 3.000. Ya hay 3.000 personas. Y faltan por ingresar 500 más. Oh, no, que Alex Manga definitivamente es uno de los artistas más taquilleros del vallenato romántico. Alex Manga, donde usted lo ponga, eso va. Y entre otras, que bueno, gratis, otro regalazo de Tropicana para su gente, para sus oyentes. Definitivamente, qué tremendo íntimo, qué íntimo, qué íntimo. 627, en emisora diferente Tropicana. Y a esta hora nos actualizamos y le decimos qué es lo que está pasando, qué es lo que sucede. Yo le voy a contar qué sucede, qué es lo que está pasando. Y aquí te lo contamos en Tropicana 89.1. A ver, qué es lo que está pasando. Bueno, y todavía nos sigue impresionando la magnitud de esos dos sismos. Primero 7.1 y luego 7.5. Eso fue uno tras otro en Venezuela. MinSalud lanza llamado a la vacunación contra la fiebre amarilla ante aumento de riesgo por temporada de alta movilidad. Ante el incremento de desplazamientos por las festividades de Suan y San Pedro, así como por las vacaciones de mitad de año, el Ministerio de Salud y Protección Social reitera el llamado a vacunarse contra la fiebre amarilla. Atención, más información en Tropicana 89.1, la emisora diferente. Vamos a contarle absolutamente todo a nuestros oyentes y también ahorita vamos a tener a nuestros compañeros para que nos digan cómo van las cosas por allá. En el íntimo de Tropicana. El motociclista que había dicho que la pintura que aplicaron ahí, la 72 resbala, ya se retractó. Y no, señor. El motociclista aclara causa del accidente en la calle 72. El conductor involucrado en el hecho aseguró que el siniestro no fue provocado por la pintura en la vía, como se había especulado inicialmente. Sus declaraciones buscan aclarar lo ocurrido y evitar desinformación. Prepara fuga de agua en la calle 30 con 44. Tras denuncia de la comunidad y comerciantes, fue reparada la fuga de un tubo madre en la calle 30 con 44, una situación que venía afectando la prestación del servicio. La infraestructura es la mejor política para combatir la pobreza. Atención, la clave para combatir la pobreza, desde la Cámara Colombiana de la Infraestructura, insistieron que el desarrollo de obras viales, sociales y de conectividad debe convertirse en una prioridad nacional. Esto es lo que viene en el gobierno del presidente electo Abelardo de la Espriella. Capturan a alguien, la patrona, familiar de Chiquito Malo. Golpe a las finanzas del Clan del Golfo. Las autoridades capturaron a alias La Patrona, hermana de alias Chiquito Malo y señalada de ser una de las principales articuladoras de las finanzas de esa organización criminal.

0: quiero.
1: ¿Cómo te quiero, mi amor? ¿Cómo te quiero? Sé que tú eres mi reina hermosa, mamacita preciosa, divina. Esa sonrisa bella que te gastas, con esa cintura, con ese caminar.
2: Un amor bonito.
1: Con esos labios que tienes estragado, mamacita. ¿Cómo te quiero, mi amor? 636. Y a esta hora, señoras y señores, en Tropicana ha llegado el momento de...

0: cantaleta. Ha llegado el momento de montar la cantaleta. ¿Qué es eso que lo tiene mareado? ¿Qué es eso que ya no aguanta? ¿Qué es eso que lo tiene fuera de foco? Eso que tiene que corregir a esa persona pronto de su ciudad, de su cuadra. Monte la cantaleta al 300-356-5627 de Tropicana. ¡Póngase pálido! ¡Tropicana! Ay, gurruguyú, guyú, guyú. Ay, gurruguyú, guyú, guyú. Ya pueden enviar su nota de voz. Y la cantaleta de Tropicana. ¿A quién le va a armar la cantaleta? Eso que no le gusta. Eso que no debe estar sucediendo, no debe estar pasando. Eso que usted dice, esa vaina está mal. Esa vaina está mal, Tropicana.
1: Hombre, caballito, qué cantaleta con esta gente que anda en el viaje de la política. Ya perdió el que perdió, ya dejen la lloradera. Ay, curru, curru, curru, curru.
0: Ay, que
1: gule, gule, cantaleta.
0: Ay, curru, curru, curru, curru. Ay, la canta, canta, cantaleta. ¿Qué dicen los oyentes? ¿A quién le van a montar la cantaleta? De cantaleta, hombre. Hable, hable, hable, que nosotros lo escuchamos, Tropicana.
2: Lo vine a conocer, señor. De Patricia, y tarde lo conocí. Tarde ya.
0: ¿Esa vaina qué?
1: Hombre, caballito, te habla el Saya, papi, el Saya.
0: Saya, Saya.
1: El Saya allí.
0: Ajá.
1: La cantaleta mía es de la suegra, mi hermano.
0: ¿Y
1: no,
0: esa
1: la tiene, se vino a pasar una semana acá a la casa y lleva tres meses, mi hermano, y nos ha ido. Ahí está.
0: Y no creo que se vaya, mi hermanito. No creo que se vaya. Oh, qué vaina. Oh, pero ella, hay unas suegras, hay unas suegras que son bacanas. Hay unas suegras que son chéveres, chéveres, Tropicana.
3: Ay, curruguyo, guyo, guyo. Bueno, caballito, aquí estoy a montar mi caballo, que aquí está. Estamos aquí en este programa que tienen ustedes en el íntimo.
0: ¿Estás allá, mi amor?
3: Esto está aquí taqueado, imagínate tú. Yo no sé dónde van a meter tanta gente. No hay cama para tanta gente, caballito. Hay que galopear. Ay, carajo, esa cantaleta para esas personas que quieren entrar y apenas son 5,000, no 10,000.
0: Mi amor, no te preocupes. Uno encima de otro. Si te toca cargar, carga.
1: Ay, caballito, vale mía. Ya voy llegando a la fábrica, vale mía. La buena.
0: Papi, vas tarde, vas tarde. Esa vaina está taqueada, Tropicana.
4: Te tengo un par de pescado bien frito.
0: ¡Mierda! ¡Fuera espíritu de gente rara! ¡Gente calenturienta! ¡Macho con macho da calor! ¡Fuera espíritu!
5: Buenas tardes, caballito, buenas tardes. La cantaleta mía es que tengo el mofle roto.
0: ¡Mierda! ¡Échale butapercha ese mofle! Que tiene el mofle roto. Esa vaina se escuchó rara, Tropicana.
6: ¡Ah, caballito!
0: Ahí la canta, suera, canta.
6: No, es que ni debe el primer partido, ahora sí que debe todo el mundial en la casa.
0: Mierda, no, loco.
6: Sucia. Pero eres buena con la boca, suegra, pero con las coronitas.
0: Está mejor dicho. Tropicana.
3: Ay, yo. Ahí se van a pegar sin pote estrellada con la priella. Ay, ya con un guerrillero de necesidad de empalme. Ay, yo.
7: Caballito, ay, yo quiero ver dónde está la chatarra. Me gusta el cobre, también el bronce, el aluminio y el acero. Esos colchones les voy a comprar. Para la sabana los voy a buscar. El aire viejo, la estufa vieja, esa nevera, la lavadora, el televisor, el computador. Ay, papi, caballito, todo lo que está pegado, te lo hice.

0: Vio porro, vio porro. En la buena, mi hermano, pero hay que cambiar de jíbaro.
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1: Bueno, y esta canción me la solicitaron, me la pidieron, me dijeron, caballito, pónmela, me haces el favor, porque esa canción me da duro y por la torre de control. Se me reinicia el Windows y aquí va la canción, el papel, los pollitos, Diomedes.

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2: 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En Tropicana son las
0: 6:57 minutos.
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12: 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En Tropicana son las
0: 6:58 minutos en Tropicana, la más bacana.
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0: 6:59 minutos.
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